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1: Montes, montes, alicantes, pintos, pájaros, cantantes, culebras, chirrones. ¡Qué vale, pues! Oye, qué bueno sabe el caldito de gallina, va. Me comí hace ratito un caldito así gallinístico con arrocito. Ay, bendita gallinita, va. Dios la tenga en santa gloria, porque sí me hizo un parotote. No, no, es que anda uno muy agripado. Ay, le pusieron así esa verdurita, o sea, el arroz, el pedacito de pechuguita. Después, sí, porque a mí me gusta la pechuguita, respeto a todos, ¿verdad? Pero, o sea, la neta, el caldito de gallina es medicina, ¿verdad? ¿Te acuerdas cuando el de iguana, no? Cuando hacíamos el caldo de iguana para el alma. Ay, sí, también. Pues yo me comí un caldito de gallina para el alma, la neta, sí me alivianó. ¿Quién quiere un caldo de gallina? Vamos a hacer una promoción, ¿verdad? De caldos de... con verdurita. Es que mucha gente le quita la calabaza. Ay, no, es sin zanahoria. Este traía hasta, ¿cómo se llaman ese que es la vaina del frijol? ¿Cómo se llama? Ejotes, va. Bueno, pues este es tejotes, tenía. Yo soy el con hambre del barrio y tú estás escuchando el tantán. Se acabó, qué hambre.
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1: Calmantes montes. Oye, vamos principiando por el comienzo. Fíjate que estaba una persona, ¿verdad? Así muy, muy discretita, en parado en una esquina, mirando como que para todos lados, ¿verdad? En situación de calle. Esto ocurrió en la 5 y Dime, ¿ah? Así le dicen, ¿verdad? 5 y 10. Es que al otro lado, en las moneditas, ¿verdad? Bueno, ¿vamos a platicar o no vamos a platicar? Fíjate, al otro lado, las moneditas. La de 25 centavos le llaman la cora, ¿no? Es una de 25 centavos. Y la que es de 10 centavos le llaman la dima, es el dime. Entonces, allá en Tijuana está una calle que le llaman la 5 y 10. Es un crucero porque ahí estaba una tienda que le decían la 5 y 10. O sea, la tienda así se llamaba porque todo costaba más antes 5 centavos o 10 centavos de dólar. Porque, pues, Tijuana frontera se manejaba puro dólar antes, ¿va? Y le decían la 5 y 10, o sea, todo de 5 centavos o de 10 centavos, y la raza vaina, pues le decía la 5 y dime o la 5 y dima, ¿verdad? Ah, pues en esa calle estaba un canijo pervertido, ¿verdad? Así como que muy tranquilo, y va pasando una niña de 5 años con su mamá. La mamá la llevaba de la mano y se le avienta el viejo cochino a la niña y la empieza a hacerle cosas horribles, ¿verdad? De su carita la lamió, güey. Ah, no, no, qué espanto, ya lo metieron a al manicure, al compi, pobre compi, loco, pero digo, tumbado el burro, pero como haya sido. ¡Corta!

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1: Montes, Montes, Alicantes, Pintos, oye, guáchate nomás la tragedia. Fíjate, un compa, ¿no? Así como que, pues, agarra una feria, llega a su casa bien contento el vato porque trae una feria y quiere invitar a la familia unos caldos de gallina. No, es cierto, no, pero sí, dice, ¿saben qué? Los quiero llevar a cenar y la canción. Y está contento el vato y la señora, pues la neta está de malas, ¿verdad? Y le dice, mira, yo sé que, bueno, en otras palabras, a gritos, y, ah, que ir a cenar, si hay tantas necesidades, mejor compramos tal cochinero, compramos tal otro. No, que sí, que empieza la peleadera, ¿verdad? Y de repente la señora estaba en tal grado, pues pobrecita también ella, es que la mendiga necesidad, ¿verdad? Y agarra uno el dinero y dice uno, pues vamos a darnos un gusto, nunca nos damos un gusto. Y pues dice la señora, un gusto sería salir de deudas, baboso, y que le arrima el sartenazo, güey, en la mera chompa y que lo deja noqueado. Y el vato boqueando empezó a hacer el calambre ese que te da en la pierna y que te tuerce las manos así, o sea, una convulsión, ¿verdad? Y pues la señora se paniqueó, salió corriendo y se tiró a perder, güey, y es hora que no la hayan, anda juida. Pensó que lo había matado, pero el vato no se alivianó, el compi sí quedó turulato, va, acá medio así, medio sacadón de onda, pero no se sabe, va, si la señora aprovechó para decir, ay, te guacho, pero no, pues dejó a las dos criaturas ahí, imagínate. Y es que también ahí vivía una prima, ¿verdad? Con ellos estaba viviendo una prima menor de edad y dijo, pues hay que la muchacha los cuida, al rato vuelve, última hora y ya volvió ahorita. También uno, pues, es bien ruidoso, bien escandaloso uno. Y bueno, hay que tener mucho cuidado con esto de, ya no de los montachoques, ¿verdad? Bueno, de eso sí hay que tener cuidado. Pero, ¿qué te parece esa raza que está bien pirata para conducir, ¿verdad? Bien, bien, o sea, bien neurasténica, no sé cómo decirle. Fíjate que una mujer del sexo femenino, ¿verdad? Pues venía conduciendo y de repente un motociclista le dice, va, me voy a pasar para allá, y no lo dejó, güey. O sea, la morra se le pirateó acá bien cañón y no dejó pasar al motociclista y que lo arremanga contra el ese, ahí cómo se llama, viaducto, ¿ah? Y viaducto Miguelito Alemán, a un señor muy honesto, Miguelito Alemán, presidente de México, y le pusieron al viaducto el nombre de un señor tan, tan limpio, tan pulcro, Miguelito Alemán, ¿va? Bueno, entonces venía la doña en su camionetotota, ¿no? ¿Por qué? ¿Por qué las doñas compran esas camionetotas, ¿ah? Que son más grandes que mi casa de Infonavit, las camionetas esas, y que arremanga al compita de la motocicleta y lo estampó contra el camellón, güey. Y quedó bien lesionado el primo ahí tirado con costillas rotas y la señora se tiró a perder, pero al rato la tuercen porque ya está plaqueada la doña, pues como de que no. ¡Tota!

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1: Montes, Montes, Alicantes, Pintos. Bueno, en Monterrey, ¿verdad? Pleito de paninis, hijo de... Están bien prendida la raza, güey, con el cosi... Bueno, no va, con todo respeto para los coleccionistas de panini. Es que todos los días salen notas, ¿verdad? De eso. Bueno, pues se juntaron allá en la macroplaza, dispensen, va la risa, pero es que, güey, ya está, tenemos tantos problemas como para todavía empezarnos a rajar la jefa, que porque la tarjeta de ese Messi vale más que la de Cristiano y no sé qué. Y entonces estaban en la macroplaza, ¿verdad? Pues ahí como sin exagerarte, como unas 200 personas, güey. Me cae que ni la colección del Chavo del 8, ¿verdad? Del Voilà. Con esa se juntaban nada más como 30, ¿va? Pero bueno, esta del Panini es una cosa locura. Para los que no saben, ¿va? Son unas estampitas del mundial, de un álbum, ¿va? Y quiere la gente juntar el álbum para luego revender las estampitas. Es una feria. Bueno, acá quién va. El caso es que ahí no se pusieron de acuerdo y que se arma la campal, güey. Hasta de mordida se dieron y obviamente a robarse las estampitas. Nah, ya. Bueno, y la Suprema Corte, ¿va? De Justicia, qué organismo tan bonito, ¿va? No, pues de repente dictamina sus cosas como eso de la concubina, ¿va? Y pues precisamente es un tema de un vato que tenía sus dos novias, ¿va? Una en una casa y otra en otra casa. Y entonces ellas se encontraron porque pues se tenían celos, ¿va? Y se encontraron en un centro comercial y empezó el desgreñe, ¿verdad? Y el vato se deslindó, dijo, ay, las guayas, ahí se pelean a gusto. Si alguien las quiere separar, adelante. Si no, tampoco hay problema. Déjenlas ahí ahorita solitas, se noquean y se separan y se empezaron a pegar bien feo. El problema vino que una de ellas estampó a la otra contra un aparador, ¿verdad? Y lo quebraron, fíjate. Y al de la tienda dijo, a mí que me importa, a mí nada más páguenme el cristal y a mí pueden ser concubinas de quien quieran, ¿va? Y es que, ¿quién sabe qué estarían? Estaban peleando por el fulano, güey. Imagínate, ha de estar hermoso, ¿no? Ha de ser una cosa preciosa el vato. Para que se desgreñen dos damas por el... No, pues es que una yo tengo un chamaco y la otra no tiene criatura, ¿va? Y pues estaban alegando nomás de que una gasta más en que la otra y que, ah, pura tontera, ¿verdad, raza? Ya madure, pues. Y no me lo vas a creer, ¿va? Y lo más curioso es que las dos trabajan y el vato no, ¡naya!

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1: Montes, Montes, Alicantes, Pintos, oye, pues las ganas de salir adelante, ¿verdad? ¿Cómo le dan ganas de salir uno adelante? Decir, ya no quiero ser pobre, ¿verdad? Quiero vivir así en la como influencer, dice. Como influencer, ¿no? Casarme con una persona que tenga mucho dinero y yo nomás estarme retratando. Yo mero retratándome y el desayuno, ¿no? Desayunan y le toman un retrato y lo suben a la lista, ¿no? Y luego me voy a lonchar esto también y le toman un retrato y cámara, lo suben en breve, ¿no? Es la vida del influencer. ¡Qué bonito! Bueno, ni tanto, ¿ah? Porque ya viste lo que pasó ahí en San Luis Potosí, la muchacha influencer. Ella nomás hacía pura cosa de influencer. Se enamoró de un fulano que le quebró el corazón, ¿verdad? Y ella, pues, en un arranque de depresión y desesperación, pues, se colgó, va, aguas con eso. Bueno, estábamos hablando, ¿verdad? De esto de los influencers y de que retratan y todo ese tema, ¿va? Y de repente, pues, una chica estaba desesperada porque le cancelaron su cuenta. Algo hizo, va, ya sabes que eso. Pero pues ella ya tenía chorro mil seguidores y le cancelan la cuenta y quiere decir que, pues, ¿de qué va a vivir, va? Así le pasó a Gomita, ¿te acuerdas de la Gomita, va? Ay, adorada. Qué delgadita está la Gomita. Hijo y su. Mija, ay, bueno, pues si estaba re bien, Gomita, ¿para qué tanta cosa? Y ella misma lo ha dicho, va, la Gomita, cómo le he sufrido, va. Pero bueno, ¿qué le hace? La morra siempre está echada para la. No se detiene y vende puro producto milagro, dice la Gomita. Ay, si les hace bien, me avisan, ¿va? Si no les pegan calambres, pues me avisan. Neta que hasta productos para calambres, ven, tengan cuidado con eso, raza, ¿eh? No se trata nomás de estar flaco a lo güey, porque espérate que te pegue una diadevis. Esa sí, ¿va? Ahí sí te va a enflacar bien horrible. Pero bueno, no, o sea, neta, cuídese, gente, con los productos milagros. Bueno, la muchacha esa, ¿va? Que perdió su cuenta, pues, o sea, lo perdió todo, ya se andaba hasta queriendo quitar, ya sabe, ¿verdad? Que luego, pues, desvivirse, dicen ahora, qué tontería tener que decir desvivirse, porque si no, te pasa lo que a la muchacha, te quitan tu Instagram, si pones ahí la palabra suicidio, uy, ya, vámonos para atrás, pero en parte, fíjate que eso, ay, no, mejor de eso no opino, yo me persigno, Dios conmigo y yo con él, Dios delante y yo tras del, ¡tan, tan! 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

0: Buenas noches. ¿Cómo estamos, mi raza, mi gente? Hoy es lunes 8 de junio del 2026. Somos el equipo del Panda Show y estamos listos para llevarte diversión, entretenimiento y buen cotorreo a través de la mejor FM en cadena. Saludos a Acapulco, Ciudad de México, Cuernavaca, Durango, Ensenada, Guadalajara, Hermosillo, León, Mérida, Mexicali, Monterrey, Nogales, Piedras Negras, Poza Rica, Puerto Escondido, Querétaro, Puerto Vallarta, Tampico, Tijuana. También en Veracruz, Tepic, Nayarit, una verdadera cadena. Y también a través de la aplicación de Claro Música en Centro Sudamérica. Y por supuesto en los Estados Unidos. 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Está increíble. ¿Cómo? Haciendo tu bromita en el Panda Show. 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Arrancamos con bromas y tengo a Randel, pan hombrecito. Oye, ¿de dónde es tu nombre, papá?
1: Pues para esto se supone que es inglés. Mi papá un tiempo se fue para allá y dijo que es inglés. ¿Es inglés, no?
0: Me suena como a reggaetonero, como Wisin y Randel.
1: No eres el primero que lo dices, pero sí, así suena.
0: ¿Verdad que sí? ¿Qué pasó, mi estimado Randel? Platícamelo todo, bienvenido este lunes. ¿Qué tal tu fin de semana? ¿Chido? ¿Te la pasaste
1: todo
0: bien?
1: Todo padre, todo bien.
0: Qué bueno.
1: Con trabajo, pero...
0: Eso, bueno, trabajito, eso es lo bueno. Hoy estamos iniciando semana, broma, ¿para quién te escucho, Randel?
1: Mira, esta es una broma para mi hermano. Uh-huh. La verdad es que ya desde hace un tiempo ya la había querido hacer, pero por una o por otra no se puede, pero ya estamos. Mira, aquí el problema es, bueno, no el problema, la broma se trata de hacérsela a mi hermano y decirle que pues, básicamente que soy un postulado para gay.
0: Ay, a ver, pero ¿cómo que postula? O
1: sí,
0: sea,
1: mira,
0: que tienes gustos, aficiones, tentaciones, ¿o que eres gay?
1: No, que ya estoy cayendo en las redes, en las tentaciones, porque pues yo conozco a varios de sus amigos, entonces podría yo decirle que pues, a este tal amigo Gonzalo, que se llama, que... tengo allá algunas pláticas y demás, y decirle que pues mi esposa me cachó los mensajes con este chavo.
0: Ah, eres casado, ok.
1: Sí, que me cachó estos mensajes mi esposa, y sobre estos mensajes, pues se derivaron varias cosas, y pues que yo básicamente ya no me siento a gusto con mi esposa para hacer... Pues era así que el delicioso, como le llaman, pues ya no siento la misma atracción, y pues es que me siento raro.
0: Ok, oye, y tu hermano tiene muchos amigos de la comunidad o algo así, entendí. Sí, porque sí. ¿Tu hermano lo es?
1: Sí, mi hermano lo es.
0: ¿Cuántos hermanos son varones?
1: Varones somos dos.
0: Dos, ¿y mujercitas?
1: Ninguna. Bueno, sí, mi hermana.
0: Ok, ¿cómo se llama tu hermano?
1: Mi hermano se llama Ricardo.
0: Ricardo, ¿tu esposa?
1: Mi esposa se llama Aileen.
0: Ok, entonces aquí tú vas a encaminar la broma, independientemente de lo que me has platicado, es ¿cómo se lo dices a Aileen? ¿O que tienes el gusto por Gonzalo? ¿O que quieres salir del closet? ¿O cómo lo enfrentas con la familia? ¿Dónde va?
1: Eso, pues básicamente que... Ya con la relación con mi esposa ya no es la misma.
0: Ok.
1: Dos, que pues ya me está latiendo ya esa onda. Y tres, un consejo que él me pueda dar para no sentirme mal, se podría decir. Y pues que me diga un consejo para cómo yo decirle a la familia.
0: Perfecto, ya está. Vamos a ver cómo reacciona. ¿Dónde estás ahorita, Randel?
1: Yo ahorita estoy aquí cerca de mi casa. Tenemos un negocio de pan, entonces estamos aquí en la calle vendiendo el...
0: ¡No, chavo!
1: Para la broma. Ah, ok. Para esto estamos...
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0: Me lo acabo de alburear y ni siquiera se dio cuenta. Ponte trucha, Randel, te acabo de alburear, mi rey. No te diste cuenta, ¿verdad?
1: No.
0: A ver, ¿qué vendes?
1: Pan.
0: No, chavo.
1: Como que ya
0: le entendió,
1: entendí,
0: le entendió que no.
1: Como que ya te entendí.
0: Bueno, en directo desde el Panda Gold Center, hoy es lunes, las bromas están en tu show.
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4: Qué tranza, mi panda. Aquí manda un saludo para todos los troqueros de San Diego, Los Ángeles. Aquí ya llevamos un buen ratito escuchándote, mi pandita. Actualmente estamos viviendo en la bella y coqueta Tijuana, pero siempre, siempre ahí echándole ganas. Escuchando tus mejores bromas, pandita, por favor, manda un saludo para toda la raza que le gusta las bromas del Panda Show, de parte de su amigo Jorge Román, más conocido como el Homie, como el Padrino, como el Albert, como el York. Saludos para toda la gente de Guerrero, de Lo York. Gracias.
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1: Sí, bueno.
10: ¿Bueno?
1: Sí, ¿quién habla?
10: Soy yo, chato.
1: Ah, ¿qué pasó?
10: Oye, pues, quiero hablar contigo. A lo mejor no es el momento porque sé que estás ocupado. Pero hace un rato que veníamos en camino para acá.
1: Hola.
10: No. Me pidió el teléfono, Pau, pues para poner música, ¿no? Pero pues me cachó unos mensajes con Gonzalo.
1: Ajá, y luego.
10: De que, pues, ahí hace un tiempo ves que nos separamos y eso, y pues ahí empezaron.
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10: Me siento mal, no sé, ahora sí que no. No sé, hermano.
1: Ajá, a ver, pero quiero que me expliques algo. O sea, ¿te acostaste con Gonzalo?
10: Sí.
1: Ay. Ok.
10: Sí, pero pues no sé cómo sentirme ante eso. Pues ya igual con Pau, pues ya desde hace un tiempo ya no, las cosas ya no van igual, ya pues para hacer el delicioso ya no es lo mismo, ya no siento igual, ya no me llaman la atención. Ya no, ya. Pau, ajá.
1: ¿Eso cuándo fue?
10: Ha de tener como unos 4 meses, yo creo. Y de los mensajes, pues, esos fueron antier. Pues sí, estoy muy confundido de todo eso.
1: Mira, confundido no estés. O sea, al final de cuentas, pudo haber sido una... Es una experiencia, ajá.
10: Sí.
1: Aquí lo malo es que tuviste que haber tenido mucho cuidado en ese aspecto, ¿no? Acuérdate que pues lo íntimo, pero... cuando no es algo de tu esposa, siempre tienes que cuidarlo. Y es pues algo sí, pero... es algo que en el teléfono nunca debiste de haber tenido, nunca. O sea, tú tuviste que haber hablado con Gonzalo desde el principio y ¿sabes qué? Esto se va a quedar hasta aquí. ¿Cuánto tiempo tienes que regresarte con Paola?
10: ¿Mande?
1: ¿Cuánto tiempo tienes que regresarte con Paola?
10: 4. Pues no me acuerdo muy bien el tiempo.
1: Regresaste después de la fiesta de Valentina, ¿no?
10: ¿Mande?
1: Sí. Después de la fiesta de Valentina. ¿Eso sí fue después de que regresaste a la fiesta de Valentina?
10: No, eso fue un poquito antes.
1: Ok, o sea, fue antes de que regresaras con Paola.
10: Sí, pero pues para eso ya estábamos en planes de todo eso. Y todavía después de que me salía de fiesta y eso, y pues cotorreábamos, ¿no? No
1: bueno,
10: no...
1: ¿y ahorita qué pasó? ¿Qué te dijo Paola? ¿Se dejaron? ¿Te mandó a la...
10: Pues... discutimos feo, pero pues ya sabes sus palabras de que si voy a estar haciendo eso, que primero mis cosas, el otro y ahorita eso, pues ya, no sé, estoy confundido, no sé si soy gay, no sé si soy bisexual.
1: Ajá,
10: no sé si...
1: no, o sea, tú no te confundas, o sea, que Paola no te...
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10: O en la plaza o así, no, ya no, ya.
1: no sé, no las veo igual a como antes, ¿sí me entiendes? O sea, a partir desde ahí ya no, por eso estoy confundido, mi esposa, mi hija, todo lo que hemos hecho, lo que se está haciendo, los planes que están a futuro, todo eso, ¿sí me entiendes?
6: Ok.
1: Y nunca había sentido lo que estoy sintiendo ahorita.
6: No, o sea, yo sé que no. O sea, en primera es una atracción muy, muy, muy tona. O sea, a lo mejor y sexualmente ya lo viviste, te gustó. Yo ya te lo dije, a mí me gusta más acostarme con hombres que no son del ambiente. Obviamente hay gente... No sé, ¿nadie te escucha?
1: No.
6: ¿Nadie está contigo?
1: No, nadie.
6: No sé, me acosté con Eric. Con el de los papayos, ya me acosté con el pollo, me he acostado con güeyes de Tepito, o sea que no son, pero que a la vez sí, a lo mejor y tú tienes una atracción por, a lo mejor es un deseo sexual hasta ahí, o sea, tampoco vas a tener una, no sé si quieres tener una relación con algún hombre o X cosa. Ahora, ponte a pensar solamente en tu hija y en tu esposa, como quien diría. O sea, si tú te sientes ahorita confundido, realmente no te confundas, siéntete libre, o sea, no te sientas, ¿cómo te diré? No te sientas presionado, o sea, trata de darte tu tiempo tú solo, o sea, obviamente con tu familia, pero de decidir bien las cosas. Ahora, ponte también a pensar en el problema, en cómo se siente Rita Paola, en ver ese tipo de cosas. No es nada agradable, porque no es agradable, yo ya lo viví con un amigo, yo les metí en problemas, yo me sentí culpable de que se hayan separado. Pero al final de cuentas, pues fue como él me dijo, es algo que yo quiero, algo que me gustó y que al final de cuentas pues, me compensó que ella, ¿ok? Entonces, aquí, habla bien con Paola, deja de confundirte, no te confundas, piensa bien en las cosas, solamente eso. Si tú ya vas a tener alguna atracción o algo así por el estilo, como lo estás mencionando ahorita que ya ninguna mujer te atrae, tanto sexual como física, entonces decide bien o defínete bien en tu aspecto. No, porque no es agradable estar con una persona así, en este caso Paola, o no van a estar en una relación abierta, porque tampoco nada padre estar en una relación abierta de que tú en tu vida y Paola en su vida, y haciéndole cuenta que va a pagar las crisis, va a ser esta Valentina, ¿ok? Ahora, dile a Paola que esté un poco discreta, que no diga las cosas, que sea algo íntimo de ustedes dos. Habla con Gonzalo, o sea, habla tú con Gonzalo, dile lo que pasó. Tengan más pudor tú y él. Principalmente pues es que, tú. Es que, si eso pasó hace mucho tiempo, ok, fue hace mucho tiempo, yo lo respeto, no te voy a juzgar, no sé quién, pero sí debiste haber hablado muy bien con él, digo, ya pasó. Pero ¿sabes qué, Gonzalo? A partir de hoy, nada pasó, nada de esto va a hablar, nada de esto se va a hablar por teléfono, nada, ¿ok? Nada más. Esto es algo muy íntimo, Randall, muy íntimo tuyo, que nadie tiene que saber.
1: Sí, yo lo sé, pero... Es que, ¿qué hago? O sea...
6: No te confundas.
1: El cómo lo beso, cómo la acaricié, cómo estuvimos, no sé, a Pau siento, o más bien la decisión mía, pues es que, pues ya mejor dejarla ahí y dedicarme a eso, porque pues ya no me llama la atención, ¿sí me entiendes?
6: Uh-huh.
1: Entonces, pues más bien yo siento que esa va a ser la decisión, porque de otra forma no me veo, ya no estoy a gusto, ya no me siento bien con ella, con todo esto que está pasando.
6: Ajá, ¿y entonces qué van a hacer?
1: Pues no sé, es que el problema no nada más es que sienta la atracción por él físicamente, sino sexualmente para tener relaciones está chido, ¿sí me entiendes? No. Me late.
6: Pero, ¿en qué quedaste con Paola?
1: Pues no,
6: o sea,
1: sé.
6: Eso ya déjalo atrás, lo de Gonzalo ya déjalo atrás ya, o sea, ya te gustó, ya todo, ya déjalo atrás ya. Ya tú decídete, o sea, tú ya tienes eso definido, ¿ok? Ahora, aquí el aspecto es, ¿qué va a pasar con Paola y con la niña? Pues, ¿en qué van a quedar?
1: Pues con Paola yo siento que ya hasta ahí las cosas, ya lo intentamos, ya no siento yo lo mismo, el otro día me pidió relaciones, no quise, la verdad no quise.
7: ¡Oh, Dios!
1: Igual, ella igual ya me sentía raro, ahora ya se dio cuenta de todo, ahora ella ya saca la conclusión del por qué, y pues, ¿cómo lo niego? si al final de todo eso es verdad.
7: Ajá.
1: Ahora, ¿cómo le digo a mis papás? ¿Cómo le digo a mi mamá? ¿Mi papá sabes cómo es? Pues todos, básicamente, ya no es nada más mi familia, sino también la familia de Pao, de Aileen. ¿O sea,
7: lo tienen que saber todos? Pregunta.
1: Pues es que, pues, al final del día también es mi familia, ¿sí? O sea, a lo mejor...
7: Sí, pero trata de separar lo íntimo con lo familiar. Tú no puedes andar diciendo y preguntando por la vida qué es lo que te gusta o qué no te gusta. O sea, la
1: única... Pues sí, pero como tú, o sea, pues yo quiero ser así libremente, no andarme escondiendo en la unidad.
7: Pero no confunda las cosas, Rangel. O sea, aquí porque yo me definí desde un principio. Aquí es algo muy íntimo tuyo que pasó. ¿De dónde me estás hablando primero?
1: ¿Mande?
7: ¿De dónde me estás
1: hablando? De un público.
7: Ahora, es como si lo dijera Raúl, güey, que yo me acosté con él y le haya gustado. Lo hicimos varias veces, de poco hicimos algo.
1: Sí.
7: ¿Seguro que nadie me está escuchando?
1: No.
7: No quiero que nadie se entere, Rangel.
1: No.
7: ¿Y a poco alguien dijo algo?
1: ¿Mande?
7: ¿A poco alguien dijo algo?
1: ¿A quién qué?
7: ¿A poco alguien dijo algo?
1: Pues no, pero... Pues yo lo que quiero es ser libre y no esconderme.
7: O sea, entonces, ¿tú ya estás decidido a ser así?
1: Sí.
7: Hazlo. A tu forma, pero hazlo. Solamente sé consciente de las cosas.
1: ¿Tú, hazlo. ¿Tú me ayudarías a decirle a mis papás?
7: Sí.
1: ¿Pero cómo le haríamos? ¿Cómo le diría a mis papás, a mi papá sobre todo?
7: ¿Pero cómo les vas a decir? O sea, ¿cuándo?
1: Pues...
7: ¿Ya no vas a ir de viaje?
1: Pues es que ves que este fin de semana nos vamos de viaje, y pues yo creo que más bien va a ser regresando, porque si le decimos antes, pues no. Mira, no vamos aquí, a ir a gusto.
7: Aquí lo importante es... regresando. Hablar con la verdad. Simplemente pues eso, hablar con la verdad.
1: Sí.
7: No sé qué en qué plan es Paola, cómo está Paola, obviamente se va a retirar, se le lleva la vez. Es prudente y es consciente. Lo que a mí me interesa es qué va a pasar con ustedes. Como quiera le decimos a mis papás, si es bueno o malo, al final de cuentas tú te la vas a tragar, yo me la voy a tragar, te voy a apoyar, te voy a defender porque yo soy así, ¿ok? Aquí nadie es culpable de nada, ni mucho menos, digo, Gonzalo no tiene la culpa, al final de cuentas tengo la culpa en el sentido de que no fue consciente de lo que tú ya, ya tienes, ¿ok? Ahora, si se tenían pláticas, hubieran sido más, ¿cómo te diré? Más público. No sé si ya tenías pláticas anteriores en estos días. O sea, ¿ya los platicaste con Gonzalo en la semana?
1: Sí, por eso fue que
7: pero eliminamos la conversación, la chivabas.
1: No, la dejaba chivada.
7: ¿Y se te voló hoy? ¿Qué pasó?
1: ¿Qué?
7: ¿Se te voló hoy a chivarla o qué?
1: No, pues nunca pensé que Paola fuera a ver los mensajes de Messenger. O sea, me pidió el teléfono para poner música y pues yo no tengo nada que explicarle a Pau, yo por eso te lo di, pero pues nunca me acordé de esa conversación.
7: ¿Y esa plática de cuándo fue?
1: Del miércoles pasado.
7: ¿Pero su plática fue de recordar o que lo van a volver a hacer?
1: Pues de que quedamos en que otra vez íbamos a salir.
7: Ok. ¿Dónde está Paola?
1: Pues estoy confundido, pero a la vez pues me siento enamorado por Gonzalo.
7: Uh-huh.
1: Entonces, pues ya no sé, mi vida es un relajo, ya.
7: Mira, ninguna persona es normal. Una persona debe estar bien. Otra persona tiene que estar loca. Ahora, tú ya tienes esta atracción, te sientes enamorado de Gonzalo, solamente yo te voy a pedir, por favor, fíjate de que te vas a enamorar. Yo conozco bien a Gonzalo, sé cómo es. Si quieres estar con él, estás con él. Hola. Sí.
13: ¿Bien?
7: Pasa ahorita, si quieres. Pasa ahorita.
13: Sí. Habla bien con Gonzalo.
14: El teléfono es público.
13: Yo también voy a hablar con Gonzalo porque es algo que no te vale. O sea, hablando de cuentas de tu hermano. Y es algo que me tuvieron que decir desde un principio tú y él, principalmente tú. Así como yo te tengo confianza de alguna forma, tú también tuviste haber tenido confianza de otra forma, ¿ok?
10: Pues, mira, ya pensándolo bien, pues le voy a decir a alguien que, pues que ya no me siento bien a gusto con ella, que ya las cosas ya no son iguales. Pues, ¿por qué estar con alguien que ya no me siento a gusto, ya no soy feliz, ya no me siento bien? Y pues ya, porque quiero vivir bien, quiero vivir mi vida como es, sin ocultarme, sin dejar de ser yo. Siento, creo, el apoyo tuyo, porque uh-huh. Tú siempre has estado ahí conmigo, y la verdad... Te amo mucho, pero antes de terminar con esta llamada, quiero hacerte una última pregunta, hermano.
13: ¿Qué?
10: Te quiero hacer una pregunta antes de todo.
13: Sí, dime.
10: ¿Cómo se escucha el Panda Show? Porque esto es una broma.
15: ¡A toda máquina, baboso!
13: ¡Ay, qué pena!
16: ¿Qué onda, Wisin? ¿Estás en las bromas del Panda Show? Fue una broma de Randel. Ay, ahorita con tu cierre, Randel, no manches, hasta hiciste que se me saliera la lagrimita. Ricardo, es una broma de tu brócoli, ¿no es cierto? Espérate que estamos en la radio, espérate, no digas eso.
13: Ah, perdón.
16: Ricardo, es una broma de tu hermano.
13: ¿Y luego?
16: Nada, pues deja que te diga por qué te hizo la broma. Adelante, Randel.
10: Porque ya desde hace un tiempo ya lo estábamos planeando. Pau está ahorita aquí conmigo y...
16: La cuñada.
13: Ay, no. Pues, mira, me preocupaba más mi cuñada que mi hermano, te lo juro. Ay, no. Qué fea broma.
16: Ay, sí. Oye, ¿por qué fea broma? Pues Randel te comentó que... Pues le había gustado el Gonzalo y que...
10: Porque yo convivía con sus amigos en un tiempo y... Pues se me hizo fácil a mí y a Pau hacerle esta broma, hacérselo creer y pues más fe, pues estuvo buena.
16: Pues mira, ¿no te hubiera gustado, Ricardo, que Randel también fuera de la comunidad como nosotras?
13: No.
16: ¿Por qué?
13: No. ¿Por qué? Es muy erróneo, no.
16: Así ya hablaban el mismo idioma y los mismos dicen, ay, ¿ya viste las nalgas de aquel? Ay.
13: Qué tonto, la verdad.
16: ¿Ya viste las pompas de? Ay.
13: ¿Ya viste al?
16: Oye, Ricardo, buena bromita en buena onda. Randel, despídase, compadre.
10: Bueno, hermano, gracias por ese tiempo. Sé que estoy ocupado, sé que estás ocupado, pero pues ya. Discúlpame, te amo.
13: Los dejo, güey.
16: Te amo, Ricardo, cuídate. Hasta pronto, te veo pronto, Ricardo, ¿eh? Besitos. Oye, Randel, ahí está tu vieja, ¿verdad?
10: Sí, aquí está conmigo.
16: ¿Y de quién fue la idea de la broma, tuyo o de tu vieja?
10: De los dos.
16: Hijos de su mal dormir. Son tremendos los dos.
10: Sí. Pero ya la había...
16: Una broma en familia para familia, eso es lo importante. Sí, y eso lo hacemos en el Panda Show. Dime, Randel, por favorcito, y tú también, Pao, ¿cómo se oye el Panda Show?
10: Te amo, aquí no te invitas.

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0: Desde los Estados Unidos, también Multilina sin costo, 855-2611-804. O a través del WhatsApp de la diversión, el área es el 945-223-9850. Más bromas, y estoy en la Florida. Ahí está Karina, ¿cómo estás?
1: Hola, hola, hola, buenas noches.
0: Buenas noches, Karina. ¿Cómo dice que le va? Buen lunes, platícame. ¿Bromita para quién?
1: Ay, es que mira, hoy es cumpleaños de mi hermana, ¿verdad? Y yo quería darle este regalazo.
0: Ah, qué bueno. ¿Cómo se llama la hermana?
1: Una bromita. Lucy.
0: Lucy, ok, perfecto. ¿Y qué broma para Lucy?
1: Oh, lo que pasa es que quería decirle que íbamos manejando la carretera, que a mi esposo lo pararon, lo paró una patrulla, le habló migración, nos llevaron. Que ya nos tienen detenidos, que no saben hasta cuándo nos vayan a dejar, tal vez un año, no sé, y que si en ciertos meses, 2, 3 meses, no vienen a reclamar a los niños, que se van a... O sea, que los van a dar en adopción y ya nunca los vamos a ver y...
0: No, espérate, ¿cómo en 2, 3 meses? Ni más, en 2, 3 días. ¿Para qué te esperas tanto?
1: ok, no, ya, como tú veas.
0: Oye, ok, está buena. ¿Cómo se llama tu marido?
1: Joel.
0: Joel. Entonces, Joel y tú, ambos están de hindús, ahí en la Florida.
1: Sí, exacto.
0: Ok, ¿cuántos hijos tienen Joel y tú, Karina?
1: Tres
0: hijos, ¿nacidos en los Estados Unidos, los tres?
1: Sí, pero quiero que seas bien racista.
0: Ahorita checamos primero, vamos a juntar la información. Dame el nombre de tus hijos y las edades, nada más el nombre de pila, por favor.
1: Jonathan, y tiene 15.
0: Ajá.
1: Jocelyn, y tiene 12, y Eric tiene 6.
0: Eric tiene 6. Oye, ¿y tus hijitos sí están bien o palitos? Bien, acá hispanitos.
1: Sí, claro. No, pues entonces, eso ya lo tiene uno de raíz.
0: De ahí nos vamos a agarrar. Ok, perfecto. Entonces, ¿cuánto tiempo llevas en los Estados Unidos, Karina?
1: Ah, ya tengo 16 años, los mismos que tengo de no ver a mi hermana, y también como nunca han visto a los niños, como que también tienen eso de que no los conocen ni nada, siempre me dicen tráelos y a mí me da miedo mandarlos.
0: Perfecto, muy bien. Entonces resulta que tú en familia ibas con Joel en alguna situación, hubo una infracción, los pararon y de ahí se vino todo el asunto y ahorita ya están en migración y bueno, pues resulta que viene todo el proceso de deportación, pero antes los van a meter al tambo por tantos años que llevan. Ok, y en la situación está
1: con los morros. Por el delito de estar ilegal.
0: Ok, perfecto. Pues ya está, entonces todo esto sucede en la Florida, ¿no? ¿En qué parte de la Florida estás?
1: En Ocala.
0: ¿Y por dónde queda Ocala, mija?
1: Está como hora y media de Orlando.
0: De Orlando, bueno, y tú, incluso ya los transportaron a Orlando, ya no están en Ocala, ¿ok? Ya el asunto migratorio está en
1: Odo, ¿o dónde te la... que se transportaron a Miami, porque a veces es hasta Miami donde los llevan para transportarlos para allá en México.
0: Ok, ¿ya hablaste con tu hermano hoy? ¿Has hablado con tu hermana, con Lucy hoy?
1: No, porque desde ayer estoy con lo de la broma y pues no.
0: Perfecto.
1: Aunque era su cumpleaños, no pude hablarle porque dije no, pues no.
0: ¿Estás lista, chancluda?
1: Sí, porque ella le da coraje a la gente racista, por eso dice que nunca viene para acá.
0: Ah, qué bueno que nunca ha ido, entonces no la vamos a dar. Ok, preguntita, ¿empiezas tú o empiezo yo?
1: No, tú, yo sí puedo hablar menos mejor, porque me da nervios, pero...
0: No.
1: Pero aquí, lo poco que se tenga que hablar, tú ya yo hablo.
0: Bueno, a ver, yo me la aviento, pero es muy importante, no es lo poco, es lo mucho que tengas que hablar. Porque aquí la que tiene que hacer el planteamiento de lo que pasó, cómo pasaron las cosas, eres tú, ¿ok? Y bueno, ya, digamos... El clímax o lo manchado de la broma me toca. Ok, ¿sí me entiendes?
1: Hazle enojar.
0: Perfecto, pues vamos a darle, señores. Muy buenas noches en directo desde el Panda Call Center. Soy el Panda Zambrano y las bromas están en este Casto Show.
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9: Bueno.
0: Hello. Por favor, con la señora Lucía.
9: ¿Quién busca?
0: Habla el oficial de inmigración, Jay García. Estoy hablando de Miami, en el estado de Florida, en los Estados Unidos. ¿Puedo hablar con ella, por favor? Es relacionado a una mujer de nombre Karina.
9: Sí, soy yo.
0: Ok, hemos intentado tener comunicación con usted. Una persona de nombre Joel y Karina, ajá, ellos fueron detenidos por la policía en el estado de la Florida, en Ocala, ¿ok? Y fueron puestos a disposición a inmigración porque ellos no están de forma legal en los Estados Unidos. So, uh-huh. El problema que tenemos aquí es que hay tres menores de edad. Jonathan, Josefina y Eric. Y la persona presunta que está indiciada para el proceso de deportación requiere que usted se haga cargo de los menores. Esto es un proceso largo que se llevará a cabo. El juez determinará cuánto tiempo ellos serán castigados. Y tendrán que estar en prisión un tiempo. I don't know, maybe un año, dos años. Eso no lo sé yo. El juez lo determinará. Y si la familia en un tiempo no mayor a 5 días reclama a los niños, ellos serán puestos en el área correspondiente para que sean dados en adopción. ¿Ok? ¿Yo me entiende a mí?
9: Sí. Okay. ¿Pero qué es lo que tengo que hacer? ¿O a dónde tengo que acudir o qué?
0: Necesita venir a Miami, a Florida, para que usted haga esta situación y necesita traer documento donde usted acredite que es familiar directo. Tengo entendido que Karina es su hermana, ¿no?
9: Sí, es mi hermana.
0: ¿Cuánto tiempo tiene que no la ve?
9: No, pues ya tiene rato, no sé exactamente los años, pero sí ya.
0: ¿Usted sabía que estaba de forma ilegal aquí en los Estados Unidos?
9: Ajá.
0: Ok, le voy a dar la oportunidad de que usted pueda hablar con ella. Le recuerdo que esta llamada está siendo grabada para cuestiones de el procedimiento que tenemos que llevar a cabo. Voy a darle la oportunidad para que usted pueda hablar con ella y serán unos minutos, ¿ok?
9: Ok, muchas gracias.
0: Karina, come on. Toma el teléfono.
5: Hola.
0: Voy a hablar.
5: Bueno, hermana, ya nos agarraron aquí a Joel y a mí. Y no sé qué va a pasar con los niños.
9: ¿Pero qué puedo hacer? ¿Qué puedo hacer?
5: No sé, dice que tienen que venir a reclamarlo. No sé, que alguien tiene que venir.
9: Pero ¿cómo? No tengo papeles.
5: Pues no sé, mis suegros no pueden reclamarlos porque son ya mayores y ellos dicen que no son aptos para hacerse responsables de ellos porque no tienen trabajo ni nada de eso y no sé qué hacer, a mí casi no me dejan hablar.
9: ¿Tu suegra no puede ir? Ella sí tiene papeles, ¿no?
5: No, bueno, sí puede ir, pero no se los van a dar a ella porque como no, tiene que demostrar que ella puede hacerse responsable de ellos, que ella puede mantenerlos y eso, y pues no.
9: Pero pero ¿qué hago? ¿Y cómo pido un permiso? ¿O qué? ¿O dónde te puedo estar hablando? ¿O cómo sé a dónde me tengo que comunicar?
5: Pues no sé, yo creo que la gente es el que te va a decir, el que te va a dar la información. La gente, usted le puede decir a mi hermana qué es lo que tiene que hacer.
0: Ella no tiene documento para poder venir a los Estados Unidos. Ok, no. A ver, ok. Hello.
9: ¿Sí?
0: Habla Jay García.
9: Gracias.
0: Ok. La persona que tiene el nombre de Joel solicitó, ajá, que sus padres fueran las personas que tuvieran a los menores. La ley no lo permite porque ellos ya están viejos, ¿ok? Ellos no tienen la edad para hacerse a cargo de niños menores de edad. Para nosotros es muy importante a que una persona cercana, en este caso por petición de Karina, los tenga, porque no queremos basura en los Estados Unidos. Los niños son hispanos, ¿ok? Tienen raíces feas, son morenos. Y es mejor que ellos vayan a México, que se queden en los Estados Unidos. ¿Sí me entiende a mí?
9: Sí, lo entiendo.
0: Si los menores fueran blancos con ojos de color, ellos tuvieran una posición mejor de la ayuda de nosotros. Pero como son morenos y feos, no podemos hacer mucho más que la familia venga por ellos. ¿Ok?
9: Sí.
0: ¿Usted tiene documento de viaje para los Estados Unidos?
9: No tengo. Yo no tenía pensado viajar para allá.
0: No le escucho. ¿Puede hablarme fuerte, por favor?
9: No tengo documentos. Nunca he pensado viajar allá.
0: ¿Puede quitar el speakerphone, por favor? ¿Puede quitar el altavoz para escucharle mejor?
9: Sí. A ver, ¿Dios me escucha ahí?
0: Ok. ¿Usted nunca ha venido a los Estados Unidos?
9: No, ni he pensado. Pero él me dice cómo puede ser. Yo voy por ello. No hay ningún problema.
0: No entiendo lo que usted dice que no ha pensado. ¿No piensa usted, es tonta?
9: ¿Máleme?
0: Usted dice que no ha pensado. No entiendo eso. ¿Usted tiene algún retraso mental o algo para no pensar?
9: No es mi prioridad. Yo
0: acá
9: en México estoy bien.
0: Ah, ok. Usted no tiene prioridad de venir a los Estados Unidos. Eso quiere decir que usted está bien en México.
9: Sí, tengo un trabajo estable y todo, y no tengo necesidad.
0: Entendemos que la gente basura está en México. La gente de mala calidad, la gente mala, es la que vive a México. Y el problema es que alguna basura cruza la línea de forma...

0: pone en su lugar y serán regresados a México, de donde son. ¿Yo entenderme a mí?
1: Sí.
0: Ahora, ¿cómo vamos a hacerle si usted no tiene el documento y usted no quiere viajar a los Estados Unidos? ¿Qué vamos a hacer con las pequeñas basuras? Con Jonathan, con Eric, con Jocelyn. ¿Qué vamos a hacer con los pedazos de basura?
1: Tú dime, pues tú dime, yo no sé cómo, qué hacer. Yo nunca he estado en esta situación.
0: Ok, primero, por favor, le pido respeto, está hablando con un oficial. Hábleme
1: sí,
0: de usted.
1: Sí, pues el respeto debe ser mutuo.
0: Hábleme, ¿sale?, de usted, no de tú.
1: Las personas se hablan como persona, como gente, no como basura.
0: ¿Sale? Y a la basura se le trata como basura.
1: Pues igual, la gente basura habla igual.
0: Es el problema que tienen ustedes los mexicanos, son como muy igualados. Piensan que no...
1: ¿Mucho, no?
0: Soy mucho, soy superior que tú. Soy nacido en los Estados Unidos.
1: ¿Y eso
0: American
1: qué?
0: Citizen.
1: ¿Eso qué te da qué o qué?
0: Se dice le da, no te da. A mí me da superioridad porque yo soy superior
1: no,
0: que tú.
1: Pues allá, aquí no te da nada.
0: Aquí se cumplen las leyes. Aquí
1: está
0: la
1: bien,
0: gente
1: está bien,
0: vive.
1: Está bien.
0: Aquí la gente tiene
1: a lo que
0: trabajo.
1: Vamos, nada más dime cómo puedo hacerle ya.
0: Aquí la gente no tiene hambre. Aquí la gente no roba. Allá se roban todo.
1: Ay, no.
0: Sí. Sí, ese es el problema. Ok, si usted no puede venir a los Estados Unidos y usted está en contra de los Estados Unidos, so, I'm sorry, nosotros vamos a tener que entregar y dar en adopción a estas personas. No podemos hacer más.
1: Sí, así se llaman personas, no basura.
0: Ok.
1: Persona.
0: Karina, ¿sale? Ella no tiene la forma de venir a los Estados Unidos. So, lo único que podemos hacer es... a mandarlos a Alaska y allá es donde mandamos la basura. So, habla con tu hermana y si ella no cumple y no puede venir en 5 días, only 5 days, ok, ellos serán enviados a Alaska. Habla con ella.
2: Hermana, no sé qué vamos a hacer.
1: Ay, ya me dijo entonces ese señor. Pero es que le estoy diciendo que me diga, que me explique cómo le puede hacer, pero él nada más se la pasa insultándole a la gente. Ya me tiene harta.
2: Sí,
1: pues nada más que me diga cómo puedo hacerle, qué tengo que hacer y ya, yo ahorita veo aquí cómo nos movemos.
2: Es que ya no sé qué hacer, estos son mis gachos y ya no me dejan ni ver a los niños desde ahí. Toda la mañana ya no los vi, no sé dónde los tienen. No sé qué voy a hacer, se está pasando.
1: Pues no sé.
2: Y a Joel tampoco ya no lo he visto, no sé dónde los tengan tampoco, no sé en qué lugar esté. A mí me tienen aparte sola, a los niños no sé, ni a Joel cuando nos agarraron los... separaron a todos.
1: Pero que le hablo que a Enrique o algo así para que me digan qué hacer o qué.
2: Pues a ver si te ayudan a sacar la visa o algo que se pueda hacer rápido, a lo mejor una visa humanitaria, no sé, cualquier cosa, pero a no perder a los niños, porque qué voy a hacer yo sin mis hijos.
1: No, pues sí, pero Karina. Y no, es que no.
2: Habla con el oficial, dile que te ayude, que te diga, que no sea malo. Yo no puedo.
1: Ya le dije, yo estuve soportando todos sus insultos y humillaciones del chico, pero también se pasa de lanza.
2: Pues tú dile que sí, no te enojes con él, tú nomás dile que sí, dale el avión, porque si me quitan mis niños, ¿qué voy a hacer sin ellos?
1: No, pues vamos a recuperarlos con los estreses. Sí, o si no, pues ahorita le voy a hablar, aquí está Cristina, dile que si no lo pasa, a ver que nos diga cómo le podemos hacer, que ella se haga pasar por mí, la abogada.
2: Sí, no.
1: Ay, ya,
2: habla con él, tú con él, vamos a colgar, porque va a decir que estamos jugando, son bien malos aquí.
1: Pues es que ya le dije...
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1: Pero me dice que debo de tener papeles, que como que si soy que... no sé qué, que no quiero viajar allá a Estados Unidos o qué.
0: Game over. Hello, Jay García.
1: Dígame.
0: Ok, el número que usted puede tener para cualquier situación de aclaración es el 258957, ¿ok? Usted puede saber de esta situación con esos números. Pude haberle yo

0: haber otorgado una visa especial para que usted viniera, pero debido a su comportamiento y no gusto hacia los Estados Unidos, no puedo otorgarle nada. ¿Usted me entiende a mí?
1: No sea malito. Mire, yo no hablo inglés. No hablamos inglés.
0: Hello.
1: No sé hablar inglés yo.
0: Hello. Usted no es la persona con la que he estado hablando.
1: Sí, soy su hermanita.
0: Hello, por favor, póngame a Lucy. Si no, cortaré la comunicación.
1: Te la paso. Aquí estoy.
0: ¿Por qué pone otra persona y hace que es usted?
1: No, es que salió un momento. Estaba llorando la niña, fui a dejarla.
0: ¿Sabe que yo pude haberla ayudado y usted venir a los Estados Unidos a ver a su familia?
1: Ayúdame, por favor. Ayúdame, yo estoy en la mejor disposición de hacer lo que me diga.
0: Pida una disculpa a este país y a este oficial. Discúlpeme. Pida una disculpa.
1: Discúlpeme.
0: Diga su nombre y diga que pide una disculpa.
1: No, me llamo Lucía Guadalupe, le pido una disculpa.
0: Ya vio cómo nosotros somos superiores a ustedes. Nosotros jamás pedimos disculpas.
1: Ajá. Dígame cómo puedo hacerle, por favor.
0: Yo creo que sus sobrinos tienen que estar en el zoológico. O en México, es lo mismo.
1: Sí, pues ayúdenme cómo me los puedo traer y con gusto.
0: Le voy a hacer una pregunta y si usted me la responde, yo le doy el permiso para que venga. ¿Ok?
1: Sí, dígame.
0: Dígame, ¿cómo se oye el Panda Show, que es una broma de su hermana?
2: ¡A la máquina, macuarra!
0: ¡Estás en las bromas del Panda Show! ¡Lucy, feliz cumpleaños!
1: Se pasaron.
0: Oye, muy acá, pero hasta pidiendo disculpas la hija de...

0: puedo creer. Oye, Lucy, Karina está allá en la Florida, hoy es tu cumpleaños y te quiso hacer esta bromita. Adelante, Karina.
1: Hermanita, te quiero mucho, te extraño, pásatela muy bien.
2: Ay, yo
1: te quiero mucho, ya sabes cuánto se te quiere, cuánto se te estima. Quería que tuvieras un cumpleaños sin olvidar.
2: Ya nos estaba dando diabetes, no manches.
0: Oye, ¿cuál fue la parte del cuerpo que más te sudó, mija? ¿Cuál fue, Lucy?
2: Pues para que te digo si ya...
0: Que tu hermana me dijo que cuando yo te mencionara que tus sobrinos eran prietos y cucarachos, y tú lo que ibas a reventar, pero aguantaste. Pero ya el sobajarte como pidiendo disculpas, ya de plano. Lucía, pues que te la sigas pasando bien, Karina, despídase de su hermanita.
1: Gracias, la familia. Te quiero, hermana. Cuídate. Feliz cumpleaños.
2: Gracias, igualmente, pórtense bien.
0: ¿Cómo se oye el Panda Show, familia?
1: A toda máquina.

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0: con su hijo que se llama
1: Daniel.
0: ¿Son novios o ya viven?
1: Bueno, vivimos en un mes libre y nos vamos a, bueno, ya llevamos 2 años juntados. Y en julio nos vamos a casar.
0: No me digas, ¿por la iglesia o por el civil?
1: Por el civil.
0: ¿O por tarima pendecuaro?
1: Por el civil hasta ahorita.
0: Oye, ¿qué edad tiene este Telmilla?
1: 22 años.
0: Ah, bien jovencita, entonces te juntaste a los 20.
1: Sí.
0: ¿Pudo más el amor?
1: Ay, sí.
0: Oye, ¿y estos 2 años qué tal, padres o hay más o menos?
1: Pues más o menos.
0: ¿Por qué más o menos?
1: Pues porque ha habido como que altas y bajas, pero pues todo bien.
0: ¿Y ha habido más altas o más bajas?
1: Pues más altas.
0: Ajá, ¿y las bajas de qué tipo?
1: Pues porque él pues a veces se salía sin mí, se iba a sus fiestas y como que se le olvidaba la vida de casado.
0: Ah, bueno, pues porque supongo que también va a estar bien chavo, ¿no?
1: Él tiene 26 años.
0: Ah, bueno, pero está chavo.
1: Sí, todavía.
0: O sea, se juntaron los 24. Bueno, él los 24.
1: Ajá.
0: Pero si todavía tiene ganas de divertirse, que es muy lógico por la edad y todo, ¿por qué quiso adquirir un compromiso de vivir ya en pareja?
1: Exacto, porque no tenemos hijos.
0: ¿No tienen hijos?
1: No.
0: Qué padre, pero supongo que sí practica.
1: Sí.
0: Bueno, la idea es llamarle a Lucina y decirle qué.
1: Bueno, cuando yo conocí a, bueno, ahora sí que mi esposo, él estaba con su exnovia, pero meses antes la terminó, entonces con él, con ella duró casi 9 años.
0: Ah, caray, o sea que tu novio le gustan las relaciones largas, ¿no?
1: Largas, sí. Entonces me conocí a mí y realmente pues con ella pues se dejó.
0: Wow.
1: Entonces, yo no estaba viviendo aquí, estaba viviendo en Cancún, en el estado de Cancún. Entonces...
0: Ay, a ver, espérate, ¿desde cuándo Cancún es estado, mija?
1: Perdón.
0: No manches. Yo creo que primero mejor te hubieras preparado, estudiado y después te juntabas. Imagínate. Bueno, ya me habían dicho que Toluca era estado, que yo no lo quería creer. Pero ahora que me digan que Cancún en ese estado, ¡guau! Oye, ¿y tú qué hacías en Cancún en aquella época?
1: Pues estaba trabajando, me fui desde los 18 años.
0: Ah, ya, ¿y eres nacida en dónde?
1: De aquí en el Estado de México.
0: Ok, ¿entonces tuviste una oportunidad?
1: Ajá, me fui, tuve la oportunidad de estar allá, trabajé un tiempo... Y fue cuando conocí a Daniel y decidí regresarme.
0: Oye, pero supongo que te estabas pasando bomba en Cancún, ¿no? Es un lugar bien bonito.
1: Sí, la verdad es que sí, es un lugar muy, muy padre.
0: ¿Y pudo más el amor?
1: Sí, la verdad sí.
0: Órale. Oye, entonces, 9 años de relación, empezó muy chavito este Daniel con su ex, ¿no?
1: Sí, realmente sí.
0: ¿Y qué? ¿Se siguen hablando? ¿Ella lo busca?
1: Pues hace como 3-4 meses... yo encontré unos mensajes de él que le mandaba a ella. Bueno, los dos se buscaban. Entonces, como fue una relación muy larga, pues prácticamente, pues no sé, como que ahí quedó algo. Entonces, yo se los caché a él y le dije que me dijera la verdad, que si había pasado algo con ella. Entonces, él me dijo que no había pasado nada y que pues le preguntara a ella. Entonces, yo contacté a ella y le dije que pues realmente me dijera... Y había pasado algo entre ellos y ella me dijo que no.
0: ¡Qué atrevida!
1: Ajá, y le dije, pues, dime la verdad. Entonces, pues, no pasó nada y así. Y yo le dije, ¿sabes qué? Dime la verdad. Y de todo este show, mi suegra lo supo. Mi suegra y mi cuñada lo supieron, que se vio una ocasión con ella. Entonces, mi suegra, o sea, de su familia nadie la quiere a ella.
0: ¡Wow! Oye, ¿pero qué respuesta te dio Daniel en su momento? ¿Por qué decidió contactarse con su ex?
1: A lo que él me dijo fue de que pues fue un impulso según y de que pues aún sentía como un poco de cariño hacia ella. Entonces, pues me dijo que realmente, ella me dijo que según él la buscaba a ella, pero no, fue todo lo contrario, porque a mí mi esposo me dijo que ella le había dicho que a mí me dejara para estar con ella.
0: Wow. Oye, y supongamos tú que conoces a este Daniel, que las cosas hubieran sido invertidas, tú hubieras buscado a un ex. Y el mismo cuadro, ¿él cómo hubiera reaccionado?
1: Ay, él me hubiera dejado.
0: Pues entonces, ¿por qué lo haría tú? Porque tienen realmente poco y hay planes de matrimoniarse, entonces...
1: Exacto.
0: La necesidad y el impulso es que, recuerda lo que dice el dicho, donde hubo fuego...
1: Cenizas quedan.
0: En el estado de Cancún quedan. Claro. Bueno, entonces quieres aprovechar todas estas circunstancias para hacerle la broma a Lucila, ¿no?
1: Sí.
0: Entonces, ¿cuál es la bromita?
1: Bueno, mi suegra sabe que ahorita estamos cenando. Uh-huh. A lo que voy es de que ella sabe que hace 4 meses, se estuvieron hablando, su exnovia de mi esposo con él. Uh-huh. Y tuvieron conversación y demás. Entonces, a lo que voy es de que yo le voy a decir a mi suegra que Tania me marcó hoy y me dijo que pues ella había estado con él hace 3 meses y que salió embarazada.
0: ¡Soquito, pues, Loki, no manches!
1: ¿Y luego? Que está embarazada y pues que está contactando a Daniel, pero pues que Daniel no le marca, claro, ni no nada de eso. Y que pues obviamente me tuvo que marcar a mí para que yo estuviera enterada y para que pues le pida una explicación a él y se haga cargo.
0: ¿Y qué le vas a decir? ¿Que se separan? ¿Que te vas?
1: Sí, yo
0: ¿Que regresas al estado de Cancún? ¿Que ya no va a haber bodorrio? ¿Qué le vas a decir?
1: Yo le voy a decir a mi señora que me voy a regresar con mis papás, que pues realmente tu hijo es el peor, que porque pues ya teníamos planes de casarnos, que lo que me está haciendo no estuvo bien y pues...
0: Que se la perdonaste ya una vez, pero como tanta mentira, y llora con un hijo, que ni siquiera te ha embarazado a ti, pero ¿qué tal a la ex? Oye, mija, ¿y tú cómo te llevas con Lucila?
1: Muy bien, me quieren mucho.
0: Ah, lo que no hicieron con Tania.
1: Exacto, ellos sí no la querían.
0: Ah, ¿y tú cómo sabes?
1: Porque pues realmente Dani y ellos me decían todo, porque ella no dejaba que Dani estuviera con ellos, o sea, ella era muy posesiva, ni con su familia dejaba que estuviera.
0: O sea, tan absorbente que no le permitía convivir con la familia.
1: Exacto.
0: ¡Qué feo! Oye, ¿y Daniel
1: estaba
0: participa?
1: Loca. Sí, también.
0: Ok, ¿y si va a aceptar la situación del embarazo y todo?
1: Sí.
0: ¿Pero qué le va a decir al final del camino en la ruta de la broma? ¿De que sigue sintiendo algo por Tania o que...?
1: No, pues él le va a aceptar que sí estuvo con ella, pero que realmente él no sabía que esto iba a pasar.
0: Pues sí. Pues bueno, vamos a ver cómo lo toma tu suegra, creo que todo está clarísimo. Por favor, métete en el papel, te has enterado algo muy desagradable de aquella relación y de esos mensajes y de todo lo que ha pasado. Resulta que está embarazada. Marcamos, las bromas están en este Casto Show.
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0: Listo, mira.
6: Bueno. Hola, señora. Hola, Sean, ¿qué pasó? Es que yo que le dije que iba a salir con Daniel.
7: Ajá.
6: Fuimos a cenar. Entonces, yo vi que le estaban marque a Daniel. Ajá. Y pues yo le dije a Daniel que quién era. Y me dijo, no es nadie. Y le dije, pues dime quién es. Y me salí de donde estábamos, porque estábamos cenando crepas.
7: Ajá.
6: Y ya le dije, no me vas a decir. Y me dijo, no. Y en eso me entró una llamada a mí. Pero a mí se me hacía conocido el número.
7: Ajá.
6: Entonces, contesté y era Tania. Y me dijo, hola, Selma, soy Tania. Y le dije, ¿por qué me estás marcando? Y me dijo, te marqué a ti porque Daniel no me contesta y necesito hablar contigo. Y Daniel estaba enfrente de mí. Entonces yo le dije, ¿qué pasó? Y le dije, ¿qué quieres? Y me dijo, tengo que decirte algo. Y le dije, ¿qué? Y me dijo que hace 3 meses ya ve que él habló con Tania.
7: Ajá.
6: Entonces ellos hablaron y todo. Y me dijo Tania que estuvieron juntos, o sea, que se fueron a un hotel, que estuvieron juntos y todo. Y que Tania se hizo una prueba de embarazo y está embarazada. Y le está diciendo a Daniel que pues me diga a mí, pero pues yo le dije a Daniel que me dijera la verdad. Y pues sí, su hijo me aceptó que sí, que había estado con ella y que pues él ya sabía que ella estaba embarazada, pero que no sabía cómo decírmelo. Y pues ya le dije a él que por qué, que o sea, cómo estuvo jugando con eso, que por qué me estaba haciendo esto a mí, justamente ahorita que estábamos planeando lo de mi boda y todo. ¿Qué pasaba? Y le dije que me dijera la verdad, que si esto era una broma, y me dijo que no sabía cómo decirme, pero que pues alguien me dijo a mí que porque él no quería decírmelo a mí, entonces por eso Tania me marcó diciéndome que estaba embarazada de ella. Y que apenas me dio un mes entero. No sé qué hacer.
4: ¿Y dónde está Daniel? ¿Está contigo?
6: Ella está conmigo.
4: ¿Y qué pasa? ¿Qué te dice?
6: Que no, que pues lo perdonara, pero que no sabía cómo decírmelo y le dije que no.
4: Pero
6: pues
4: no se trata de pedofilia.
6: Le dije que cómo puede ser posible que no me haya dicho la verdad, porque justamente cuando yo le dije que me dijera la verdad si había estado con ella, él me dijo que no, que ahorita me sale que sí, que dos veces estuvieron juntos y que pues en una de esas fue cuando ella tal vez haya quedado embarazada. Lo que sí es que ya, o sea, ya no voy a estar con él. Ya no me pienso casar con él. Y pues no sé, tal vez me vaya con mis papás o me regrese a Cancún.
4: Pero ¿qué no te dice?
6: Pues nada más. No sabía, o sea, eso nada más a decir que lo perdonara, pero que no sabía cómo decírmelo. Y le dije que no me hacía. Que cómo, que una cosa se quedaba, hubiera hablado con ella y otra muy diferente. Y que lo hubiera embarazado, que esto sí ya es una tontería. Le dije, ¿ahora qué? O sea, ¿vas a ir a presentar a tu familia que ahora ya embarazaste a ella? ¿Que ahora ya va a ser ella tu esposa o qué? Digo, ¿qué? Porque pues nada más esperaba que yo lo perdonara. Pero no, ¿cómo yo voy a perdonarle eso? Nada más, dígale que... Yo ya no quiero saber de él, señora. Que se aleje, o sea, ¿quién espera que lo perdone después de todo?
4: Mira, Sel, yo creo que tienes que dejarlo muy claro con él. Y también que él tenga muy claro qué es lo que va a hacer. Porque entonces él sabe que iban a tener consecuencias después de hacer esas cosas. O sea, no nada más. Ya y qué va a pasar, o sea, que él te diga bien definido qué es lo que tiene pensado.
6: Y es caro, o sea, pidiéndome que lo perdonara, que, o sea, que él no quiso eso con Tania, pero me dijo que pues él se va a ser responsable del bebé y todo. De hecho, está aquí enfrente de vos, está aquí conmigo.
4: ¿Y de quién es el número de Daniel?
6: ¿Le puedo pedir un favor?
4: ¿Qué pasó, sí? A tu perrito ya lo metimos al negro.
6: Nada más, dígale que ya no quiero saber de mí, de él, que nada más se aleje de mí. Si quieres, se lo paso.
5: Bueno.
4: ¿Qué pasó, hijo? ¿Cómo pudo haber pasado eso?
5: ¿Qué pasó, mamá? No, es que yo no... Pues no
4: es que yo no, es que... ¿Cómo crees que no?
5: Yo no pensé, o sea, las cosas, mamá. Yo no sabía que... ahorita iba a pasar todo esto, o sea, no me di las consecuencias.
4: Pues hijo, no mires las consecuencias, pero ya viste que todas las malas acciones tienen consecuencias. Ahora, ¿qué piensas hacer? Dile a Selma.
5: Pues no, o sea, yo no le puedo decir a Tania que pues se haga cargo, porque pues tú sabes que yo todavía la quiero.
4: ¿Y entonces? ¿Tú qué piensas hacer? O sea,
5: yo la...
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4: ¿Vas a tener a dos esposas?
5: No, pues no puedo tener a dos esposas, pero pues yo la verdad pienso llevármela a vivir a la casa.
4: ¿A quién?
5: A Tania.
4: ¿Y Selma qué?
5: Pues ni modo, ya, pues ¿qué le digo? Pues ya ni modo, o sea, Selma nunca me dio un hijo ni nada, y Tania pues sí me lo dio, pues ni modo de que le diga que lo he hecho
4: para afuera. No, o sea, eso no se dice, hijo, ¿qué te pasa?
5: Pues no. Sí, ni modo, pues ¿qué hago? Le digo que se haga cargo ella sola o qué, ¿no? Pues me la voy a llevar a la casa, ma, ya ni modo, nada más, pues por favor, quiero que... Pues no,
4: mira, yo ahorita a mí no me digas nada. Ahorita arregla con Selma lo que tengas que arreglar y déjale en un lugar seguro o tráela para la casa. Yo no quiero que... O sea, mira, Dani, a mí no me digas eso ahorita. Quiero que arregles las cosas con Selma, en el sentido de que tienes que ver qué onda. Si lo vas a decidir, checa bien lo que estás haciendo, checa lo que vas a hacer. Mira, Dani, a mí no me digas.
6: díselo a ella, por favor.
5: Pero es que, díselo. Perdóname, mamá, pero la verdad yo ahorita nada más pienso en enfocarme a mi hijo. La verdad es, o sea, fuera de todo, pues estoy emocionado de que voy a ser papá de Tania. Y me voy a enfocar en él. O sea, deberías de estar feliz porque vas a ser abuela. No sé por qué no estás feliz.
6: Daniel, ¿cómo voy a estar feliz de que voy a ser abuela? Pero de Tania que ya la habías dejado. O sea, dime, ¿cómo voy a ser feliz? ¿Cómo voy a ser feliz si para mí tú tenías una relación con Selma?
5: Yo nada más te quiero pedir que tú me des la oportunidad de vivir unos días con Tania en tu casa.
6: No, hijo, no puedo. ¿Cómo crees que te voy a dejar vivir aquí con Tania?
5: ¿Y qué, no vas a querer a tu nieto?
6: Yo quiero a mi nieto, a lo que sea, pero entiende, Daniel, no son las circunstancias. ¿Cómo crees? O sea, ¿cómo después de que tú tenías una relación formal con Selma?
5: Mira, después Selma de que tú le decías parte, que la amabas. Ella ya se va a regresar, Daniel, a Cancún. Ella y esa parte, yo voy a estar con
6: Selma. Pero ve la situación que está Selma, Daniel. Ella está ahorita acabada. O sea, si ella se va a regresar, ¿en qué situación se va a vivir? Acabada.
5: El bebé, ¿entiendes? No tiene la culpa, mamá. Selma se puede mantener. El bebé, ¿cómo se va a mantener?
6: Ah, sí, o sea, tú también. Él se puede mantener. Selma, ¿cómo? No, Dani, no son así de fáciles las cosas. Ahorita platica con Selma, por favor. Luego
5: yo ¿cómo puedes decir contigo eso, mamá? Pues sí, es tu sangre, o sea, este
6: ¿qué es mi sangre, Dani? Pero no son la situación, no es la situación, entiende, hijo, no son las circunstancias. No hiciste bien las cosas.
5: Somos familia, mamá, somos familia, nos tenemos que ayudar. ¿Y
6: somos familia y nos vamos a apoyar, hijo? Lo
5: pues
6: sé.
5: Apóyame entonces, recibiendo al bebé y a Tania.
6: Ya platicamos después, hijo, por favor, arregla, o sea, en el sentido de que yo
5: es
6: no...
5: Es que Selma me grita, tú también me estás gritando, o sea, ¿qué hago? ¿No me vas a apoyar?
6: O sea, ¿cómo no quieres que te grites, Selma, si le engañaste, hijo? ¿Entiende? Mira, platiquen en su casa.
5: Es que mira, lo único que me estoy dando cuenta es de que prefieres a Selma, o sea, ya ni yo que soy
6: tu hijo. No es que prefiera a Selma, no es de que no prefiera a tu hijo, Dani, ¿entiende? A mí no me cambies las cosas. Yo quiero a todos mis nietos, a los que vengan, a 1,000, 2,000, 3,000, pero entiende que no son las circunstancias, Daniel.
5: Tú me pariste, ¿no? O sea, le estás dando preferencia a una persona que conoces apenas de hace 2 años.
6: ¿Y qué tiene, hijo? Llevabas una relación con ella hace 2 años y haces esto. Te amo, te quiero, no te voy a dar la espalda, pero tú tienes que arreglar las cosas porque te acostaste con Tania. Hiciste las cosas que no. Arregla esas cosas.
5: Entonces, si no me vas a dar la espalda, puedo llegar con Tania desde hoy, porque ella me dijo que ya la corrieron de su casa.
6: No, ¿cómo crees que puedes llegar con Tania desde hoy? No, Dani, o sea, no son las cosas así. Yo bueno, quiero hablar contigo y con tu papá y yo queremos hablar contigo, por favor, ¿sale?
5: Bueno, entonces, mira, ya que no me recibes en tu casa, voy a sacar a Selma de la casa y voy a llegar con Tania allá a la casa donde
6: vive. Mira, Daniel, eso no se hace. Arregla esas cosas primero. Y dile a Tania que no te esté envolviendo para que tomes las decisiones de fregadazo. Tú tienes que primero dejar bien con Selma. Y si Selma se va a ir, ella lo hará por su decisión, hijo. O tú le vas a decir, ¿sabes qué, Selma? Vamos a hacer esto, esto y lo otro. Pero tú arregla la situación. ¿Entiendes?
5: Ella se va a ir. Ella se va a ir y yo voy a llegar con Tania a la casa. Pero sí voy a llegar a mi mamá porque Tania me dijo que no tiene dónde quedarse. Y pues yo la verdad...
6: ¿Cómo que no tiene dónde quedarse? ¿Y su familia?
5: Pues la corrieron.
6: Pues entonces llévala a rentar a una casa en lo que arreglas, Dani. O llévala a un hotel el día de hoy.
5: ¿Dónde crees que voy a conseguir ahorita dónde rentar?
6: Dani, es que esto tú lo debiste de haber visto. Entiende, no soy mala madre. Simple y sencillamente arregla esas circunstancias ahorita tú. Tienes que arreglarlo, tienes que checarlo, ¿sale? Por favor.
5: Te hace falta conocerla más para que te des cuenta de que Tania es una buena mujer.
6: Mira, yo no quiero conocer ahorita a nadie. Yo solamente te pido de favor que arregles las situaciones. Lo demás se dará como se tenga que dar. Pero si esto pasó porque tiene que ser o porque pasó, hijo, entonces arréglalo. A mí se me hace muy raro que ahorita no tenga Tania dónde ir. Eso se me hace muy, muy raro, hijo. Puede quedar. Ponme atención, Dani. Yo creo que en lo que arreglas la situación con Selma, ella puede esperar. O sea, y no te estoy diciendo de reconciliarte con Selma. En lo que Selma buscara un lugar, ella puede esperar. Esas decisiones no se toman así. Y no es de que a ella no le estén dando la espalda a sus papás, porque eso es falso. ¿Eh? A ella la pueden apoyar estos días en lo que tú arreglas tu situación. Y no decidir de traerla.
5: Las cosas con Selma y no se puede. Y mira, ahorita me preocupa Tania de que la corrieron de su casa y esté en la calle, y la verdad, yo ya voy a ir por ella y voy a dejar a Selma aquí, ya que ella se vaya a su casa.
4: Tampoco puedes hacer eso. Arregla con Selma lo que ella puede hacer. No tienes que ser un mal hombre, Daniel. Eso no se hace. Tienes que arreglar las dos cosas porque tú así lo decidiste. Y tienes que ser lo suficientemente hombre como yo te enseñé y como tu papá te enseñó para que ahorita arregles la situación con Selma y arregles la situación con Tania. Con las dos.
5: Mira,
4: pon las cartas sobre la mesa con las dos. Por mira, eso yo te lo estoy diciendo.
5: Tú crees en Dios y sabes que claro Dios lo que decidió así. Y Dios decidió que yo tuviera un hijo con Tania, entonces respeta la decisión de Dios.
4: Bueno, hijo, respeto la decisión de Dios, pero también si fue tu decisión, entonces tú tienes que encargarte de eso, hijo. Entiéndeme, yo no puedo hacerlo ahorita porque sería ser una persona deshonesta y mala. Y lo que yo estoy diciéndole a Dios no es bueno, ¿entiende? Yo no, mira, ni estoy yendo ni en contra de Tania ni en contra de Selma. Solamente te pido a ti que tú arregles la situación. Debes de ser demasiado inteligente para hacerlo. Y debes de tener el valor y la hombría de hacerlo.
5: ¿Sabes cómo sé que fue la decisión de Dios? Porque Selma no se embarazó en estos dos años. Y Dios quería que yo tuviera a mi hijo con Tania.
4: ¿A poco fue su culpa de ella? ¿Y si no fue, fue su culpa de ella, Daniel? Eso no se hace. Tú también tienes que poner... Ni si hubiera sido tu culpa de que tú eras el estéril, o que si hubiera sido tu culpa que ella te hubiera dejado...
5: En un solo acostón, Tania se embarazó.
4: ¿Y eso
5: nada
4: qué?
5: Más en uno.
4: ¿Y eso qué, Daniel? A mí no me lo restringes como triunfo. ¿Y eso qué?
5: Es cuestión de Dios,
4: mira,
5: mamá.
4: No estás pensando como tiene que ser, hijo. No, no. Yo te pido de favor lo que te enseñamos tu papá y yo. Tienes que hacerlo. Ser lo bastante inteligente y lo bastante hombre para solucionarlo.
5: Yo no soy mal hombre, mamá.
4: No, yo no soy mal hombre,
5: porque si fuera un mal hombre significa que tú eres una mala madre.
4: ¿Y por qué yo? Yo amé a tu papá y le fue fiel siempre. Yo no tengo, él no tiene nada que reprocharme a mí, ni yo tengo nada que reprocharle a él. Jamás, hijo. Y yo creo que si yo me hubiera tardado en procrear hijos, él se tendría que haber esperado, porque no es mi culpa. Y no por
5: las acciones de los hijos
4: con otra
5: son el
4: para embarazarla inmediatamente y mandarme a mí a la calle, porque eso no está bien, hijo. Eso no debe de ser. Yo solamente te pido que no actúes como un patán y que tomes las mejores decisiones. Y que yo no creo, habla con Tania, y que yo no creo, yo no te la estoy lanzando a la calle. Yo sé que a lo mejor te está diciendo, pero yo creo que tienes que ver las cosas como deben de ser.
5: Ok, está bien, mira. Yo voy a hablar bien con Selma, nada más te voy a pedir un favor. Tú habla con ella porque claro, llore y no quiere. O sea, dile que hable conmigo. Te la paso.
4: No, a mí no me la pases. Tú habla con ella. No, a mí no me la pases.
6: ¿Ya habló con su hijo?
4: Sí, ya hablé con él. Lo siento mucho, de verdad, no pensé que fuera así.
6: No, yo estaba embarrado que ya va a llevar a la casa. Que la va a llevar hoy. Y que ella quiere que me vaya. Y obviamente yo dejé todo por él, o sea...
4: Lo sé, Selma, que dejaste.
6: Me duele mucho, porque... O sea, como de un día por otro me dice que me vaya. Que ya, que porque va a llegar con su... casi su esposa y su hijo, y que pues como no tiene dónde quedarse, que pues la va a llevar a su casa de usted.
4: No, yo le dije que no, no la voy a recibir, Selma, no la voy a recibir, ya quedé con mi esposo. Yo le dije a Daniel muy claro y por eso ya no.
6: ¿Yo qué le hice? O sea, que no le hice nada para que me
4: salga
6: así.
4: Yo lo sé, la verdad estoy muy apenada contigo, estoy muy muy decepcionada y que Daniel sea así. Yo ya le dije, o sea, ¿qué te pasa? Y si tú hubieras sido el que no puede tener hijos, ¿qué? ¿Selma te va a dejar o qué?
6: Y me estoy muriendo en ti, o sea, yo había cambiado mucho, estábamos haciendo las cosas y yo no sé en qué momento pasó todo esto.
4: Yo no sé si tanto era tu...
6: Me traicionó horrible, yo no pensé que fuera tan cínico. No pensé, o sea, yo creí que sí me amaba.
4: Vente aquí para la casa, Selma. Vente para acá.
6: No, y traes no para el pasaje. Porque está que me la lleva ahí. Y cuando yo estoy ahí, ella llega con él.
4: Vente aquí para mi casa.
6: ¿Y qué tal que la lleva, señora?
4: ¿A mi casa? En mi casa no. Aquí te duermes en el colchón que tengo. Vente para acá. Aquí te doy cobijas y te duermes aquí.
6: No, ya te vas
4: a quedar ahí.
6: A ella la quiere proteger, o sea, la quiere llevar a mi casa, o sea, donde yo y él estamos. O sea, ¿cómo me atrevo? Estaba a dormir en el mismo cuarto que donde yo estoy con él. No sé qué le pase.
9: Tú vente para acá, ¿sí? Ahorita, ¿él trae su celular o que trae el número del que me marcaste? ¿Qué celular trae él?
6: No, está bien, voy para allá, pero necesito un abrazo de usted, o de madre, de amiga.
9: No, aquí hablo por ti, aquí te ve. No te... ¿Y en qué te vas a venir?
6: Oiga, ¿y cuando llegue? ¿Sabe qué le preguntaré?
9: ¿Qué?
6: ¿Cómo se oye el Panda Show?
10: A toda máquina.
0: ¡Lucila, estás en Panda Show!
9: ¿Cómo te atreves, Daniel? ¿Cómo te atreves en tu pegado Panda Show? ¡No manches, Daniel! Yo ya no te voy a hablar y te voy a abrir la puerta, ¿eh? Ya me voy.
0: Señora Lucila, la met... Y ya nos colgó. No manches, Daniel y Telma, la metimos en una encrucijada a la mamá. Porque, cheque nada más, estaba en medio de dos amores, porque realmente a ti te adora, Telma. No sé qué has hecho, a lo mejor porque estabas en el estado de Cancún, pero te has ganado su corazón y no podía verte sufrir, y aparte la traición del hijo, pero aparte también quería apoyar el hijo, le dolía la situación, no quería que se separaran, pero sabía que también tenía el compromiso, no sabía qué hacer la mamá. Soquito, lo que... Oigan, chicos, ¿por qué le hicieron la broma a Lucila?
11: Nada más, pandita, porque la queremos mucho y para que vea que en nuestro matrimonio vamos a llegar con todo y pues queriendo.
0: Pues, mira, Danielito, yo lo dudo, si en dos años no la has podido embarazar, yo creo que no vas con todo. No creo que vayas con todo, en realidad. Bueno, le estoy marcando a tu mamá, a ver si nos contesta por qué.
9: ¿Qué quieres?
11: Bueno, estás al aire en el Panda Show. Ay,
9: Daniel, ¿cómo se te ocurre hacerme esa broma? ¿Cómo se te ocurría? Ya con tu papá ya no te iba a dejar pasar. No te iba a dejar entrar.
11: Ay, sí me dejas entrar.
9: No te dejo entrar porque eso no se hace. Yo no crié a un patán.
0: Bueno, y lo trajo en el vientre durante 9 meses.
9: Claro, yo no le enseñé eso.
0: Oiga, doña Lucila, ¿por qué llora?
9: Porque no se me hace justo que jueguen con las mujeres así.
0: Ay, no, pero yo ahorita les estaba comentando cuando colgó, es que se sentía entre la espada y la pared, teniéndole un amor tan grande a Telma como si fuera su hija, pero también cómo ayudar de un error tan grande con el hijo, ¿no?
9: Pero él tiene que ser suficientemente hombre para arreglar ese error. Yo no tengo,
0: pero señora,
9: que abrirle
0: no es,
9: las puertas.
0: No es tan suficientemente hombre que no ha podido ser papá con todo.
9: No, pero puede serlo. Eso no importa. Un matrimonio no se forma de hijos.
0: Ver,
9: el matrimonio
0: no, a ver,
9: se forma de amor.
0: A ver, señora Lucila. Tania y Daniel llevan 2 años juntos, lo que quiere decir que llevan 24 meses.
9: Selma,
0: vamos a
9: Selma.
0: Multiplicarlo por la semana y vamos a multiplicarlo por los días. En este tiempo, ¿cuántas veces han practicado el poder ser padres?
9: Pues al principio no, porque al principio se cuidaban.
0: Al principio, la primera semana. O sea, nada más.
11: No, Selma tiene el view, pandita.
9: Tiene el view, por eso.
0: Pero en el cerebro, porque imagínate que aquí en ese estado.
9: Pues ni modo. Que lo tengan donde lo tengan, pero es una decisión.
0: Señor, es una bromita de su familia. Creo que le echaron los dos muchas ganitas. Sí, la metieron en una verdadera broma, que es en una encrucijada.
9: Sí, pero deja que
0: llegue. No sabía qué hacer. No sabía qué responder. Chicos, despídanse de su mami.
11: Ya vamos, va, ahorita te vemos.
9: Ay, van a ver, perdón, señora. Ahorita que lleguen van a ver.
0: De regalito le van a llevar el view, señora, para que lo tenga. Familia, díganme, ¿cómo se oye el Panda Show?
11: A toda máquina, pandita.

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2: 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Estamos al aire a través de la Mejor FM y estamos en cadena. Y en esta noche tengo a Abraham. Buenas noches, ¿cómo estás?
3: Buenas noches, bien, aquí.
2: ¿Qué haces, carnaval?
3: Para la broma.
2: Bueno, como debe de ser, ¿no, carnal? ¿Y para quién es tu bromita?
3: Pues va a ser para mi esposa.
2: Va, tú peor es nada. ¿Y cómo se llama ella, Abraham?
3: Rocío.
2: Rocío, ¿y cuánto tiempo con Rocío?
3: 12 años, vamos a hacer 12 años primero de julio.
2: El primero de julio, 12 años. Tan necesitado estás de cariño. ¿Para aguantar 12 años a la costilla?
3: ¿Qué se le hace, verdad?
2: No sé, te pregunto, compadre. Te pregunto. O a lo mejor, pues hace bien de comer o prepara bien los postres o algo, ¿no?
3: Pues todo lo hace bien.
2: Todo es todo. ¿Todo?
3: Todo, no hay queja.
2: Qué bueno. ¿Y qué bromita para Rocío, Abraham?
3: Pues, un número disparado, pandita.
2: No manches, ¿y eso por qué? ¿Existe nombre innombrable y dudas de algo o qué?
3: Pues dudas, no, nada más un nombre innombrable.
2: Ok, ¿y cuál es ese nombre innombrable, Abraham?
3: Pues es Joana.
2: ¿Y por qué es innombrable? ¿Qué pasó? ¿Qué historia hay con ese nombre?
3: Pues de mi chamba anterior.
2: Pero ya pasaron 12 años.
3: Sí, pero pues ya ves que las dudas siempre están ahí, dice.
2: Ay, no, pero espérate, mira, pues es tu ex. Yo supongo que ella también tiene exes, pero para que
3: ¿Qué? Y no es mi ex, panda.
2: Ah, ¿entonces quién es?
3: No, pues es una amiga, nada más.
2: Ah, ¿es una amiga?
3: Sí.
2: ¿De hace mucho tiempo?
3: Pues sí, tendrá que... No, ¿cuál? Como 3 años.
2: Ah, entonces bien poquito. Pero a ver, pero si es tu amiga, ¿por qué es nombre innombrable? ¿Qué...? ¿Alguna vez hubo algún mensajito, algún comentario, algún chisme? Algo tiene que haber.
3: No, pues son los celos de la mujer.
2: ¿En serio? ¿Nada más porque es mujer?
3: Nada más por ser mujer.
2: Oh, pobre ingenuo, entonces sin amigas me lleva.
3: Sí, sin amigas, exactamente, panda.
2: Bueno, pues ¿cómo tienes preparada y pensada tu bromita? Te escucho, Abraham.
3: No, pues ahorita estoy aquí en la chamba. Primeramente, bueno, soy trailero y te dije que iba para la casa, panda.
2: Ah, ella sabe que ya vas para la casa.
3: Ajá, le comenté hace rato, de hecho me marcó hace ratito y no le quise contestar.
2: Ok.
3: Ahorita le voy a decir que no le contesté porque me asignaron viaje.
2: Y eso va a estar bueno, porque ella ya te espera, ¿no? Ajá, ella ya te espera.
3: Sí, de hecho, como sé que no iba a ir, pues le dije que no dijera a mis chavos, que nada más había ella.
2: Ok.
3: Porque vos ellos se emocionan para andar.
2: Ok, entonces tú le vas a decir, oye, no te contesté porque dices que ya te marcó hace rato. Híjole, pues me asignaron y chispas de chocolate, voy a tener que regresar, no sé, el martes o el miércoles, no sé. Pero luego...
3: Pues ya ahí le voy a colgar, es lo que le voy a decir ahorita, ¿sabes qué, hija? Pues siempre sí me asignaron viaje, voy para acá, para Gómez Palacio.
2: Y ¿Durango? No, pues entonces Durango. Te tardarías unos días, ¿no?
3: Unas 20 horas.
2: Ah, caray, órale.
3: A un pasito, ¿no? Pues.
2: Pues 20 vive y 20 de regreso, pues por eso te digo como 3 días, ¿no? Bueno, eso es lo de menos. El chiste es que te designaron un viaje. Y la segunda llamada, ¿cómo la tienes pensado utilizando el nombre innombrable?
3: No, pues decirle que, decirle que ya voy para allá, que si nos vemos ahí en la terminal para, pues ir a echar un bailongo ahí a un restaurancillo que está ahí en sobre Palma.
2: No, espérate. No, un bailongo. Es que por eso te digo si la tienen bien pensada. Porque si estás hablando que son 20 horas de ida y 20 de regreso, entonces estás hablando aproximadamente de 2 días.
3: Sí,
2: entonces
3: sí.
2: Podrías decirle en la segunda llamada, oye, ¿sabes qué? Pues me estuviste insistiendo tanto que, pues la verdad, sí, ya me animé. Ya le hablé a aquella Joana y le dije que me salió un viaje a Durango, así que tengo 2 días para ti, mami, para que me acabes.
3: No, pero no la va a creer, no la va a creer.
2: ¿Por qué?
3: Porque esa Joana tiene a su esposo. Y pues son de por ahí cerca.
2: Bueno, entonces no le digas que vas para Durango, baboso. Te sale un viaje, punto. ¿Y ya?
3: Ya está.
2: Pues te digo, te digo. Ok, vas con llamadita de tres, nosotros marcamos, ¿cómo le hacemos?
3: Pues va a ser llamada de tres para andar.
2: Órale, para tener credibilidad ahí, y bueno, pues no dude ningún momento de que estás hablando de tu número. ¿Estás listo?
3: Ajá, sí.
2: Vámonos con la primera llamadita, la justificación. El número disparado está en este Casto Show.
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3: Bueno.
7: Hey, bueno.
3: ¿Qué pasó, amor? ¿Cómo estás?
7: Bien, aquí. Te hablé hace ratito.
3: Sí, no te pude contestar porque gracias a Dios ya cayó el viajecito.
7: Ah, sí, órale, qué bueno, gracias, Joa.
3: Sí.
7: Ah, no, no
3: sí,
7: te voy a decir así.
3: Sí, ya no voy a poder, ya no voy a poder llegar ahorita a la casa.
7: Ay, ya
3: me dije que iba para allá, pero pues ya no, me quedé aquí, pues nada más te hablaba para avisarte que pues por lo menos ya salió un viajecito, ¿sí?
7: Dale, pues sí, mi amor, ¿para dónde vas?
3: Igual. Aquí en corto, no, ahorita, de hecho nada más me dijeron que cargo aquí, aquí en el parque industrial, pero no me dijeron dónde.
7: Ah, ya, ok.
3: ¿Y tú crees? Bueno, pues, un grito en un ratito, porque ya tengo que salir.
7: Sí, pero ¿por qué tienes conectadas dos llamadas?
3: ¿Dónde?
7: Digo, ¿por qué tienes conectadas dos llamadas?
3: Hola, tú dos llamadas, ¿estás mal?
7: Sí, está sonando, por eso te estoy diciendo.
3: No, ha de serle que voy saliendo de aquí de Tepo, te digo que ya me dijeron que ya me mueva.
7: Ya, con mucho cuidado, me hablas a ratito, ¿vale?
3: Órale, pues, sale, adiós.
7: Te quiero mucho y te amo, bye.
3: Bueno.
2: Una pregunta, ¿eres gay o algo así?

0: O sea, desconfiada. Está cañón, así que el reto lo tienes grande para poder hacer esta llamada en número disparado. Entonces, misma estrategia, como se tiene que hacer llamada de tres, mi querido Abraham, para que realmente se la crea Rocío, vas de principio a fin, no podemos ayudarte, así que aviéntate toda la situación. Es bien importante las reacciones, en la llamada de número disparado, porque tienes que hacer un diálogo, tienes que decir Joana la mayor número de veces sin exagerar, y cuando te diga, no soy Joana, soy Rocío, tú, ¿quién habla? Y ya ahí toda la reacción. Listo, pues órale, échale, estamos en tus manos, las bromas están en el Panda Show.
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6: Bueno, ¿qué onda, Joana? Ya voy para allá, ya le hablé a mi esposa y me dice que le dije que había salido viaje. ¿Tú qué, nos vemos ahí en Palmas o qué onda? Bueno, Joana, bueno, ¿quién habla?
7: Abraham, ¿cómo que quién habla, menso?
6: Ah, ¿qué pasó?
7: ¿Cómo que qué pasó?
6: Espérame, me equivoqué.
7: Pues sí, te equivocaste, menso. A ver, Abraham, ¿con quién te ibas a ver?
6: ¿Cómo?
7: ¿Con quién te ibas a ver?
6: No, con alguien.
7: ¿Ay?
6: No, estoy aquí en el trabajo.
7: No seas chismoso, no seas chismoso.
6: En serio, te doy mis palabras. Estoy aquí trabajando.
7: ¿Cómo se me acabas de decir, Joana?
6: No, estoy trabajando, nada más que pues me equivoqué, no era para ti la llamada.
7: No, pues obvio que no era para mí, porque al decirme que Joana no era para mí, obvio.
6: No,
7: por eso pues, sí, te dije, sí vas a venir, ¿verdad? Y me dijiste, no, pero sí, ya conozco tu voz cuando sé que me estás engañando.
6: No, no voy a ir, estoy diciendo.
7: No, pues obvio que no vas a venir para acá, porque yo digo hacia otro lado. Y cagando eso.
6: ¿Dónde quieres que vaya tú? Pues, si sabes que de aquí me voy para la casa siempre. No, lo que pasa es que
7: Ahorita le voy a hablar a Juan.
6: ¿Le vas a hablar a Juan?
7: ¿Dónde estás?
6: Pues, estoy diciendo que voy a cargar, pues él ya salió desde hace rato.
7: No, pero es que no tengas número de alguien que te esté monitoreando.
6: No,
7: o del señor.
6: Tú. No, pues.
7: No, pues, sí, ahorita le voy a preguntar, vas a ver si no. Ahorita le voy a decir, y no que no me pase el número de alguien.
6: No, pues ya mejor ya ni me marque.
7: ¿Por qué?
6: No, pues es que sí voy para la casa, pero pues ya pensaba.
7: Antes de pasar con alguien.
6: No.
7: No te hagas menso, Abraham, ¿eh? A ver, Abraham, ¿qué pasó?
6: No, pues.
7: ¿Qué te pasó, Abraham?
6: Pues nada.
7: ¿Cómo que pues nada? Ya te dije, le voy a hablar a ¿cómo se llama? Matthew, ¿cómo se apellida?
6: No,
7: le voy a decir.
6: Ya te he dicho que no.
7: Ya te he dicho
6: siempre que no es nada, tú. Que eres malpensada.
7: Ah, ahora yo soy la malpensada. Por ejemplo, también hace rato me la mencionaste, así que no sé qué tanto, ¿verdad? Ahora voy a ver si realmente dices que ella me tiene miedo.
6: No vayas a hacer tonterías, hija, pues.
7: No, ¿cómo te está tu mamá aquí? Le voy a decir que si
6: le deja a los niños. ¿Qué embarras a mi mamá en esto? No, pues sí.
7: No, pues si deja a los niños y voy a ver a ¿cómo se llama?
6: ¿Qué vas a hacer?
7: Porque voy a ver a.
6: ¿Y para qué voy
7: a decirle?
6: No. No voy a decirle nada.
7: Ajá, ¿y tú por qué no? Ya sé, ahorita le voy a dar a Gema. ¿Para qué voy a hacer eso? Le voy a dar a Gema.
6: Ahora sí.
7: Tengo un número de Gema, tengo un número de como más.
6: No busques problemas.
7: No, que le voy a mandar un mensaje.
6: Mira, vamos a hacer algo, te voy a ser honesto, la verdad.
7: Ajá.
6: La verdad, sí, honestamente. Sí, pues, ese canijo sale hoy en el turno de la tarde. Y pues, ya dijo que iba a andar por el centro y que iba para allá arriba, que si no quería un café. Pues ya nos quedamos de tomarnos un café ahí en Palma. Pero nada más.
7: ¿Y tú crees que eso está bien, Abraham?
6: No, pero... Pues tú sabes que nada más somos amigos, y es que tú, toda la vida que hay, que le voy a decir y que le voy a decir, pues, ahora sí que quieras o no, pues, desespera eso acá.
7: Ah, pues sí, porque también tú también harías lo mismo, ¿no? Si ves que me mensajeo con alguien, pues también harías lo mismo, ¿no?
6: Pero pues yo tiene mucho que no mensajeo con

0: nadie. Ya me he portado bien, ya no me he dedicado a trabajar.
1: Eso dices tú porque yo no te veo.
0: Últimamente me he dedicado a trabajar, sabes que con lo único que hablo es contigo, pero pues la neta.
1: Pues
0: a mí me puedes engañar, me puedes decir que fue dormido cuando a lo mejor yo que estás mejor hablando por
1: teléfono. Ay. ¿Sí?
0: No, pues la verdad, si ya me descachaste, pues, ¿qué puedo hacer?
1: Ah, entonces, si lo aceptas, Abraham.
0: Pues ya, ya caí, pues, ¿para qué tengo que
1: estar? Ya, mira, sabes que ya sé que tú no vas a cambiar, que si vas a estar, pues, ni modo, ¿sabes qué? Lo voy a ir a tu mamá aquí y la vamos a cortar mejor, porque no, y vas a ver, no se va a quedar así.
0: Oye.
1: Ya le dije a Gemma que me pase el número y ya no tarda.
0: Te hablo.
1: Ya no quiero estar hablando contigo, Bran. Yo estoy hablando contigo y tus hijos están...
0: Ya no me hables.
1: Ya no fue de rato cuando
0: yo estoy hablando. Bueno, escúchame una cosa.
1: No, no tengo por qué escucharte, Bran. Yo no te voy a escuchar nada. Ya no, porque yo...
2: No te enojes, Ramón. Perdón, Rocío, no te enojes.
1: No, pues cómo me voy a enojar.
2: Estás en las bromas del Panda Show. Oye, si eres bien, pero le checas todo, ¿eh? ¿Por qué? ¿Y por qué se escucha así? ¿Y por qué llamada doble? Sí, si tú solo te quemaste. No, qué barbaridad.
1: Él antes trabajaba en las cuyetas, de seguro un día me va a hacer una broma, voy a estar preparada. Pero
0: Panda,
1: no pensé.
0: Panda.
2: ¿Qué pasó, Bran?
0: Nos dormimos escuchándote, Panda. Nos dormimos escuchándote en los podcasts, sí.
2: Órale, qué buena onda.
0: Sí, no, oye, que no, no te escuchemos.
2: ¿Y qué también cuando hay besitos arrumacos también escuchan las bromas?
0: También, siempre.
2: Ay, mira.
0: Es lo que nos motiva, Panda.
2: Qué atrevido. Oye, Rocío, yo le preguntaba a Abraham, neta, ¿no eres hombre o fuiste hombre?
1: No, ¿por qué?
2: Pues porque tienes la voz bien varonil, mija.
1: A lo mejor lo iba a hacer, pero yo creo que dijo Dios, no, mejor que sea mujer.
2: Oye, ¿qué cuidas, un kinder o a niños o qué? ¿Por qué tanto niño ahí?
1: Pues son mis hijos.
2: Ah, ¿cuántos hijos tienen?
1: Tres.
2: Ah, no has perdido el tiempo, Abraham.
0: Es que me preguntaste que si todo lo hacía bien y te contesté que sí con mi tarde.
2: No, pues qué bueno que te entretienes con Joana, para que esta no le metas más hijos, porque si no está que no. No es cierto, Rocío. Una cargadita. Bueno, familia, pues buen camino, Abraham, Rocío, un abrazo. Díganme, gracias. ¿Cómo se oye el Panda Show?
0: A toda máquina, Panda.
2: Y con esto nos vamos en este lunes 8 de junio del 2026, gracias a toda la cadena de la Mejor FM. Yo regreso mañana martes. Buenas noches. Adiós.
3: Hasta mañanita me voy a roncar. 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

Muy buenas noches, amigos de La Mejor 99.9. Ya son las 10 de la noche con 8 minutos y damos inicio a esto que se llama JQueen y Rey a través de La Mejor 99.9. ¿Cómo están? Ya es lunesito rico. 8 de junio, ya pasó la primera semana de junio. Bien rápido, dijeron por ahí las señoras, ¿verdad? Pero se nos está yendo el ya medio mes, ya no la dejaron ir. Y pues, ¿qué les puedo decir? Disfruten, yo este mes tengo mucha fiesta. No sé ustedes, ¿verdad? Pero ando bien contento. Además, porque el día de hoy tenemos en cabina unos invitados súper de lujo. ¿Quieren pasársela bien? ¿Quieren escuchar mucho chisme y así? No se despeguen, quédense hoy en JQueen y Rey porque va a estar con todo el chisme. Ahorita ahí viene la señora Diva Daniela. No le funcionaba bien la andadera. Ya le arregló la patita. Y ahí viene camino, pianito, dijera mi mamá. Ahorita llega, usted no se preocupe. Ya viene ahí en 4x4. Y pues aquí la vamos a esperar. Qué gusto recibirles, qué gusto tenerles aquí como todos los lunes y miércoles a partir de las 10. Quiero recordarle, obviamente, nuestras vías de comunicación para que nos escriban, nos manden mensajitos a través del WhatsApp, que es el 999-571-4328, para que nos envíe sus audios de chisme, felicitaciones. ¡Ay, felicitaciones! Ahorita le voy a mandar felicitaciones, si no, ay, Dios mío, me va a hacer el drama la señora. Felicitaciones, chisme, lo que usted me quiere decir, pedirme una canción, con mucho gusto yo se la pongo, ya sabe que yo les complazco en lo que usted necesite y quiera. Y 322-225-1993 también el teléfono en cabina. Oigan, tengo dos recados bien importantes. El primero, porque no nos queremos poner tristes, pero yo quiero agradecer mucho a la señora Ana y a su familia, porque siempre fue un radioescucha súper entregado al programa, nos escuchaba cada semana, todos los días, nos mandaba mensajitos, nos hacía llamadas, hacíamos chascarrillos, cuando estuvo ya por la operación y demás, seguía llamándonos y pues tratamos de tener tiempo también para ella, de acercarnos y demás. Pues lamentablemente, bueno, la señora falleció. Para todos los que también la escuchaban por aquí, porque ya nos preguntaban que si era parte del catálogo de JQNR. Claro que sí, obviamente. Y pues queremos agradecer mucho a su hijo que se comunicó con nosotros, porque nos dijo unas palabras bien bonitas y que yo sé que a más de uno les llega. Que a veces nosotros solamente estamos aquí y hacemos un programa para divertirles sin saber la dimensión a la que llegamos. Saber que los acompañamos en sus viajes, saber que los acompañamos en sus casas, que a veces están solos, que a veces lo hacen para divertirse. De verdad, muchísimas gracias por sintonizar todos los días esta estación, por abrirnos las puertas de sus casas, por mandarnos mensajitos, por hacernos unas llamadas. De verdad que lo hacemos con mucho cariño y pues mandarle un fuerte abrazo a la familia, a la familia de la señora Ana. Que en paz descanse y de verdad, gracias por escucharnos. No solo a ellos, sino de verdad a todos los radioescuchas de JQueen Rey y de La Mejor FM. Que en paz descanse la señora Ana. Y pues, cambiando un poquito de tema, yo también quiero mandarle un fuerte abrazo y una felicitación a una gran amiga que me harta. Obviamente me harta, para eso están los amigos. Pero que quiero muchísimo y hoy anda cumpliendo años. Amiga, a ver, déjame grabar para que me crea. Amiga Noelia Palomares, te quiero mucho, muchas felicidades. Que la estés pasando bien, de seguro ya andas de borracha, porque bueno, sí le sabes, ¿verdad? Te mando un fuerte abrazo, que la vida te llene de bendiciones, ya sabes, de las bendiciones que tú quieras. Te quiero mucho, muchas felicidades, síguela pasando bien. Ya luego, ya sabes, vamos a cenar o a ver qué onda. Te deseo un feliz cumpleaños. Noelia Palomares, la plebe, feliz cumpleaños. Miguel, las mañanitas.
Ay, te tardaste, mira, baches, un pedacito, que sea 5 segundos, así como le hacen ya. Las meditas para Noelia, ahí va, ya. Ya, Miguel, ya fue mucho. Porque hoy tenemos invitados aquí en cabina y la verdad no queremos perder mucho tiempo porque hay mucho de qué hablar. Ellos vienen desde bien lejos, vienen bien cansados, se ven. Se ven bien cansados, andan haciendo tiempo, horas extras ya. Así que ahorita los presentamos con mucho gusto. Vamos a ir a una cancioncita. Ah, ¿cómo que ya está en programación? Ok, ya me la tenían prometida desde aquel mano a mano que hicieron Jason. Así que vamos a escuchar el corrido de Puerto Vallarta. Este es Jason Arreguín y regresamos ahora sí con los invitados a esto que es Jote Queen Array, aquí a través de La Mejor.

0: 10 de la noche con 17 minutos, ya estamos de regreso con más de Jota con el Rey, aquí a través de la mejor 99.9. Oigan, ahora sí, vámonos de lleno a lo que te truje, porque, como les digo, hay mucho chisme que echar ahora, y nos tienen que platicar todo, de pie a pa, y exageren, me dijeron por ahí, todo, cómo se fueron, si se pelearon, qué pasó, qué show, bueno... Están con nosotros, uno repitiendo otro por primera vez, es su primera vez. Hasta que por fin en algo es primera vez. Está con nosotros mis queridísimos amigos de Juan Pablo Hernández. Buenas noches, Juan Pablo.
1: Buenas noches, hola. Sí.
0: Juan Carlos Ramírez de este lado.
2: Hola, ¿qué tal? Un gusto estar aquí otra vez. Tampoco
0: tengo. Y por primera vez con nosotros, César Bravo.
3: Hola, buenas noches. Soy virgen en esto.
0: Ay, nomás en esto, hijo. Ellos son parte del grupo de teatro Dionisio. Primero nos van a estar platicando. No sé si se acuerdan, yo creo que sí. Hace poquito vinieron a presentarnos porque iban a estar presentando una obra para recaudación de Amigas Desgraciadas. Y se fueron a participar al encuentro de Teatro del Interior a Lagos de Moreno. Y se acuerdan que ellos estaban bien dudosos de, no, las comedias no ganan y que no sé qué. Y yo les juré casi, yo les dije que les iba a ir muy bien y que se iban a traer algo. Pues nos traen muy buenas noticias. Y yo creo mejor que ustedes me las digan. ¿Cómo les fue? ¿Qué ganaron? ¿Qué se trajeron? O nada, o nomás les dieron las gracias y ya.
1: Yo te dije que nos echaste muy buena macumba, porque nos fue muy bien, fue una función muy bonita. De entrada, pues lo que decimos, incluso cuando no ganamos, el público nos aplaudió mucho y nos quiso mucho. Y eso nos tuvo muy, muy felices. Pero luego, 5 días después, un viernes, fue la premiación y...
2: Bueno, pues sí, nos trajimos varios premios, entre ellos, mejor vestuario.
0: ¿Ese quién lo diseñó?
2: El vestuario lo diseñó César Bravo.
0: Ah, ok.
2: También nos trajimos mejor actor por César Bravo, ahorita te platica bien él cómo estuvo el rollo ahí.
0: Ok.
2: Y mejor dirección, yo, Juan Carlos.
0: Juan Carlos. ¿Qué tal? No manches, o sea, es que debería de seguirlo en sus redes sociales como Grupo de Teatro Dionisio en Instagram y en Facebook, porque ahí suben videos y todo ese rollo. Subieron un video de cuando terminó la función, que de seguro lo grabó Cindy.
2: Sí, ¿verdad? Es correcto.
0: La gente de pie, los aplausos. Que ni cuando...
2: Ni en Cannes.
0: López Tarso se subió a recibir su premio de novelas a trayectoria, no le aplaudieron tanto como a los Dionisio. No manches, la piel se me enchinó y desde ahí yo dije, ahora sí que ella ya ganó. Así, ellas ya ganaron, dije. Ellos ya se dejaron esa satisfacción de el aplauso que no es comprado, ¿me explico? O sea, de verdad es... La gente del lugar va y te ve y te aplaude si quiere y si no, no te aplaude, así de fácil, ¿no? Qué padrísimo, de verdad, muchas felicidades porque, pues esto no es de apenas. Ya Dionisio ya tiene varios años, ya la compañía ya lleva varias obras y pues ustedes también ya cuántas obras en este tiempo han hecho y pues se ve una vez subiéndose al escenario. Bueno, y ni tanto porque... Pues Vilchis, ¿qué?
2: Ay, Vilchis ahorita está bien enojada, por eso no quiso venir.
0: Vilchis es nuevo y pareciera, o sea, pronto se acopló al ritmo de Dionisio.
2: Y una de las cosas que les platicaba, que platicábamos ya entre nosotros, es que la función, a pesar de que tengo actores como César, que ganó mejor actor y que ya tiene una trayectoria grandísima.
0: Oye, ya habías ganado en un encuentro, ¿verdad? Con el Hombre Sin Adjetivos, ¿correcto?
2: ¿O no, cuál fue? Ese fui yo.
3: Hombre ajeno.
0: Hombre ajeno. Ándale, el hombre ajeno.
3: De hecho, ya llevo 3.
0: Ah, uy, perdón. Antes está
2: 3.
0: Ay, Dios mío, qué suerte tenerlo aquí.
1: Pues yo gané el año pasado.
0: Y se va a ir solo de gira.
2: Pues llevamos 3, 2 y 1. Sí.
3: O sea, te chingamos.
2: 3, 2 y 1.
3: ¿Puedes decir las palabras?
2: Oye, 3, 2 y 1 y el de dirección.
0: Si me
2: regañan,
0: yo no fui, pues es el pero.
2: No, y te decía que, gente como César, que tiene esa trayectoria, y Vilchis, O sea, tú veías la obra en Lagos y la cosa se veía pareja, se veían, o sea, los caballos así en la carrera, pero, o sea, llevábamos esta visión que te decíamos la vez pasada, íbamos a divertirnos. Sí. Y eso se logró en escena. Todos estaban, pues, en los personajes como tal. Y yo creo que fue lo que ayudó a que la obra lograra todos los premios que se trajo.
0: Sí, no quiero hacer menos a nadie ni nada, pero van, dijera Juan Pablo, 5 hombres haciendo personajes de mujer. Estamos en un pueblo que es Lagos de Moreno, que de repente todavía tiene unas ideas, ya sabes, más de pues de pueblito más alejado, bueno, tipo rural, por así decirlo. Digo, tiene gran infraestructura. Es que la verdad, yo conozco a gente de allá y de repente dije, por ahí el señorón y así. Bueno, y van y presentan estas obras con 5 vatos ahí personificados. ¿Cómo fue la reacción del público? Bueno, ya habían ido con las princesas.
4: Sí.
0: ¿Qué vieron de diferencia ahora?
4: Fíjate que, bueno,
0: de princesas
4: nos fue muy bien.
0: Porque sí fue princesas también en Lagos, ¿no?
4: Sí, y nos fue muy bien. De hecho, nos trajimos el premio del público.
2: También. También vestuario ganaste ahí.
4: Vestuario también, sí, nos lo trajimos.
0: Y eso que no le cerraba.
4: No. Ahí sí no cerraba, Ahorita ya no nos cierra, pero ahí sí no cerraba. Pero, ¿sabes qué? Yo creo que el público de Lagos de Moreno es no virgen, pero sabe divertirse.
0: Es que si van las señoras,
4: no, pero
0: son las señoras y las viejecitas.
4: Sí, sí, sí, sí, sí. Y ellas eran las que estaban, pero de verdad, sí, muertas de risa. O sea, sí. No, de verdad que yo, repitiendo lo de princesas. En algún momento yo pensé, cuando escuché al público el aplauso y todo, yo dije, premio del público, te lo juro. O sea, no, este año no hubo, según yo no hubo, pero
2: la categoría.
4: Ajá, pero yo sí lo sentí, o sea, el aplauso fue tan bonito que no pienso en eso que estás diciendo tú. O sea, para mí fue un aplauso genuino y muy honesto, o sea, se sintió bien bonito.
1: Ahora, no podemos olvidar la moral relajada que luego tenemos como mexicanos, que nos asombramos mucho de ciertas cosas, pero a la hora de divertirnos, pues el fenómeno Juan Gabriel, ¿no? Que los señores, mucha homofobia, pero luego todos los heterosexuales andaban queriendo besar a Juanga. Entonces, creo que también eso sucede, ¿no? En un poblado que puede ser muy conservador, pues va y ve una comedia con 3 señores ahí fajados y entaconados, y pues les parece muy divertido, es parte del concepto y se olvidan de cualquier prejuicio.
0: Es que es parte del teatro. Yo siempre digo que ir a ver teatro, ir a ver cine, es conocer historias diferentes, ¿me explico? O sea, no tomarse nada tan en serio, ¿me explico? Vas a ir a divertirte, vas a ir a relajarte y
2: sí, y yo creo que eso tiene que ver. O sea, Lagos es un lugar que está acostumbrado a ver teatro. Entonces yo creo que la cultura, te hace menos ignorante. Entonces ven cosas así, pues no tienen por qué espantarse, están acostumbrados a ver teatro y arte. Entonces creo que también tiene mucho que ver eso.
0: Oye, y a raíz de estos premios, entonces se van a la que es muestra estatal.
1: El siguiente paso es ir a la muestra estatal de Jalisco.
0: Que ¿sigue siendo como un concurso?
1: No, esa ya es una muestra como tal. Algunos años van visores de otros lugares y llevan obras, pero no siempre es seguro. Lo que sí es que pues es lo más representativo de todo Jalisco, ¿no? Y ahí ya nosotros nos ganamos nuestro pase con haber pertenecido a las 3 mejores obras de este año del Encuentro de Teatro del Interior. Entonces, nada más, a inicios del mes que entra nos avisarán qué días del 21 al 28 de agosto vamos a andar por allá en Guadalajara, ahora presentándonos ante el público tapatío, que también es retador ese público.
0: En Guadalajara todavía existen múltiples teatros y la gente va continuamente a verlos. De Puerto Vallarta fueron 4 compañías, si mal no me acuerdo. 3 compañías.
1: Sí, a presentar obra, 3.
0: Que fue, con Ramiro Daniel, ya no sé con cuál compañía fue.
1: Ramiro Daniel fue con Boavia Jam.
0: Con Boavia Jam. Y Coral también.
1: La ilustre compañía de La Gata, con Coral.
0: Y que ellos también se trajeron premios, ¿correcto?
1: Ellos también son parte de los de las tres obras seleccionadas. También va a la muestra. Ella se ganó Mejor Actriz y Alejandro Muraira Musicalización.
0: Ok, bueno, entonces, o sea, de las de los tres grandes, por así decirlo, Puerto Vallarta se trajo dos premios. Bueno, dos grandes, dos que fueron ustedes y la gata, para presentarse en Guadalajara en la muestra estatal. ¿Quién fue la tercera, sabe?
1: La tercera es de Lagos de Moreno. La obra se llama Luces de Navidad en junio o julio.
4: En julio.
0: Sí, sí, sí, la vi publicada.
1: Es de Lagos de Moreno, la tercera.
0: De casa tiene que ser. ¡Ah!
4: Las quiero mucho, las hablas.
2: Sí, eso, sí, que, es, son, sí. Eso es, ajá, es una, es Beatriz. Ya con teatro. Y tiene también, tiene, creo que ella haciendo teatro básicamente la, para ella misma, la misma trayectoria que Dionisio, más o menos.
0: Ya tienen bastante tiempo.
2: Sí, porque ellos, ella estaba en el grupo municipal de Lagos y nosotros en el municipal cuando nos enfrentamos, y luego cada uno siguió como sus propios pasos, pues.
0: Oigan, y qué sensación, qué sienten al haber ido nuevamente a concursar, al traerse estos premios, ¿qué les causa? Emoción, felicidad, tristeza, más ganas de seguir haciendo, o dicen, ya sabes, como los que luego se separan de, ya estamos en la cúspide y nos vamos estando en alto, ¿verdad? ¿Qué sigue para Dionisio, etcétera?
1: Mira, Juan Carlos tendrá su propia respuesta. Yo, para mí, cada obra de teatro es diferente, es como un niño diferente. Honestamente, nosotros siempre le vimos a amigas el potencial comercial y la gente es muy generosa yendo a ver nuestras temporadas, pero sí no sabíamos si íbamos a tener un espacio en las muestras y en las competencias. Entonces, cuando nos seleccionaron, para nosotros ya era un gane, porque como te decíamos la vez pasada, no es fácil que seleccionen una comedia y una comedia tan comercial. Ahora ser seleccionados para la muestra, la verdad es que estamos muy, muy, muy contentos, y a la muestra vamos con el mismo objetivo, conquistar a la gente que va y nos ve en la función, y igual por ahí nos sale alguna contratación extra y pues nosotros felices de la vida. De hecho, vamos a regresar a Lagos, gracias al Encuentro de Teatro del Interior. No podemos decir mucho más, pero vamos a regresar a Lagos, porque la gente de verdad se enganchó tanto y le gustó tanto que obviamente pues nos vieron el potencial de que regresáramos ahora ya fuera de competencia a un programa independiente. Y pues ese es el objetivo de Guadalajara también. Esperemos que por ahí haya algún empresario o alguien que diga, esto yo lo quiero tener aquí, independientemente de la muestra.
0: Bien. Wow, eso se me hace súper padrísimo. Digo, siempre creo que es lo que esperamos de repente, de presentarnos en lugares donde sabemos que va gente diferente, pues que nos salgan las propuestas, ir a otros lugares, presentarlo, porque como ya lo hablamos, pues cada público es diferente, cada lugar es diferente, y pues eso se nota y queremos siempre ver algo diferente. Vamos a ir a un pequeño corte y ahorita regresamos con más platiquita, con Grupo de Teatro de Inicio, que nos platiquen aún más de este encuentro de teatro. ¿Qué fue? ¿Qué hicieron? ¿Qué hubo de diferente este año que se trajeron los premios? Vamos a ir con musiquita. Vamos a escuchar esto a cargo de Los Dos Carnales. Esto se llama Ayúdame. Y regresamos con más de JQN Rey aquí a través de La Mejor.

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0: 10 de la noche con 38 minutos, ya estamos de regreso con más de Jota con el Rey, aquí a través de La Mejor. Recuerde que está con nosotros Juan Pablo Hernández, César Bravo y Juan Carlos Ramírez de Grupo de Teatro de Nilso, platicándonos todo acerca de este encuentro de teatro del interior que se llevó a cabo en Lagos de Moreno este pasado, ¿qué fue? Bueno, mes de mayo estuvimos el... ¿Cuándo fue? ¿Cuándo estuvieron su presentación? 24 de mayo.
1: Y fue el inicio. Fue el inicio, ¿no? El fin de semana.
0: Sí, fue la primera semana, porque ustedes se vinieron, yo ya esperando a ver si ganaban algo, y me di cuenta que todavía la siguiente semana había obras, así que, ¿qué tal el teatro? ¿Sigue precioso ahí el Rosas Moreno?
2: Sí, el teatro está divino, y luego le acaban de cambiar la duela. O sea, lo tienen muy, muy bien. Está el mantenimiento, lo tienen al 100. O sea, es un teatro viejo y tú ves los camarinos pues de casa vieja, pero están bien, o sea,
0: preciosos. Todos, ¿sí? De hecho, ahora que, bueno, que ganaron, ya sabes, la misma cantaleta de siempre, pero ahora que ganaron nuevamente, que se traen los premios y demás, sí me pongo a pensar. Y sí digo que ojalá, o sea, aquí en Puerto Vallarta logremos en algún con alguien de cultura que sí esté enfocado en las artes, o con algún gobierno que sí le importe un poquito más todo esto de las artes, lograr un buen teatro para que de verdad no anden batallando pues todas las compañías. Ya vimos ahora que hicieron esta muestra de teatro de Puerto Vallarta, vimos cuántas compañías más las que no se sumaron. ¿Cuántas compañías de teatro existen en Vallarta? Que seas un buen de teatro en Vallarta y que no haya un lugar ni siquiera así fregoncísimo, medianamente, para que puedan presentar ahí las diferentes obras, ¿no? Y digo, accesible, porque todos dicen, ahí está el Teatro en Vallarta. Pues sí, ahí está, pero no está accesible, me explico. Ese es más comercial, ese teatro es muy grande también para las compañías que tienen aforos más pequeños, o sea... Ojalá el gobierno de verdad vea que todo lo que se está llevando fuera trae muchos frutos y podamos tener ahora sí un lugar para las presentaciones de todos los grupos de teatro por acá.
3: Sí, aparte, si tú cuentas, si dejas de lado a la zona metropolitana del estado de Jalisco, Puerto Vallarta es el que más produce teatro y creo que se nota en este tipo de encuentros. Claro que hay otros municipios que también tienen mucho teatro, pero en el encuentro de teatro del interior queda demostrado cómo empuja y cómo patea Puerto Vallarta. Y sí, pues cómo es posible que no tengamos un teatro que pertenezca a la iniciativa pública, o sea, en este caso, al gobierno cultural local.
0: Oye, y aquí en Puerto Vallarta van a seguir exprimiendo... Amigas Desgraciadas.
3: Sí, claro, hay ideas locochonas que vienen para Amigas Desgraciadas. No sabemos en nuestro regreso en nuestro regreso a Lagos y en la muestra, no sabemos si vamos a poder meter por ahí una fechita especial, pero independientemente de eso, en su momento vamos a regresar con unas ideas locochonas y muy divertidas para temporada.
0: Oye, sí, ahora sí con los títulos así como de los ganadores de... Sí, claro, para que la gente diga, a ver estos que ganaron. Sí. Oigan, que por cierto, algo muy importante, síganlos en las redes sociales, es Grupo de Teatro Dionisio en Instagram, en Facebook.
2: Y TikTok.
0: Porque hacen funciones especiales para recaudar fondos para irse a los diferentes encuentros que están teniendo. Y además... No sé si las vayan a seguir teniendo, pero también tienen a la venta playeras o cosas igual para apoyarse para las diferentes salidas. Y de verdad que nunca está de más el vaso, la taza, la playera, lo que sea que vendan, que aparte están súper padres. Y segundo, apoyamos a estos chicos para que siempre tengan dinero para que se vayan a donde sea. De peda, no importa.
2: Sí, porque luego a veces llega uno y pues no tiene uno que comer allá.
0: ¡Ay, cállate, gol! No, y vaya que comen, se ve que comen re bien. Oye, César, no había tenido el gusto de tenerte por acá. Ya había tenido a Juan Pablo, a Juan Carlos. ¿ya cuántos años llevas tú haciendo teatro? Tú también empezaste con el grupo municipal, ¿verdad?
1: Con Alberto Fabián, sí.
0: Yo de las primeras veces creo que te vi fue con el juego que todos jugamos.
1: No.
0: ¿No desde antes? No.
1: Fíjate, es una anécdota muy chistosa, es que yo empecé a ensayar el juego que
0: de
1: todos
0: niño
1: jugamos.
0: Dios va a decir, yo no, de niño Dios.
1: No, con Fabián empezamos, perdón. Ramiro, Samantha, o sea.
0: Sí, me acuerdo de todo.
1: Pero en ese momento de mi vida yo me iba a ir a la Ciudad de México. Ah. Entonces yo solamente ensayé un tiempo, pero yo le dije al maestro, yo me voy a ir, tiene que entrar alguien más. Yo me fui y pues la función siguió sin mí.
0: Yo me acuerdo que te vi en el
1: juego. Con Fabián, sí.
2: Habla de...
1: del juego que todos
2: porque
1: jugamos.
2: Porque él lo conoció en el juego que todos jugamos.
1: Yo hice
2: historias
1: de muchachos que ahí, que ahí yo me encueré. Sí. Fue la primera vez que yo me desnudé.
0: Y de ahí le gustó la vida.
1: Ajá. Ahí fue mi primera nominación a Mejor Actor. De hecho, ahí nada más me nominaron. Estuve haciendo El Diablo en La Pastorela.
0: Ah, sí. Icónico.
1: Ajá. Y ahí, bueno, sí, yo también empecé ahí con el maestro Fabián. Ya después yo me fui a la Ciudad de México. Y
2: hizo una serie en la Ciudad de México.
3: Sí. Los que piensan que Con Lugar es la primera serie gay de México, claro, están equivocados. La primera serie gay de redes en México se llamó Al Final del Arco Iris y estuvo protagonizada por César Bravo. Y vendían incluso la temporada en los Mix Up.
0: Sí. En el metro.
1: No.
0: A la salida del metro Valdera.
1: No. Bueno, yo creo que también lo tenían ahí, pero no, estuvo dos temporadas en Mix Up.
3: Mucha escena fuerte.
0: De esa no supe.
1: Sí,
0: no era tan chiquito, sí.
3: Ay, sí, yo cuando decían
2: redes, o sea,
0: no, es que
2: las
0: redes.
1: Cuando apenas empezaba.
3: Sí, no, cuando decían que Con Lugar era la primera serie gay de México, yo decía, "No, claro que no, mi amigo estuvo en la real."
1: No, sí, vamos a los antros, de
0: ¿y
1: verdad.
0: ¿Y qué pasó? ¿Por qué te regresaste?
1: La tercera temporada nos peleamos con los productores, bla bla bla bla, dijimos que ya no. Y no, me regresé, ¿sabes? Porque yo tenía 9 años en la Ciudad de México y llegó un punto de mi vida en el que dije, ¿sabes qué? Ya estoy harto de la ciudad.
2: Pero ya no hacías teatro, ¿verdad? O sea,
1: no.
2: hacías cosas para televisión.
1: Llegué a hacer cosas para TV Azteca y así, pero no es lo mismo. O sea, no me llenaba, no me gustaba.
0: ¿Y por qué no buscaste teatro ya si hay 20 oportunidades
1: decisiones
0: más?
1: Decisiones que toma uno de... Ahí fue cuando estudié diseño de modas y pues me fui por otro lado. Y ya después llegué aquí. Juan Carlos una vez en un antro me dijo, es que fíjate que necesito vestidas para La Ley del Ranchero. Y ya, pues ya, te hago a Yuridia. Y pues le hice a Yuridia. En La Ley del Ranchero, fíjate.
2: Acababa de llegar al de Ciudad de México.
1: Ajá, acaba de llegar.
0: Fotos.
1: Sí, hay. Pero Ramiro ya me había también jalado a hacer otras cosas con él en Boavia Gem.
0: Ah, sí.
1: Y entonces ya... Primero, de hecho, empecé con Boavia Gem y ya después me empecé a ir más a hacer... más cosas con Dionisio. Uh-huh. Y ya ahorita estoy más de lado o haciendo más cosas con Dionisio.
0: Sí, mucha parte de tu carrera te conozco de las historias que nos contabas con Ramiro Daniel, de hecho, sí. O sea, es que a veces yo no dimensionaba, no fracturaba cuál era de Ramiro, cuál sí, era, porque sí estaban como un poquito más mezclados. Ya después se hicieron más como las separaciones, pero todo bien.
1: Ay, sí, son bien diferentes.

0: a una mujer y Samantha no puede, qué sé yo, ¿no? Ya sabes. Y poder recurrir a los otros que la verdad también son muy buenos y que no hay ya tanto esta pelea, creo, de es mío, no se va para allá o algo.
1: Ya casi no hay peleas, Dani, ya casi no. No, la verdad es que sí se han platicado proyectos especiales por parte del colectivo. No platicaremos mucho más para que no se nos cebe, pero sí, de pronto hemos tenido esto, no sé si te ha tocado ir a teatro en versiones, uh-huh, en donde al menos ya en versiones fragmentadas colaboramos ya con otras agrupaciones. Se va a seguir haciendo teatro en versiones, pero también hay otros planes ahí un poquito más grandes, combinando como talentos, que ha sido una de las cosas bonitas y buenas que ha sucedido con el colectivo, la verdad.
0: Sí, pues desde que vinieron a platicarnos acá los del colectivo, yo esperaba, y también ellos llegaron a mencionar algo de esto y solamente dije ojalá suceda. Pues porque vamos a ver más diversidad, me explico, vamos a ver a lo mejor otras obras o más recurrentes, que digo, yo sé que es complicado, pero de repente, tú sabes, pasan meses sin, todos se ponen de acuerdo y nadie presenta nada, y de repente todos presentan todo y pues ahí anda uno repartiéndose para poder verlas. Pues vamos a esperar muy ansiosamente esta nueva temporada de Amigas Desgraciadas, porque quisiera llevar la cuenta, no sé cuántas, pero mínimo unas 6 veces, yo creo que se me hacen poquitas. Ya me tocó verlas y como siempre les digo, son cada obra es diferente. O sea, cada función que vas es diferente, porque no falta el chiste que se aventó uno de la nada.
2: Ay, ahorita que César te platica algo que le pasó ahí en el encuentro. Con eso ganó el premio mejor actor.
3: No, es cierto.
0: De una vez. No, ¿qué pasó?
3: No es cierto.
0: Espérate, déjame platicarles nomás al público un poquito. Fui a una función y casi iba empezando y a una tracas, que el tacón se le destruyó. Se le cayó el tacón a una y pues ya. Ahí ya pasa algo diferente, todos se ríen y bueno, una obra diferente. Después tienen ahí una escena con una leche. Tracas, no sé si fue adrede o no, le llevan la leche de la marca diferente y pues ya la otra atacada porque ya no sabía ni qué decir. Porque como no sabe improvisar, no te quedas, sí sabes, bueno, más o menos. Es que sí se quedó como de... Se trabó. Se le olvidó ya todo el guion. Y esta se me hace que sí fue adrede, porque esta ira estaba atacada de la risa.
2: Sí, fue adrede. Sí, la verdad. Le quise hacer la broma. O sea, ya teníamos mucho que no nos hacíamos bromas en escena. Y normalmente eso sucede cuando ya tienes una obra que ya tiene un chingo de tiempo. Uh-huh. Y dije, pues esta, pues se me ocurrió, porque yo tenía que comprar la leche para llevarla.
0: Sí, me imaginé.
2: Y vi la ¿puedo decir marcas?
0: Sí, ya.
2: Y vi una Nutrileche. Y dije, porque él tenía que presentar una Lala.
0: Sí.
2: Y voy a llevar una Nutrileche. Y lo peor es que, ¿sabes qué?
0: Ese ni eslogan tiene, perro. No.
3: Pero espérate.
2: Pero la Vilchi se dio cuenta. Porque alguien, nos ayuda a acomodar las cosas, le dice, oye, ya está la Nutrileche ahí. Y Vilchis, no, ¿cómo que Nutrileche? Y va conmigo y me dice, oye, que trajeron una Nutrileche. No, yo la compré, es Lala. Y ya se quedó tranquila. Y cuando vio que saca la leche,
0: su cara.
2: Y no me acuerdo cómo resolvió, pero se quedó con la Nutrileche, con la leche en la cabeza. Que después ya cuando tiene que decir otro texto que dice, ay, la leche, la ropa. Y ay, la leche.
0: Sí, me acuerdo de eso. Y luego en otra función, que en las sillas, que se sientan, que se desfonda la silla en una de esas también.
3: Esa fue la Oliver, ¿no?
2: No, esa no le tocó.
1: Es que fíjate que esa vez algo sucedió y se movieron las sillas. Las sillas están medidas para que no se caigan, para que no las tumbemos. Ese día, por alguna razón, la silla se movió. Y cuando yo me levanté con mis pantorrillas, que aparte tengo pantorrilla de elefante.
0: ¿Las taladran o qué? Al piso.
1: pues la aventé, cuando me paré la aventé, entonces se cae

0: Y yo dije, ahorita la recojo en el personaje y dentro del drama de mi personaje, pero se desbarató la silla. Entonces, pues ya no me quedó más que evidenciar lo que era evidente, que la silla se había desbaratado, ¿no?
1: Se sentó en la orillita.
0: Sí, quedó pues, como parte de todo lo que improvisamos, pero pues sí.
1: A ver, ahora, sucede. ¿Qué pasó?
0: ¿Qué te pasó? ¿Por qué ganaste el premio a Mejor Actor?
2: No,
0: cuéntales.
2: No, por eso no lo gané. A ver, no anden inventando. Yo vi los videos de la función y yo
1: pues
2: estuve
1: perfecto.
2: Pues,
1: dices. No.
3: ¿A quién te echaste?
2: No. Ay, no, eran puras mujeres.
3: Ay, no.
2: No, fíjate que al final, ya ves que hacemos el número de lip sync y cantamos y bla, bla, bla. Y todo iba muy bien hasta que mi canción se traba. Empieza ta, ta, ta, ta, ta, ta. Entonces, en mi cabeza me quedé, dije, ¿qué hago? Pues empecé a electrocutarme, güey. Empezó a hacer un movimiento como electrocutado. Y el público se volvió loco, me empezó a aplaudir, me empezó a gritar y todo. Yo dije, de aquí soy.
1: ¿Y la canción siguió?
2: Ya después se arregló y siguió, pero el público... Sí, y ya cuando dije gracias, o sea, el público estaba loco.
1: Creo que alcancé a ver un video de eso. Ajá. Pero yo ya no lo voy a ver y me quedé, ¿sí sucedió eso o no?
2: Sí, sí, por eso dicen que gané.
4: Bueno, Vilchis empezó a decir que por eso le ganaste.
2: Porque está ardida. La que no sabe improvisar. Fíjate, ahí di una clase de improvisación.
1: Yo no dije eso.
2: Sí lo dijiste.
1: La verdad es que sí lo dije. Ya. Bueno, ya no sé ni qué.
4: ya no es porque sabes el alacrán que te echaste a la espalda.
1: Ay, no, es que de verdad siempre me da muchísimo gusto tenerlos por acá en la cabina. Ahorita también nos van a platicar porque, bueno, ahora sí se vienen ya las funciones de 2012. También se va, pues ya no es un concurso, se va a una muestra.
0: Festival.
1: A un festival. A un festival de teatro. Pero de verdad, bueno, eso también me da muchísimo gusto porque es la primera vez que se hace.
0: Es la primera vez que participamos. El festival tiene 21 años sucediendo y Dionisio es la primera vez que queda en esta.
1: Y Vallarta nunca había enviado nada para...
0: Es la primera vez que queda un monólogo de Vallarta también.
1: ¿Pero ya se había enviado algo?
0: No lo sé si ya habían aplicado alguien más, la verdad no lo sé.
1: Pero de Dionisio.
0: Dionisio no. Es la primera vez que aplicaba y la primera vez metimos gol.
1: Exactamente. Eso me da muchísimo gusto y también se vienen unas obras para recaudación, para que ahorita también nos anuncien eso. Vamos a ir a un corte y ya después platicamos de esto. Así que vamos a escuchar esto de Josie Cuen. Esto se llama Así como la diva, Naturalita. Y regresamos con más de JQNR aquí a través de La Mejor.

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1: Hola, hola, bienvenidos a un episodio más de Ya Oíste. Yo soy Génesis Sainez Silva, su conductora el día de hoy. Y hoy vamos a hablar sobre un tema que poco se habla, pero que viven muchísimos hombres, que es la ginecomastia. Y para eso nos acompaña el día de hoy el doctor Manuel Alejandro Catalán Ruiz. Así que, doctor, pues le doy la bienvenida. Este es su espacio, con toda la confianza, para hablar sobre este tema tan, pues, poco común.
4: Muchas gracias, Génesis. Estoy muy contento y agradecido por la invitación. En efecto, es un tema bastante interesante, poco conocido, pero muy frecuente en los motivos de consulta en los niños adolescentes. Entonces, va a estar muy, muy, muy buena la plática y yo encantado de estar aquí contigo platicando.
1: Pues muchas gracias, y sí, definitivamente creo que es una, para empezar la palabra, le decía, ¿cómo se pronuncia? Ginecomastia.
4: Sí, exacto, ginecomastia,
1: exacto. Ok.
4: Es un poquito complicado, pero vamos a empezar, ¿te parece?, por definir ginecomastia.
1: Me encantaría.
4: Mira, ginecomastia básicamente es el crecimiento de la glándula mamaria en los hombres, ¿sale? Es una proliferación de este tejido mamario, y que básicamente puede ser uni o bilateral, ¿ok?
1: Ok.
4: ¿Por qué en los hombres? Porque en las mujeres ya sabemos que es la glándula mamaria, básicamente el pecho, pero los hombres no debería de desarrollarse. Por eso claro, se denomina, o el término es ginecomastia en los hombres. Es un motivo frecuente de consulta en los adolescentes, y esto tiene que ver por la fisiología. Hay diferentes tipos de ginecomastia. Hay una ginecomastia fisiológica y una ginecomastia, pues, patológica, que no debería de ocurrir.
1: Ok.
4: Entonces, existen tres picos donde se puede presentar esto, y una ginecomastia neonatal, es decir, ocurre en los bebitos, y esto es estimulado por los estrógenos y progestágenos maternos en útero, es decir, a través de la placenta pasan estas hormonas y estimulan unos receptores que se encuentran en la glándula mamaria, por lo que en los primeros meses de vida los bebitos podrían tener un crecimiento de su pecho que se denomina como botón mamario.
1: Okay.
4: Eso es algo transitorio, va a desaparecer una vez que hay una caída de este estímulo hormonal cuando nacen, y no se resuelve sin ningún problema.
1: Okay.
4: Hay un segundo pico, que es la ginecomastia puberal, y básicamente ocurre en la etapa entre los 10 y los 14 años en los niños, ¿ok? Esto es estimulado porque una vez que empieza la pubertad de los niños, hay un incremento de los estrógenos, que también se producen en los hombres, también producimos estrógenos, que pueden sensibilizar los receptores también de la glándula. A medida que vamos avanzando en edad los hombres y nuestros niveles de testosterona se incrementan en su pico más alto, que llegan a ser hasta 30 veces mayor, es cuando se resuelve esta parte de la ginecomastia puberal. Es decir, también es algo transitorio, pero toma más tiempo, alrededor de 1 a 3 años, más o menos.
1: Pero no es algo definitivo, o sea,
4: tiene
1: que quitar.
4: Exactamente.
1: ¿Cómo saber que realmente, pues, es ginecomastia o no es por, a lo mejor, incremento de peso, por obesidad, o en dado caso es realmente algo malo?
4: Sí, eso que mencionas, Génesis, es muy importante. La ginecomastia puberal se presenta entre el 60 y el 90% de los adolescentes. Y lo primero va a ser definir si es ginecomastia o es algo que se llama como pseudo ginecomastia, que básicamente sería un incremento en el tejido adiposo, lipomastia.
1: Okay.
4: O adipomastia. Esto es por, bueno, a lo mejor las personas tienen un exceso de peso, el área del pecho tiende a concentrar mayor cantidad de tejido adiposo y da una apariencia como si fuera un crecimiento mamario.
1: Claro.
4: Entonces, por eso es muy importante la exploración. Los síntomas que presentan los niños por los que llegan a consulta En caso de que sea una ginecomastia, el primer dato es un aumento de volumen. Se palpan una bolita, la bolita tiende a estar indurada, es una bolita indurada que ocurre por debajo de la areola y el pezón y les produce dolor. Es un dolor de tipo punzante, es intermitente, pero eso es lo que les llama la atención. En algunas ocasiones el mismo cambio de ropa, el roce de la ropa...
1: les molesta.
4: Les molesta, exactamente. Entonces le dicen a sus mamás, las mamás no las llevan a la consulta y entonces se preocupan porque dicen qué es lo que está pasando. Entonces puede ser una bolita solo en un lado del pecho, a veces es de los dos lados, y entonces es justamente donde se tiene que discernir. La adipomastia no se palpa indurada, la bolita realmente no está por debajo de la areola del pezón, sino que es una distribución más generalizada, digamos que es un crecimiento del pechito como más homogéneo,
1: okay.
4: El tejido se palpa laxo y no produce dolor, que serían dos o tres datos clínicos que diferenciarían a una ginecomastia de una adipomastia. Pero también algo que les llama la atención es que puede haber una asimetría. Es decir, perdón, puede ser de un solo lado y eso les llama la atención porque dicen, me creció la bolita de un solo lado y generalmente cuando es adipomastia es bilateral, generalmente es como simétrico.
1: Okay.
4: Y eso es algo también muy característico que se puede... que se puede referir a la madre para que lo lleve al médico. Entonces esto es muy importante porque para los niños les genera mucha inseguridad el hecho de que empiecen con un crecimiento del pecho siendo niños. Se vuelve objeto de bullying en las escuelas.
1: Exacto.
4: Y genera, incluso los limita en algunas partes de su vida. Tengo pacientes que han dejado de hacer actividad física, por ejemplo, van a natación y no les gusta ya practicarla porque hay que quitarse la playera y sienten que su pecho tiene un aspecto que para ellos no es agradable, no es algo que sea normal, y dejan de hacer actividad física, dejan de ir, y entonces esto es muy importante también por cuestiones pues psicosociales para los niños, poderlos informar para poderlos tratar y orientar adecuadamente.
1: No, y en esa edad es muy importante porque creo que es donde, de ahí pues son jóvenes, son adolescentes, la pubertad, lo que hablábamos hace ratito, que... un simple comentario que a lo mejor para nosotros es exacto, un simple comentario, para ellos no. Entonces eso marca y decíamos, tal vez la ginecomastia no puede ser tan grave en a nivel físico, pero sí en la parte como psicológica. Y que le, o sea, siente inseguridad de su cuerpo, que le dé pena hacer ejercicio. Por ejemplo, usted, doctor, ¿qué le puede decir a un niño como de... yo te recomiendo que cada cierto tiempo hagas esto? ¿Cómo es la zona de autoexploración?
4: En el caso de la ginecomastia en los niños, casi siempre les digo que tienen que detectar si tienen alguna bolita siempre en la parte de alguno de sus pechos, porque empiezan con dolor, incluso ni siquiera pueden tener a lo mejor de forma inicial como tal un aumento de volumen. Entonces empiezan con una hipersensibilidad al cambio de ropa o dolor punzante, y es ahí donde yo les sugiero... pueden palpar justamente su pecho. La ginecomastia ocurre por debajo de la areola y el pezón. Entonces, si se palpan alguna molita, sería un punto como de alarma a detectar para que le comenten a sus padres. Pero sí, en general, esta es la forma en la que se les comunica. Casi siempre todos los niños que presentan una ginecomastia entre los 10 a 14 años vuelven a tener otro pico entre los 15 y 16, hasta un 33%, aunque se quite en ese momento, vuelven a estar estimulados. Entonces también les comunico para que no se espanten o no se frustren, y justamente lo que te comentaba, Génesis, tienen una caída después de que está su pico hormonal muy alto y estimula este crecimiento, se resuelve de forma transitoria.
1: Okay.
4: Entonces es comunicarle a los niños para que estén tranquilos.
1: Se nos acabó el tiempo, doctor, pero muchísimas gracias por habernos acompañado, por habernos quitado todas estas dudas, que no solamente fue a mí, fue a toda la gente que nos está escuchando del otro lado de la radio, de alguna plataforma, y nos vamos, así yo estoy, voy a investigar más.
4: Muy bien, muchísimas gracias de ti, Génesis, por la invitación, y yo encantado de platicar de estos temas para poder llegar a más gente y poderlos informar de la manera más segura.
1: Así es. Esperamos verlo en otro episodio, doctor.
4: Con mucho gusto.
1: Y gracias a todos los que se quedaron hasta este punto. Gracias por escucharnos, que se hayan resuelto algunas dudas y que si tienen otras dudas, nos comenten, nos dejen sus comentarios. Nosotros siempre los estamos leyendo, los escuchamos para los próximos episodios. Nos vemos en el siguiente episodio. Yo soy Génesis Zaine Silva y nos acompañó el doctor. Muchas gracias.
4: Muchas gracias.
1: Nos vemos hasta pronto. Adiós.

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0: 11 de la noche con 14 minutos. Ya estamos de regreso con más de Junta con el Rey aquí a través de La Mejor. Tenemos un mensajito por acá y dice: buenas noches, Dani, y a tus invitadas. Saludos desde Monterrey, Nuevo León. Saludos desde Monterrey, Nuevo León, de parte de Laurita Garza. Ah, no es cierto. Laurita Sandoval, gracias, Laura, por escucharnos como siempre cada lunes y miércoles aquí a través de La Mejor. Muchas gracias por comunicarte. Ya saben, los teléfonos 999-571-4328 para que nos envíe sus mensajitos si quiere decirle algo a las chicas, iba a decir. A los chicos, con mucho gusto. Ellos están aquí, lo que les quiera decir, ¿eh? A ver, Juan Pablo, platícanos, porque se viene ya esta, bueno, estas presentaciones de 2012, que va a ir a un, otra vez se me olvidó cómo me dijiste.
1: Festival.
0: A un festival de teatro. Primera vez que Puerto Vallarta participa y se selecciona, y lo más grandioso se me hace los lugares a los que va a ir. Así que platícanos de 2012, el mundo se va a acabar. Ay, qué miedo.
1: Sí, vamos a presentar. Tenemos dos funciones especiales aquí en Puerto Vallarta. 2012, el mundo se va a acabar. Es para calentar motores, porque nos vamos al Festival de Monólogos Teatro a una sola voz, que es uno de los festivales más importantes de creación escénica aquí en México. Y bueno, nosotros vamos al circuito centro sureste, lo cual va a abarcar ciudades como Ciudad de México, Jalapa, Mérida, Pachuca. Son 7 ciudades, nos vamos a aventar 7 ciudades en 14 días, junto con mi director, que es Juan Carlos Ramírez, y va Oliver Michelena en asistencia, y bueno, yo voy en el escenario. 2012 es un biodrama que está basado en mi vida, mi vida de niño y una parte de mi vida de adulto. Y es una comedia pieza, navega entre la comedia y la pieza. Cuento cosas que tienen que ver, pues, con haber crecido aquí en esta región, con haber crecido como parte de la comunidad en una época en donde, pues, era dificilón, ¿no?, salir del closet. Y específicamente es un homenaje a mi abuelito y la relación que tuve con él, y cómo navegué yo, pues, el ser de la comunidad LGBT. Y obviamente, pues, mi abuelito era una persona de pueblo, de caballo, ¿no? Entonces, tiene que ver con esos temas y algunos otros. No todo, no, suena a que está muy triste y sí tiene su parte sentimental, pero también tiene comedia.
0: Yo lloré, pero ustedes ya saben que yo soy bien llorón. Siempre se sale la lagrimita.
1: Y la verdad es que es un trabajo que nos ha dado muchas satisfacciones. Ya estuvimos en el Encuentro de Teatro del Interior con eso, también estuvimos en la Muestra Estatal de Teatro, y pues ahora aplicamos para el Festival de Monólogos y nos llevamos la gran sorpresa de que quedamos seleccionados, y pues estamos contentos de vivir la experiencia y de llevar esta obra, pues, a públicos tan diferentes, tan nuevos para nosotros, pues estamos muy contentos.
0: Eso te iba a decir, o sea, a mí algo que me causa, y que ya lo platicamos la vez pasada, es que escucho estas ciudades y es culturas, es gente bien diferente a Puerto Vallarta, me explico, y luego con temas que ya los mencionaste, que de repente yo digo, ¿cómo le platicas a alguien, bueno, tu vida? No sé, estos puntos que hiciste, que también me quedo, pues, ¿cómo llegas a conectar con la otra persona? Aquí de alguna forma, no sé, si nos identificamos porque conocemos las zonas, porque conocemos parte de tu persona, etcétera, pero llevar esta historia a gente aún totalmente ajena, pues no sé, siento que es bien complicado.
1: Pues la prueba de fuego yo creo que la vivimos en el encuentro y en la muestra. Sí, por ejemplo, sí es muy marcado, porque obviamente por mi edad hay muchas referencias que también tienen que ver con la edad. En Guadalajara había muchos jóvenes y también había muchos contemporáneos y más adultos. Y al final se me acercaron personas como de mi edad y me dijeron: yo sí entendí tal referencia. Cuando no se rieron cuando mencionas, sí, esto, yo decía, es que ustedes no saben, están muy chiquitos. Pero la experiencia o el tema en general, que es el sentirse amado o no sentirse amado, esta cuestión de aceptación, pues son temas más universales en los que, pues, conectamos diferentes. Y claro que ellos escuchan la historia, por ejemplo, cuando menciono San Vicente Nayarit, que era un poblado muy pequeñito, cuando menciono Puerto Vallarta, pues son ideas que no les quedan tan cercanas, pero la manera en la que se retrata a través de la palabra, pues también les va dando una idea de qué tipo de contexto era.
0: para empezar y para acabar con el proyector de acetato.
2: No, pues justamente de lo que decía, sí tiene que ver mucho la dramaturgia para que la historia sí pueda ser bien entendida. Y ahí tiene mucho que ver la pluma de Juan Pablo. El proyector de acetatos fue una idea, creo, me parece que surgió de Samantha. Y sí, o sea, yo estaba buscando cómo contar la historia, o sea, cómo lograr que él contara su historia, pero a través de las imágenes que yo quería que se dieran, no del proyector, o sea, las imágenes teatrales que yo quería lograr, ¿no? Y antes hablábamos de una línea del tiempo, entonces yo quería una especie también.
0: Porque la lleva, la historia lleva con
2: entonces
0: tal
2: yo,
0: año y
2: yo
0: así.
2: Me iba, pues vámonos también a las nostalgias, entonces yo me iba como un poco por... me imagino, la mayoría de la gente es fan de estas películas de Volver al Futuro y todo eso. Entonces, buscando todo eso, logramos como coincidir en el proyector de acetatos y es como nuestra máquina del tiempo. Es la máquina del tiempo de Juan Pablo. Y es la que el vehículo a través del cual cuenta la historia.
0: Sí, totalmente de acuerdo. Y o sea, tú llegas y pues desde que lo ves. Y tú te quedas de qué hace eso, ya ni sirve, ¿no?
2: O sea, tenemos, o sea, hay gente que
0: que te han de preguntar qué es eso.
2: Justo, o sea, Vilchis, el día que no fue a manches. Verla, te juro, llegué, oigan, ¿qué es eso? Yo, pues es un proyector, pero ¿cómo funciona? y ya después pasó con más gente. Cuando lo llevamos a presentar a Arcos, todos los alumnos de Juan Pablo así de ¿dónde consiguieron eso? Supieran cuando uno exponía en un proyector de acetatos, ya era tecnología para nosotros.
1: Sí, claro. La verdad es que fui muy afortunado de tener el equipo creativo que tiene 2012, Juan Carlos, Samantha, Oliver, porque mi dramaturgia no contemplaba la idea de los acetatos ni la idea del astronauta. Eso es idea de dirección. Y al final se volvió en una metáfora bien importante y bien grande para el final, si lo recuerdas, que tiene que ver con este viaje por el espacio y con el astronauta. Yo creo que pues son de esas cosas que la vida acomoda con el equipo y que redondeó la dramaturgia. Yo creo que si esa metáfora y esas imágenes no hubieran estado ahí, no sería lo que es el trabajo.
0: Esta obra obviamente está escrita por Juan Pablo Hernández.
1: Sí, es una obra que yo comencé a escribir en el 2011. Originalmente lo estaba yo pensando como un trabajo de cabaret y yo pensé que en un año lo iba a estrenar porque quería aprovechar el boom del 2012 y de que se iba a acabar el mundo. Pero luego dije, no, esto no es eso que yo pensaba. Y luego lo escribía y lo dejaba, lo escribía y lo dejaba. Y un día yo dije, ah, creo que ya sé de qué se trata este monólogo. Me tardé muchos años en llevarlo porque sí, honestamente, también yo decía, me daba miedo. Porque pues es mi vida y la vida de gente que conozco está expuesta ahí pero un día me fajé los pantalones, me tocaba a mí me tocaba que yo decidir el proyecto que sería para Dionisio. Platiqué con Juan Carlos y le dije, pues le puse el texto sobre la mesa y le dije, pues esto es lo que yo quiero porque ya tengo muchos años con esto y pues quiero que llegue a escena. Me daba, de verdad, yo estaba aterrado, no sé qué tanto se dieron cuenta Samantha y Juan Carlos de eso. Pero pues me armé de valentía y ahí están los resultados.
0: ¿Está dirigida por Juan Carlos?
1: Sí, sí.
0: Está dirigida por Juan Carlos. ¿Cuándo fue la primera vez que presentaron 2012?
2: Fue, ¿2021? ¿Sí? Ok, 2022, sí, no, pues ya tiene tiempo. Sí, es que estoy un poco con mis tiempos dudosos, pero sí, bueno, cuando a mí me presentó el proyecto, porque normalmente nos rolamos las direcciones en Grupo de Teatro de Dionisio, es decir, un año o un proyecto le toca dirigir a Juan Pablo, otro proyecto me toca dirigir a mí. Aquí la cuestión fue que a él le tocaba dirigir un proyecto o elegir el proyecto que seguía. Entonces, pues cayó a la hora que me lo muestra yo, ok, pero ¿qué es lo que quieres? O sea, ¿quieres que lo actúe? Porque a él le tocaba dirigirlo. Y dice, no, yo lo quiero actuar, quiero que tú me lo dirijas. Y pues así fue como se dio. Y te digo, así fue como empezamos a trabajar. Tengo la fortuna de conocerlo mucho tiempo y de conocer muchas de las vivencias que vienen en su texto. Entonces, a través de cómo yo visualizo, me da la oportunidad de jugar con eso y de saber cómo es él ante esas situaciones, y creo que fue donde se logró un clic muy chido a la hora de contar esas historias, porque tiene unas historias bien bizarras que jamás crees que le van a pasar, pero yo sé que sí le pasan, o sea, le han pasado delante de mí cosas que digo, no manches, es que nomás a él le pueden pasar. Una vez se me quedó encerrado en un baño y llegó todo raspado porque se brincó una barda. O sea, ¿me explico? O sea, por eso se logra, yo creo que esa sinergia, incluso con Samantha, pues. O sea, nos conocemos mucho y yo creo que por eso podemos trabajar de esa manera.
0: La mayoría de sus obras son adaptaciones de otras. ¿Qué tan complicado es, por decir, como en esta de 2012, que es escrita por ti, que son vivencias tuyas, y que a lo mejor a lo mejor no sabes, pero ya hasta el final te das cuenta que están ahí, pues tu familia o amigos que conocen esas historias? ¿Qué tan complicado es, pues, llevar a cabo, bueno, presentar, hacer una presentación sabiendo que está esta gente?
1: Pues yo creo que, mira, Es diferente cuando lo que vas a llevar a escena lo escribiste tú, y lo vivimos también con La Noche de la Guirnalda, que en este caso es autoría de Juan Carlos, Samantha y mía.
0: Esa me gusta mucho.
1: Es diferente. O sea, no sé si a ti te dio un poquito de miedo exponer La Noche de la Guirnalda.
2: No, porque yo, bueno, en mi caso lo que escribí de la Guirnalda fue algo de lo que vivía en el ambiente de los antros gay por los 2000s, que era cuando el Paco tenía su boom, el Mañana tenía su boom. Entonces, de lo que yo veía de las travestis de ahí, de eso habla eso que escribí yo. No es precisamente mío, pues.
1: Pero sí, o sea, fue parte importante también lo que escribió Samantha.
0: Es que son temas muy,
1: ajá, sí,
0: intensos.
1: Y bueno, la ventaja que yo tengo cuando yo escribo es que yo escribo muy lento. Entonces, yo tengo como mi metodología, y luego me acerco, siempre tengo un par de mentores ahí de la escritura, en donde me acerco y no les pido que me escriban nada, pido que lo lean y me den retroalimentación. Y ya yo decido si aplico algo o no de lo que me retroalimentan. Entonces, pero de todas maneras, a mí sí, yo sí digo, ay, ahí va un hijo, que alguien más lo va a ver y a lo mejor va a decir qué bonito, o va a decir qué feo está ese chiquillo, ¿no? Entonces, es muy interesante, es muy bonito. De hecho, en los próximos años ahí hay un par de cosas que yo he escrito que se van a estrenar, que son de mi autoría. Pero eso, yo creo que el que yo sea lento para escribir nos ayuda a llegar muy firmes con esos proyectos que son de nosotros. Y sí, definitivamente es un proceso diferente, creo yo.
0: Oigan, como aquí siempre les digo, todos los mensajes que nos llegan los leemos, sean fuertes o no, porque pues nos gusta saber lo que opina la gente. Nos acaba de llegar un mensaje y quiero que me lo respondan los tres. ¿Va? Dice, después de este encuentro, que está entre interrogación, quedó claro quiénes están innovando en el teatro vallartense y quiénes viven de éxitos pasados. ¿Crees que a los otros les haya dolido no ganar, ni siquiera ser tomados en cuenta? No sé si ustedes sepan a lo que se refieren o qué onda.
1: No sé. Mira, yo lo que veo, bueno, este año fue diferente porque, por ejemplo, fue la primera vez que participa Coral y le fue muy bien. Sí. También que va a ir a...
0: De hecho, ojalá y se anime a seguir participando. De repente, perdón, es mi perspectiva, mi punto de vista, mi opinión, por si nos está escuchando, porque luego se atacan. De repente siento que vive sumergida solo en su espacio, y solamente lo quiere presentar ahí, cuando puede haber otras plataformas como este encuentro para dar a conocer lo que hace. Que, digo, ya encontró ahí su lugar, pero siento que hay más gente que le puede gustar.
1: Y en el caso de hablando, en mi caso ya ellos te dirán, César y uh-huh. Juan Carlos, en el caso de Dionisio, nosotros siempre le entramos a los fregadazos en las convocatorias y en esta y en todas, porque siempre lo hemos visto desde el inicio, desde la primera vez, es una oportunidad de crecer, de obtener otros públicos. En su momento la retroalimentación también era muy importante para nosotros porque íbamos comenzando. Uh-huh. y no sé, o sea, es, no puedo hablar por los demás, no sé qué piensen los demás, los que no quedaron o los que no tuvieron premios, pero creo que cuando estás abierto de mente a decir, a lo que vamos es a aprender, vives esos, esas experiencias de otra manera.
3: Yo creo que todo es muy subjetivo, ¿sabes? O sea, sí, hay gente que le va a gustar tu trabajo, gente que no. Como lo dijo Juan Carlos, vamos a divertirnos. Yo no me esperaba, para serte honesto, nada, nada, te lo juro, nada.
0: Me consta, ¿qué me lo dijeron?
3: No, y es que es una obra muy comercial y de verdad, nosotros solamente íbamos, estábamos emocionados y sorprendidos de haber quedado, para empezar, fíjate.
0: Para empezar.
3: Y a eso íbamos, o sea, ni íbamos a traernos o esperábamos tenernos premios o lo, mejor actor, o sea, ni por aquí me pasaba, te lo juro. Pero, o sea, no. O sea, a eso vamos, vamos a aprender, vamos a disfrutar, vamos a, pues a eso, o sea, no, no.
0: Sí.
2: Pues mira, bueno, no entiendo bien la pregunta, ¿sí? Porque habla de glorias pasadas, pero es decir, por ejemplo, nosotros, Amigas Desgraciadas, es un proyecto que tenemos desde el 2020 y que siempre que hay una convocatoria de este tipo, nosotros todo lo que tenemos en cartelera o vemos las opciones que tenemos en cartelera para poderlas inscribir a este tipo de eventos y si están y si se puede. Por ejemplo, teníamos vigente también la Noche de la Guirnalda y era una carta fácil, pero ya habíamos estado en la MED. Y decidimos no inscribirla, entonces escribimos lo más reciente, que era La Medianoche y esta. Y justo como te dijimos, o sea, yo jamás pensé que una obra como Amigas Desgraciadas fuera a darnos estos premios.
0: Estos.
2: Yo sabía que la respuesta del público sí iba a ser buena, porque la obra es muy divertida. Pero jamás pensé, por ejemplo, que sobre 2012 yo pudiera ganar mejor dirección con Amigas Desgraciadas. Porque el nivel de trabajo de dirección es muy, muy diferente. Pero pues ya que lo pones en bien, te pones a pensar, pues hacer una comedia es bien difícil. Entonces es lograr el timing con cada actor, que estén al mismo nivel todos. Y como se logró en el encuentro, creo que fue parte de lo que hizo que lográramos todo esto. Y pues yo creo que hay años que, por ejemplo, nosotros teníamos mucho sin ir al encuentro antes de 2012.
1: De 2016 como al 2020 estuvimos en sequía. Ajá,
2: entonces pues la única es pues es estos hay años para todos y hay chicles para todos. Entonces la cosa es estar macheteando hasta que te toque. O sea, y porque si tú no te inscribes a nada, pues no vas a recibir nada de lo que estás buscando, ¿no?
0: Y no estamos hablando de repetir, ¿me explico? Si ustedes dicen ahorita, la próxima volvemos a montar Princesas, ¿y qué tiene?
2: Ah,
0: si
2: no,
0: ya la
2: no.
0: hicimos 50 veces. ¿Y qué tiene?
3: ¿Y la así gente la sigue pidiendo?
0: No anden de revueltosos. Al que me envió el mensaje. Ya bien, aquí lo leemos, ahí está respondido. Vamos a ir a un corte, ya para regresar a la parte final de JQNRA. Y anunciar las redes, las fechas, porque no las dijimos. Y todo el sketch, así que vamos a musiquita, vamos a escuchar algo de Los Invasores. Esto se llama Cure Tus Heridas. Y regresamos con más a la parte final de JQNRA, aquí a través de La Mejor.

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0: ¡Avísame! 11 de la noche con 42 minutos. Ya estamos de regreso ya en la parte final de JQN Radio, aquí a través de La Mejor. Oigan, no quiero que se me pase el tiempo. Primero, lo primero. 2012, el mundo se va a acabar 13 y 20 de junio. Es mismo horario, 7:30 de la noche. 8 de la noche. 8 de la noche, ¿en dónde se van a presentar?
1: Plataforma 322, búsquenos en Facebook o en cualquier red como Grupo de Teatro Dionisio. Ahí le damos toda la información de los boletos. Venga a ver este monólogo, les aseguro que no se van a arrepentir.
0: ¿Alondra, qué número?
2: 103.
0: Es que ya somos, es como, yo soy Hanna, yo soy Hanna. Sí. Sí. Alondra 103, aquí en
2: Los Sauces.
0: Los Sauces. 2012, el mundo se va a acabar, un monólogo que se va a... Al festival, se va a ir a un festival de monólogos
3: nacional.
0: Así que, por favor, vaya. Ya sabe, aquí siempre lo friego. Siempre le ando diciendo que vaya a ver teatro. Han estado varias compañías, hemos ido a ver muchas de ellas. De verdad, vamos a apoyar. Síganos en las redes sociales, Grupo de Teatro Dionisio. Como les digo, ahí anuncian las obras. Y también, como por ejemplo, su venta de merch, dije a la chaviza. También andan vendiendo por ahí cositas. Todo esto es para juntar fondos, para los viajes que tienen. Como César, que luego se va a Estados Unidos. ¡Ah! No te caes, esos viajes no. Esos ya tiene otro patrocinador. Entonces, 13 y 20 de junio, 8 de la noche, plataforma 322, 2012. Este monólogo escrito por Juan Pablo Hernández Salcedo y dirigido por Juan Carlos Ramírez. Antes de que nos vayamos, también díganme sus redes sociales para que la gente lo siga, si quiere. Si no, pues no.
1: Yo aparezco como Juan Pablo Hernández, soy muy aburrido en Facebook, pero en Instagram soy Gian Papito.
0: Ay, no es aburrido. Bueno, a mí... Luego los TikToks que haces ahí de... Aunque sean...
1: Juan Pata Salada en TikTok.
0: Sí, Juan Pata Salada en TikTok. Vayas a verlo. Son entretenidos, a mí me gustan. Así que no digan que son aburridos porque a alguien nos gusta. ¿Ustedes gustan agregar sus redes sociales?
3: Y yo soy más aburrido que Juan Pablo. César Daniel Bravo Ramírez. Sí estoy en redes sociales.
0: Nomás para que cuando anuncie la obra sepa que van a estar. Exacto. Porque no, sí la anunciaste, es decir, ni eso anuncia, pero sí. Sí, ¿y por acá?
2: Yo estoy en Facebook Juan Carlos Ramírez Ruiz y en Instagram JC Carlitos y en TikTok también Juan Carlos Ramírez.
0: Juan Carlos Ramírez en TikTok. Vaya, de verdad, síguelo, son excelentes actores, actrices, ya no sé ni qué son.
2: Actores.
0: Oigan, ¿y qué sigue para Grupo de Teatro de Inicio?
1: Ahorita estamos bien enfocados en lo que vamos a hacer de la gira y lo que vamos a hacer con amigas, pero también vamos a estrenar algo que ahorita se llama Musical de Pueblo, pero se va a llamar diferente cuando se estrene. Musical de Pueblo, Musical de Rancho, por ahí va a ir lo que sigue. Luego vendré a platicarte.
0: Pero es de Grupo de Teatro Dionisio. ¿Y salen todos los Dionisios?
1: ¿Sí? Salen casi todos los Dionisios porque ahí habrá mucha gente. Es algo que yo escribí. Ajá. Y va a estar bonito.
2: Sí, es algo que ya tiene cocinándose hace mucho tiempo.
0: Sí.
2: Y que casi todos los integrantes de Dionisio siempre han estado como, ya va a ser. Ajá. Y bueno, ya va a tomar realidad.
3: Pues es que ya nos traen las rodillas. O sea,
0: es que irás, si nos da gusto ver cuando toda la compañía o cuando sale la mayoría ahí a escena, los conocemos a todos. Pero sí, ya están más para allá que para acá.
3: Pues sí, imagínate que bailar, que no sé qué. Oye, espérate, apúrale.
0: En una de estas últimas bailan, ¿no? Hacen algo así que...
2: A la medianoche yo sí, me he hecho mi bailada ahí.
0: Bueno, haces tu macumba ahí.
3: Pues en la guirnalda también.
2: En la guirnalda.
0: En la
2: guirnalda, sí. Varia coreografía.
0: En la guirnalda hasta...
3: Y yo creo, bofeábamos.
2: Oye, no, pero...
0: Fue por Luis Roberto para la coreografía de las JNS. ¡Ja!
3: Destripadero.
2: Oye, pero en un puente, bailar arriba de un puente, no cualquiera, ¿eh?
0: No, es que de verdad, es que me puedo declarar, creo que es la primera vez que lo voy a decir. Soy fan de todo lo que hacen y me gusta ir a ver sus obras. Bueno, eso ya lo saben. Siempre estar apoyando y sí, me ha tocado ver mucha cosa arriba del escenario, mucho escándalo,
2: mucho atrevimiento,
3: mucho crujiente.
0: Y

0: local, siempre andamos apoyando los grandes talentos y bueno, no es la excepción con Grupo de Teatro Benicio. Pues sin más ni más, de verdad nada más me queda que agradecerles haber venido el día de hoy aquí a JQNR. De verdad les felicito con todo mi corazón, con todo mi alma por estos triunfos con Amigas Desgraciadas. Esperemos que las contraten en Broadway, qué sé yo, no sé, fuera de México. Les deseo lo mejor, como siempre, ya lo saben. Y pues nada, esperar ahora en la muestra aquí en Guadalajara a ver cómo les va. Yo creo que les va a ir muy bien porque creo que ya también tienen un público en Guadalajara, la verdad, ¿no?
1: Pues sí. Ya tenemos varios conocidos allá y esperemos que Amigas jale mucha gente nueva por el tipo de proyecto que es.
0: Muy bueno. Ya saben, no, todavía no saben el lugar donde se van a presentar,
1: ¿verdad? No, todavía no, hasta inicios del mes que viene.
2: Ojalá no se den degollado.
0: Apenas cabrían. Porque en uno chiquito, uy, va a estar canijo.
2: Yo ni voy.
0: Ay, perro.
3: Cállate.
0: Sí, es cierto. Pero sí, estaremos atentos a las redes sociales para anunciarles cuando estén en Guadalajara, porque luego hay gente que nos escucha por allá. Así que muchísimas gracias, Juan Pablo Hernández, Juan Carlos Ramírez y César Bravo, por haber venido aquí. Así que, Miguel, nos despedimos de una vez, ¿te late? Ándale pues, gracias a Miguel Barragán en los controles, los voy a dejar yo con muy buena música. Y nos escuchamos el próximo miércoles a partir de las 10 de la noche, de 10 a 12 de la noche, en esto que se llama JQNR, porque tenemos también un gran invitado este próximo miércoles para que no se despegue y se esté súper al pendiente del programa. Ya la señora está bien, Diva está bien. Que el patín, ¿cómo se llama? La andadera se le volvió a atorar y se regresó mejor a su casa. Pero usted no se preocupe, aquí la estaremos el miércoles con Diva Daniela y Daniel Frosol, Dani Chulo. Muchas gracias y muy buenas noches. Nos escuchamos el próximo miércoles. Adiós.
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0: ciudad de Guadalajara. ¿Qué tal? ¿Cómo están? Bienvenidos a la Parada Morning Show. Show de Morning. Esta mañana, de verdad, de agasajo, de luces, de honor, de honra, porque hoy estamos de vacaciones prácticamente. Hoy la pezuña está afuera, una vez más.
1: Hoy sí te va a escuchar la rola.
0: Hoy el acoso pezuñero no estará con nosotros, y eso lo celebramos con mucho gusto. Presento a mis compañeros de este programa. Primero que nada, bienvenida a este programa, Daniela Zoe, buenos días.
2: Hola, ¿qué tal? Muy buenos días. Estoy muy feliz de volver a estar aquí con ustedes un día más, cubriendo a Miros Mango, a Miros. Muchas gracias por estar aquí con ustedes y muchas gracias a la gente que nos está escuchando. Bola, te cedo la palabra de nuevo a ti.
0: Él es Héctor Cermeño, buenos días.
3: Gracias, buenos días. ¿Cómo estamos? En Guadalajara, México y el mundo. Acá andamos otra vez de vacaciones, ¿verdad? Y qué bendición. Así que en este martes, ni te cases ni te embarques, así que gracias, bolita. Daniela Suárez, buenos días.
0: Y con ustedes, Bebe Bois.
1: Muy buenos días, ¿cómo están? Qué gusto saludar a toda la raza aquí nomás en la mejor FM y arrancando la parada Morning Show. Oye, Cermeño, pensé que te habías traído las cartitas. Ah, no, son los del té.
3: Te doy mi té. Dije,
1: las cartitas del té. Muy buenos días, banda, qué gusto saludar a toda la raza en este martes con sabor a party, porque se acerca el evento futbolero más perro, raza, así que, y luego vamos a vivir aquí en la ciudad, así que, bienvenidos, quédese con nosotros, y arrancamos, bolita.
0: Arrancamos con los deportes. Estamos ya prácticamente a días, a escasos dos días.
4: Huele
0: a pesta. ¡Quiere! A pezuña puerca.
4: No, hoy no huele. No le invoques.
0: Huele al mundial. Y bueno, platícanos, vamos a los deportes con Néstor Hurtado.
4: Así es, mi estimado Bebe Voltio. Arrancamos con la información deportiva, siendo ya las 7:12 de la mañana, totalmente en vivo en la Parada Morning Show y totalmente en vivo la información deportiva, porque bueno, si usted estaba con el pendiente, oye, ¿qué pasó con los españoles? Ayer que hablábamos de los españoles, bueno, ayer jugó España contra Perú en este partido, pues amistoso allá en Puebla, en el Estadio Cuauhtémoc, allá en Puebla se jugó este partido, ya en el último partido de preparación de la selección española. Recordamos que Perú, bueno, no va a asistir al mundial, pero la selección de España vence 3-1 a los peruanos, con goles de Oyarzábal al minuto 2, de Pedri, el jugador del Barça, este Morrillo, y un autogol del Pedro Gallese, el portero de Perú. Yo dije, es Perú, son los serbios.
1: Porque, exacto, ya sé si
4: no, bueno, acá este portero se aventó un autogolazo. La quiero sacar con las manos y la termina metiendo en su portería. Y con eso, bueno, Perú se descontó con un gol al 66 de Vélez, pero no le alcanzó. Y los españoles, que son amplios favoritos, repito, amplios y serios candidatos para llevarse el próximo mundial, que arrancará el próximo jueves en punto de 1:00 p.m. Aguas con los españoles, traen buena plantilla, combinación de morrillos y de gente de experiencia, así que al tiro con esa selección de España, ¿eh?
1: Oye, pues hablando de apestan y todo ese tipo de cosas, también ellos huelen a ser favoritos, ¿no?
4: Sí, es una selección importante.
1: A darle que hablar.
4: Exactamente, así que bueno, ya cerraron su participación en este partido 3-1, venciendo a la selección de Perú, y los que ya llegaron allá al barrial, allá a Monterrey, son la selección de Túnez, este equipo africano que también va a tener participación allá, un partido en la Sultana del Norte, allá en el estadio de Monterrey, recuerda que así se llama para esta competencia. Pues bueno, ya llegó la selección ayer, la selección de Túnez allá al barrial. La que ya se fue Japón, ya se fue al gabacho, ya ven que tenían que cambiaban de cancha cada rato.
1: Oye, pero ¿qué onda? ¿Qué pasó con ellos? O sea, si era así de su
4: era parte del protocolo, solamente iban a estar unos días, pero la gente empezó, no, ya se están yendo porque están bien feas las canchas. ¿Sí?
1: Se fueron bien agüitados de México.
4: No, era parte del protocolo, ya tenían así previsto que iban a estar unos días en Monterrey y se fueron allá al gabacho para seguir con su preparación. También ellos van a tener un partido allá en la Sultana del Norte y de entrada pues ya se fueron para allá, para el gabacho, ya terminaron sus entrenamientos, van a regresar después, más adelante, para su participación en el estadio Monterrey, pero por lo pronto ya se terminan yendo. Oigan, y siguiendo con el tema de los palcos y las plateas en el estadio Azteca, salió un fallo a favor de los derechohabientes de los palcos y las plateas. ¿Se acuerdan que había un cotorreo todo esto de que pues la FIFA tomó control del estadio en su totalidad, o quería hacer eso, ¿no? Tomar control, obviamente, que de los asientos normales, digamos, y también de las plateas y de los palcos, para ellos poderlos comercializar, vender y todo ese rollo. Pues bueno, acá hubo una batalla legal que duró más de un año, o lleva más de un año, porque los derechohabientes de los palcos y las plateas, que recordar, que gracias a ellos, o en parte a ellos, fue que se pudo construir el Estadio Azteca en su momento, ¿no? En los 60s, cuando estos vatos aportaron la lana, hicieron, claro, se hicieron acreedores de los palcos y las plateas. Dicen que el contrato es de 99 años lo que tienen para ser dueños de esos palcos y las plateas.
1: Y sea el evento que sea, tenía la oportunidad de entrar, sí.
4: Y cuando la FIFA anunció que México iba a ser sede mundialista, bueno, quiso tomar derecho de todos los palcos y las plateas, y acá hubo una batalla legal, y bueno, ayer salió un comunicado, salieron a decir que bueno, hubo ahí un fallo a favor de estos vatos, y van a poder utilizar sus palcos y sus plateas, porque no iban a tener derecho ni a estacionamiento estos vatos, iban a estacionar como toda la gente alrededor del estadio, iban a caminar creo que 1 kilómetro, 2 kilómetros para llegar al estadio. Esos vatos dicen que van a tener ya su estacionamiento como lo han tenido siempre, ¿no? Y no iban a poder meter ni bebidas, ni alimentos, nada.
1: Así que chiste.
4: Y los precios iban a estar carísimos. Entonces ya sale el fallo a favor de estos derechohabientes de los palcos y las plateas. Dicen que son como 15,000 asientos, o digamos que lugares, contándolos son como de 5 o 6 por
1: palco. Y sácale de cuentas.
4: Un varo totote.
1: Es un varo que los vatos, o puedes ir a ver los partidos que se van a hacer ahí en el Azteca.
4: Ajá.
1: O puedes venderlos. O sea, sí. Tú puedes hacer lo que quieras.
4: Porque claro, la FIFA no quería que los derechohabientes comercializaran, vendieran, rentaran sus palcos. Ellos querían tener acceso total para ellos, ¿no?
1: Sí. Pues qué perro, digo.
4: Y es un varito.
1: Oye, que por cierto, aquí nos están preguntando, es una pregunta importante, creo que ayer no nos escucharon. ¿Es cierto que vamos a tener que pagar una licencia para poder programar los partidos en nuestros negocios? Digo, ¿sabes algo más de lo que platicamos ayer?
4: A lo que yo tengo entendido es de que si lo transmites por un canal oficial, yo quiero pensar, obviamente, pues TV Azteca y Televisa, ¿no? O este tipo de páginas que son, que tienen derechos para transmitir. Creo yo, en lo que he leído, digo, desconozco la información porque no soy ni abogado, ¿ah? De aquí nadie lo somos. Que sí lo puedes transmitir, lo que no puedes es anunciar que vas a tener los partidos de esta competencia.
1: O tener botargas, o tener imágenes.
4: Imágenes de... protegidas de la FIFA, es lo que no puedes hacer, no puedes usar su tipografía, sus logotipos oficiales, son cientos de marcas que ellos tienen registradas a su nombre, no puedes usar ni las palabras estas de mundial en tus anuncios publicitarios para llevar gente.
1: Que luego de repente los negocios o balitas y eso hacen ¿cómo se llaman? Como flyers o así. Ajá, sí. o volantes.
4: Ajá.
1: Que no te pierdas el gran partido México contra el Corea, vente aquí.
4: Eso no lo puedes hacer. No puedes usar la imagen de la Copa del Mundo y bastantes cosas, ¿no? En caso de que lo llegues a hacer, se den cuenta, te multen, dicen que las multas son millonarias, ¿eh?
1: O sea, sí, eso no lo pagas con un...
4: Sea el changarro que sea, ¿eh? Entonces tenga cuidado mejor
2: Según yo, sí te van a cobrar por transmitirlo. Ayer vi una nota y según te van a cobrar un permiso.
1: Una licencia.
2: Una licencia. Ajá, pero
1: comercial le llaman.
2: Según yo sí, pero quién sabe. No sé cuáles son los términos para que...
4: Exactamente.
2: Para el permiso.
4: Sí, no puedes cobrar la entrada, por ejemplo, para ese tipo de partidos, ni anunciarlo, ¿no? Repetimos, eso es lo que está prohibido.
1: Pedir todo ese tipo de cosas.
4: Digo, cosas más legales, digo, las desconocemos, pero es algo así la idea de que pues, no puede transmitir la banda el partido para comercializar.
1: Hasta 30 millones de pesos en el mundo.
4: Sí.
1: O sea, el carnal... ¿Cuándo los pago?
4: No. Tenga cuidado con lo que va usted a transmitir ese día en su changarro. Pregunte y viene al abogado que tenga ahí de confianza. Oiga, voy a hacer esto, ¿se puede o se puede? Si no, mejor ni le ande rascando.
1: Acá un vato terminación 23-13 te tiene pinta de abogado. Bueno, mira, me trae saco, a lo mejor fue unos 15 años el vato. Dice, bar y restaurante sí pueden transmitir. Sí, ellos no cobran la transmisión.
4: Exactamente. Que publique que se va a cobrar, ¿no?
1: Exacto, el de oye, un cover para que entres más el consumo, o que te ponga el consumo, mayor de 3,000 pesos ya puedes ingresar, ¿no? O sea,
4: Sí, es lo que la FIFA está tratando de evitar. Digo, muchas empresas pagaron mucha lana por obtener derechos o por ser patrocinadores oficiales, y pues hay mucha banda que se quiere colgar de eso, ¿no? Entonces, tenga cuidado, asesórese bien y no se lleve esta multa de 30 millones de pesitos que se puede llevar su negocio, ¿eh?
1: Atención con eso. Dice por acá, hoy el programa será muy ligero.
4: Sí, bastante.
5: No entiendo,
4: sí.
5: No entiendo por qué.
4: Yo te los veo contentos.
6: No, sí, estamos respirando bien a gusto. Más oxigenación.
4: Oigan, y ya para terminar rápidamente, acá en la Liga MX, bueno, Pachuca anunció la salida de su técnico Esteban Solari, deja de ser técnico de los Tuzos del Pachuca, y están buscando técnico. Vamos a ver a quién puede llegar a suplir al buen Esteban Solari, que hizo buena actuación en la liguilla pasada. Digo, no le alcanzó para el título, pero tuvo buenos números, resultados importantes, pero se va, se termina yendo y le dan las gracias ayer. Tuzos del Pachuca anunció en su sitio oficial la salida del técnico Esteban Solari. Así que bueno, pues ya recién Cermeño, Bolita, Dani, a nada ya de que arranque este torneo.
5: Yo tengo la botana ahí en el refri, mi
6: ya. La fiebre futbolera.
4: Oye, ¿verdad? Y en todas las chambas, en todos la gente que pues que le pegamos todos los días, está el tema de la preocupación para ese día, ¿no? Por el tema de las rutas de camiones, los cierres viales que van a ser importantes para ese día, por la el partido que se va a disputar aquí por la noche en el estadio.
6: Oye, pero Akron. Van a cerrar horas antes, ¿eh?
4: Sí,
1: muchas horas. Sí, estamos muchas, hablando 10 horas completas.
2: ¿A 10?
1: Sí, porque son 2 horas del partido, pero antes del partido son 6. Y luego las 2 del partido son 8 y 2 más cuando ya se termine el partido. Así que 10 horas más o menos.
4: Muchas empresas que yo, las que yo me he enterado, están dando beneficio, esta chance. Es que pues te damos el día de vacaciones, te damos permiso porque va a ser un cotorreo. El tema de la gente que viene a chambear para este lado va a ser todo un rollo ahí, el tema del tráfico, ¿eh? Sí. Tome sus precauciones si usted puede faltar. No por el partido, quizás a usted ni le guste el fútbol, el tema del tráfico que se va a hacer.
6: Ojalá que el Bola nos diera el día.
4: Ojalá
1: el Bola estuviera escuchando.
4: Yo desde mi casa transmito. Algún día. Pero bueno, ahí está un poco de la información de por deportiva.
1: Dice por acá, ¿qué clase de viernes botanero me aventé ayer con el Perú contra España? No, sí. Estuvo ahí medio raro, ¿no?
4: Estuve bien hostia, ¿no? Bien hostia. Hostia,
1: joder. Buenos días, dice, qué bueno que hoy no va a estar Macumba.
6: Pero ¿cómo era ese? Desde las profundidades del Congo.
1: No, saludos. Gracias. Dice por acá, hasta los radioescuchas también estamos de vacaciones. No, bueno. Pero vámonos, señores, gracias, mi compa.
4: Estamos.
1: Vámonos con Dani. ¿Qué nos traes, Dani?
2: Marta, buenos días, Daniela. Espero que las notas del día de hoy sean más interesantes para ustedes que el que Peso Pluma y Kenia nos terminaran.
6: Oye, su peso.
1: Yo lloré.
2: Sí,
1: yo sí me puedo sentir.
2: Era una gran nota, pero bueno, aquí me funaron en todos lados.
6: ¿Cómo crees?
2: ¿Cómo es posible? Pero bueno, empiezo con la nota de que no sé si sabían que Belinda va a ser parte del doblaje de Toy Story 5.
1: ¡No!
2: Sí, ella va a interpretar un personaje que se va a integrar en esta película, que es un iPad, que se llama Lilipad.
1: Oh.
2: Y ella va a ser el doblaje de la película. Entonces está muy interesante pues que ya esté con una, con un gran estudio como es el de Toy Story. Entonces pues sí, la gente estaba muy feliz por ella y
1: sí,
2: la verdad es que ya, bueno, también ya había hecho una interpretación en otro doblaje en otra plataforma de streaming, pero era para una serie, ya no era como para niños, pero ya tenía como esa parte de su carrera en donde ya estaba haciendo como doblajes, y ahora la gente pues está muy feliz por ella de que va a estar en Toy Story 5 dándole voz a un nuevo personaje. También en otra nota le traigo, está muy, muy, muy buena esa nota, se me hace una muy buena noticia. No sé si sabían que Edén Muñoz empezó una gira en Europa. No sé si ya se los había platicado,
1: no,
2: pero bueno.
1: Miros
2: no. No, pues no, mala onda. Bueno, feliz. Edén Muñoz,
6: O sea, la que se murió el proyecto de Ángel Aguilar. Era más chancho, ¿o cómo?
1: No sé.
2: Chancho. Bueno, pero Edén Muñoz empezó una gira en Europa, la de como en los viejos tiempos, y gracias a Dios le fue muy bien, le está yendo muy bien, hizo sold out en Madrid, ya, Madrid y Barcelona también, ya hizo sold out, entonces la gente está muy feliz por él, porque ya en Europa también está arrasando, como siempre, gran artista Edén Muñoz, la verdad, entonces estamos muy felices todos los que somos fans. De pues que le siga yendo bien, no. Oye, solamente aquí.
1: Y cada vez más vemos o nos enteramos de que gente del regional mexicano va a España, sí. Está pisando estos lugares, digo, juntos también.
6: Sí. Por ahí. En España también.
2: Ah, pues sí, también les fue muy bien, según yo.
6: Oye, hablar del recodo que ha recorrido tanto.
1: Pero éramos los primeros que decías, sí. Es que el recodo se presentó en Japón, estuvo en España, estuvo en Europa, estaba en todo ese. Pero ahora está perro, como dices tú, que ya las giras empezaron como en Centro Sudamérica, sí, todo ese tipo de cosas, y ahora ya están yendo
2: a Europa. Ya se extendían, eso se me hace muy padre, la verdad, o sea, como que llevemos nuestra música a otro nivel, o sea, entonces eso me gusta mucho, que los estén reconociendo, no solamente aquí nivel México, nivel Estados Unidos, sino también ya nivel Europa. Y la verdad es que Den es un gran artista. Para mí es de mis artistas preferidos, es muy completo, tiene un mega show. Entonces creo que se lo merecía, la verdad. Va también a estar en Málaga, en Valencia, en París. Entonces, pues esperemos que le siga yendo igual de bien que como le ha estado yendo estos días. Y ya por último también le traigo una buena noticia. No sé si sabía usted que Banda El Recodo va a estar en el Fan FIFA, ¿cómo se llama? Como el evento de la FIFA.
1: Fan Fest.
2: Va a estar en el Fan Fest en Ciudad de México. Y creo que hasta va a dar un concierto en... ¿Cómo se llama? En el... Ay, se me fue. En el Zócalo, perdón.
1: En el Zócalo, es donde plantaron ahí el Fan Fest.
2: Sí, entonces va a estar también ahí el Recodo y se me hizo también una buena nota para
1: qué chido.
2: Bueno, es en Ciudad de México, pero se me hizo interesante que el Recodo va a estar ahí en el Fan Fest. Y bueno, ya, hasta aquí.
1: Y son grandes escenarios, para que se presenten. Vamos a lo mismo, la gente.
2: Pero el Recodo también es una super banda. Yo creo que es de mis top 3 bandas favoritas, la verdad.
6: No.
2: Me encanta el Recodo. Entonces, hasta aquí mis notas del espectáculo.
6: Gracias, Danielita.
1: Gracias, Dani. ¿Por qué nos dicen? Transmiten en vivo para conocer a Dani. Más adelante, vamos a poniéndole misterio a la voz que está dando los espectáculos en este momento.
2: Okay,
1: vámonos rápido, con eso ya es todo, Dani.
2: Sí, ya, muchas gracias a todos por escucharme.
1: No, a ti, gracias.
6: Marta Daniela.
2: No le hagan caso.
1: No, porque se le va a quedar caído.
2: No,
1: vámonos, señores y señores, si es que les traigo notas, vámonos con algo que es tan bonito, banda. Nos vamos hasta la India. Porque, ¿qué creen? Un día que todo parecía ser perfecto, emocionante, se pusieron de acuerdo toda la familia, la señora, oigan, mijas, vamos al zoológico. Pues es que puede haber de malo en el zoológico, ¿no? Pues, ¿qué creen? Les traigo imágenes que ahorita voy a subir a través de las redes sociales para que las vean, a través de El Vecino FM, para que me sigan ya. Y con todo gusto en la historia voy a subir esta imagen porque son impactantes. Imagínense ustedes, así como lo escucha, que de repente algo que era un día normal en el zoológico se volvió la tragedia. Y todo quedó grabado, todo quedó plasmado en este video que les voy a subir. Y es que la señora se asomó de más. Ya sabes que luego están estas vallas, así media chiquitillas, así que obviamente te dicen, atención, no te acerques tanto. Claro. Resulta ser, pues que bolas, don Cuco. La señora se va de cara y termina en la jaula de los leones, papá.
5: No
1: le tocó como el mono de la India.
2: Se fue extremo.
1: Ella dijo, si voy a caer, voy a caer bien. Y bueno, pues lo impactante fue...
2: No manches.
1: Aquí ya están viendo ya las imágenes de cómo está el león, mi estimado Nex, ve nomás. Pues ahora sí que como reconociendo lo que le cayó.
2: Pero
1: que
2: se... trató mal, ¿o?
1: No.
2: Le fue bien.
1: El león dijo, ¿y esta flor?
2: ¿Y esta?
1: Caray, ¿qué pidió
5: él? Mira, él sí dijo, mira, ¿y este guiso?
1: Está lloviendo guisos. Pues resulta que la chava, pues, imagínate el temor, se queda sentada, primero de haber caído de una gran altura, eran como 3 metros.
2: Wow.
1: Se sienta y tener de cara a león. Impactante porque empieza como con el olfato a olerla y casi me sale otra vez una plana y se la pues resulta que el león como que sí efectivamente ya ha comido, pues nomás hace
6: bueno, más rato.
1: Como que el señor se bañó y siguió su camino. Afortunadamente estas imágenes se las voy a poner para que la puedan ver y fue rescatada sana y salva esta mujer, afortunadamente, pero el susto de tu vida,
2: ¿no?
1: Porque tienes un animal que pesa machín de kilos.
2: Hay gente que tiene animales en su casa, así que les encantan los felinos.
1: No, pero imagínate.
2: Y se meten con ellos a las jaulas.
1: No, pero bueno, ahí es como una relación que es un animal salvaje.
6: Desde chiquitos los crían, pero hay unas ocasiones donde los animales hasta desconocen y ha costado.
1: No te vayas tan lejos, a veces hasta las mascotas de perros que tenemos, perros bulldogs y este tipo de... razas, te desconocen, aunque hayan crecido contigo toda. Imagínate un león.
6: Mi gato también me desconoce a veces, imagínate nomás.
2: Ay,
1: no, pero
2: gato.
1: Es que ya nadie te aguanta. O sea, no, no, no, no, no, no, que te desconozca el gato. Lo desespera. Pues ahí está la información del día de hoy. Vamos a ir a la rola, ¿les parece? Y rezamos con toda la información que nos trae.
6: Oye, espérate. Hoy sí vamos a alcanzar todos pan.
1: ¿Quién trajo Don Huicho?
6: Mi Huicho.
1: Mi compa Huicho. Hasta gelatinas, vamos a comer más.
6: Vamos a comer todos gelatinas.
1: No, hay que comer todos.
4: Mira, de menos me tocó.
2: Paletinas.
4: Me tocó hasta verlas de menos. Ya, ¿sí? Ya de menos, ¿eh?
1: Hay veces que la aduana ni de eso.
7: Porque es una dupla.
1: No.
7: Desvían fondos y todo.
1: Vamos a la rola mejor. Esto es la

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0: estamos en el torneo y vamos a pegarle a las notas locales, nacionales e internacionales.
1: Oye, bolita, antes de que todo, ¿sí alcanzaste gelatinas?
0: Ahora sí. Increíble, pero esta vez sí alcancé.
1: Hoy las probé. A veces ni las veo uno.
2: ¿Sabe por qué, verdad, si las habremos probado todos?
0: No manches.
1: Ay, no, gracias.
0: Ay, Dios mío, güey.
1: Pero ahí están arriba, ¿eh? Ahí están.
0: Ahí están arriba. Todo está arriba. Todo está arriba pudriéndose.
3: En mi refri, con llave, con tres candados.
1: Pero ahí están arriba.
0: Ya está cerrada.
3: Con tres candados.
0: Y remachando, güey. Bueno, vámonos a la información local, nacional, internacional. Hay de todo. Oiga, arrancamos con dos notas, pues, del mundo del espectáculo. Resulta que ubican a este cantante Javi.
3: ¿O no lo ubican?
1: ¿Y cómo no? Sí,
3: claro.
0: Javi o Javi, como ustedes quieran.
1: Es la diabla.
0: Exactamente.
1: ¿Quién es Javi?
0: Estaría chido que cuando dijera Javi, pues...
2: Estaría padre.
0: Ah, mira. Ajá. Ah, yo pensé que digo, qué barbaridad.
2: Es que tenemos operador.
3: La buscaba con J. No, bueno, no. El Javi.
0: El Javi. Pues resulta que Javi se fue el día de ayer a uno de los entrenamientos de la selección nacional como verdadero fan, ¿eh?
1: Ah, oh, qué perro.
0: Con su playera y todo, buscando las firmas de los seleccionados. Curiosamente a él sí le firmaron su playera a todos.
3: Oh, mira.
0: Prácticamente todos pasaron ahí por la playera de Javi y le estamparon su firma. Qué chido, ¿verdad? Digo, poca gente tiene
3: esa posibilidad.
0: Porque hay gente que va y cacha ahí los autógrafos, pero en realidad muy poca gente.
3: Está toreando los carros de los futbolistas, sí. ¿No? En los clubes.
0: No, a este vato le fue bien chido, prácticamente. Se pararon todos hasta para comer, Mochoa. Se paró a autografiarle su playeruki ahí al buen Javi. Y bueno, pues bien, ¿no? Todos, Orbelín, el Hormiga. Todos se pararon ahí a echarle el autógrafo al cantante Javi. Que bueno, pues le fue bastante bien en su firma de autógrafos. En otra nota y cambiando completamente de aires, Valentina Elizalde. La hija de Valentín Elizalde, que en paz descanse, fue a cantar a la tumba de su papá. Sin embargo, pasó un momento bochornoso porque olvidó la letra del tema y desafinó un poquito. Todo logró sacar de todos modos, sacó la canción como pudo, rindiendo homenaje a su papá. Eso sí. Mucha banda se la acabó, qué barbaridad.
3: No, vale.
1: No, Valentina. Es que fíjate que en el evento que fuimos al de la dinastía Elizalde, cantó también la hija, Valentina Elizalde, ¿te acuerdas?
3: Sí, pues cantó la misma canción. Esa con la que se equivoca acá en el homenaje.
0: En el homenaje.
3: Ajá.
0: Oye, por cierto, guapetón y ya grande la hija.
3: Muy guapa. A mí me tocó.
0: Guapa y ya grande la hija de Valentín Elizalde.
3: Me tocó estar en los camerinos ahí con los Elizalde, con la dinastía. Y sale del camerino.
0: Ya.
3: Guapísima la mujer, ¿eh?
0: Sí,
3: toda de negro.
0: Su papá era, digo, la verdad era un vato muy cotizado.
2: Oh, sí.
0: De paz descanse, el gallo de oro era un vato muy asediado por la
3: mujer. Como dicen, trae buenos genes.
0: Trae buenos genes. Y Valentina, bueno, pues, la verdad, muy guapa también, muy bien. No sabemos. Sí, ¿sí se va a dedicar a la cantada?
1: Lo más seguro, pues, creo que fíjate, tiene el apellido y tiene talento. La verdad, canta bonito solamente porque se equivocó en este video, pero
0: claro.
1: Si canta bonito...
3: Pero trae gran apoyo, también del chico, del flaco, sí, pues
1: ahora tío, que ¿cómo sí. ¿Cómo no? ¿Tienen mucho apoyo?
3: Sí, ahí está apoyándolo, pues, la dinastía Elizalde a Valentina, así que vamos a ver qué pasa, pero sí se hizo muy viral esta reacción porque...
0: ¿Otra vez?
3: Dice, cuando se equivoca en pleno evento ahí y recordando a Valentina Elizalde, ¿no?
4: Y el músico, no, ya es la quinta vez.
3: Ya. Y no, ya me voy a poner así que cante todo el mundo, como karaoke.
0: Y bueno, pues hoy, en otra nota también muy parecida, o de la misma familia, hoy el Heraldo, está este diario, saca una nota del concierto precisamente de la dinastía Elizalde, y hablan de
3: Holograma. Que se dio cita ahí, sí, el sábado. No, sí, el sábado.
0: A ver, ustedes que fueron al concierto.
1: Ajá. Viernes.
0: Yo estaba superpuesto para ir. Y a la hora se juntó ahí. Se juntó la lumbre y no pude. Ustedes que fueron al concierto, ¿qué opinión tienen?
4: La neta.
1: Híjole. Es que estábamos acá payaseando, pues, porque pusieron una malla. Dije, mira, ya puse la malla para los zancudos,
3: ¿verdad? Ya ves, Armello, no, luego lo empieza, ¿no? Los tres, Lizalde, se hacen a un costado del escenario. Ajá. Y hacen que baje esta malla.
0: ¿Malla?
3: Ajá, dije, viene el momento.
0: Es como una malla de proyección.
3: Sí, exactamente. Pero, o sea, perforadita, no es como tanto una que tapaba, se alcanzaba a ver atrás la banda.
1: Como malla sombra, hazle.
0: Ándale.
1: Hazle cuenta que se fueron los tres a un lado. Y hazle cuenta que como que ellos no habían escuchado, no sabían lo que iba a decir Valentín. Entonces le empezó a hablar a cada uno de sus hermanos, diciéndoles como le decía. Y a mi jefita, jefa, la quiero mucho, gracias por cuidar a mis hijos. Y tú, mi gallo, carnal. Entonces, pues sí, como que estaban, pues, como llorando, ¿no?
3: De hecho hubo reacciones muy chidas. Porque hubo sorpresas. Saludos a mi jefa. Tú, mi chico. Dale, le empezó así como bien, a lo mejor ya en persona o en...
1: Entonces el holograma, pues muchos empezaron a decir, que el holograma, que parecía de como los de San Andrés. Como el videojuego de GTA.
3: Es que creo que hay tecnologías más modernas que pudieron haber tenido un holograma más real de lo que es Valentín Elizalde. Si a eso vamos preguntando, pues, ¿no? O sea, porque después también salió papá y también
1: salió el papá, de verdad.
3: El gallo Elizalde.
1: Y los dos.
3: Y los dos cantaron una canción, la de los pájaros.
2: Qué lindo.
3: Los de los pájaros. Cantaron la rola y la neta, muy chido. Fue un momento muy perrón, pero sí hubo críticas de lo que he escuchado yo de algunas personas que sí, que pueden haber, no sé si proyectado un poquito mejor a Valentín Elizalde, porque la movilidad no cuadraba también con la imagen, con la voz o cosas así.
2: Pues que también tiene que ver con la tecnología, ¿no? O sea, con el nivel de tecnología que todavía a lo mejor no llegamos a tener.
1: Pero en realidad, mira, el evento estuvo espectacular, estuvo muy bien.
3: Desde que empezaron, pusieron a bailar todo el mundo. Eso sí es un
2: hecho,
3: obvio,
0: O sea, a ustedes les pareció bien.
3: Me encantó.
0: Dice que hay gente que no se le hizo tan padre. Que no se les hizo tan bonito. Yo creo que acá lo que hay que recuperar es esta gran sensación de volver a ver a estos dos grandes ídolos del regional mexicano, aunque sea en un holograma, y lo memorable que es, ¿no?
3: Y luego saludó a Guadalajara. ¿Qué onda, metete a Guadalajara?
2: Qué padre.
1: Mira, por ejemplo, las personas que lo vieron, como tú ahorita que lo viste en vivo cantar, yo creo que las personas que lo vieron ahí en el arena, yo creo
3: revivieron
1: momentos.
3: Seguro, pues. Sí, claro.
1: Las personas que no nos tocó el gusto de verlo en persona, pues yo creo que fue una experiencia nueva, pero sí estuvo, la verdad.
0: Por decirte algo, mi carnala se sacó una foto con un artista y la neta, le dio ahí su retocón con IA y no se parece a mi hermana.
3: ¿A poco?
0: Sí, no, nada que ver. Entonces,
3: le metió tanto filtro que andaba purificando agua.
0: Sí, no andaba purificando. Entonces, yo creo que no está tan fácil todavía.
2: No.
0: A pesar de tanta tecnología, todavía no es como lo súper chido.
3: Por ejemplo.
0: Que hubiéramos querido, pero yo creo que lo rescatable es la acción.
2: Claro.
3: Sí. El momento que envolvió a toda la arena y que la gente que estaba presente, como bien dice Cermeño, que no lo habíamos escuchado, pues escuchó perro. O sea, disfrutabas cantarse con Valentín y Sal, eso, ¿dónde lo veías?
2: Sí, claro.
3: Pero mucha gente compara con lo que hizo Lalo y Lagrimita. No sé si estoy yéndome a distancias muy machino o lo que sea. Ellos también proyectaron a Lalo.
1: A Lalo cantando
3: junto con Lagrimita, pero era un video. En las pantallas con IA grabaron a Lalo. Acá no, acá era una malla, o sea, fue otra tecnología.
0: Ganó mi equipo.
3: Y se pelearon otra vez Lagrimita y él.
2: Ay, pues si me preguntan, a mí me hubiera encantado. O sea, de cualquier manera, yo no tuve la oportunidad de ir a ver a Valentín Elizalde. Me hubiera encantado porque me parece un gran artista. Entonces, creo que esa experiencia, para la gente que no lo fuimos a ver y que nos quedamos con ganas de ir a verlo, es una gran experiencia.
3: ¿Sabes qué me pasó? Eso, que de repente dices, carnal, yo no vine a ningún palenque, yo no estuve con... Porque decían que eran unos conciertos muy perros y largos de Valentín Elizalde. Y dije, estoy viviendo algo que no lo había disfrutado. Escuchar la voz.
0: ¿No les tocó?
3: No me tocó. No, yo cuando empecé en la radio, ya había pasado un año.
0: Cuando estaba Valentín, yo estaba en Fiesta Mexicana.
3: Y iba a las promociones.
0: Y fue, hizo promociones. Yo lo invité a Noches de Fiesta. En su momento, y tuvimos un acústico con él.
3: ¡Qué pedo!
0: Por ahí tengo un CD donde está grabado el acústico.
3: Ah.
0: Y la neta, mis respetos, era un un tipo mega sencillo, era un tipazo Valentín, una gran persona, de verdad, yo digo, los que tuvimos la suerte de conocerlo, de verdad un tipazo Valentín, las primeras veces que me tocó acompañarlo a una promoción, por ejemplo, andaban en una camionetita estas de promoción de estación de radio, como las de
3: la
0: Sonrix,
3: Sonrix.
0: De los dulces Sonrix, haga de cuenta, esas como cuadraditas.
3: Te traía el maguito Sonrix.
0: Se subió a ir de a diferentes puntos, terminó empapado en sudor.
3: Sí, pues.
0: Pero él no se quejó de nada, súper bien. Y cuando abrimos la mejor, pues ya lo invité aquí a la estación y todo, y también muy amable. Entonces, de verdad, todo un honor poder convivir con Vale, un gran personaje, un ser muy querido por muchos de los que estuvimos en los medios y que lo conocimos. Creo que no tiene tacha alguna Valentín Elizalde.
3: Sí, no.
0: Y bueno, yo creo que muy rescatable esto que hicieron, esto que se les ocurrió.
1: Sí,
0: a mí me parece muy bien. El Heraldo, ahí dice que hay opiniones divididas. Yo creo que, insisto, es de parte de la manera en que tú te enfoques en verlo. Yo creo que acá, insisto, lo rescatable es ver, pues, lo chido, la ocurrencia de volver a ponerlo en un escenario.
2: Claro.
0: Está bien, y esperemos que en poco tiempo mejore todavía ese, no sé, llamarlo holograma o etcétera.
1: Sí, holograma.
0: Y que se logre algo todavía más chido. A mí, yo, mis respetos para toda la familia Elizalde, todos, son tipazos, el Flaco.
3: Ah, sí.
0: El,

0: Resulta, según el Heraldo de México también, fíjense bien este dato que lo voy a dar, está muy impresionante, repito, lo presenta el Heraldo de México. Resulta, y dice el Heraldo de México, que el 97% de los restaurantes y bares y prestadores de servicio del Estado de México no podrán pagar las licencias para transmitir el Mundial. No,
1: es impagable, bolita. Bueno, no, las licencias creo que están como en 30 mil baros, ¿no?
0: Como 30 bolas.
1: Ajá, sí, sí.
0: Los restauranteros prevén una afectación del 40% en sus ventas durante el Mundial de Fútbol, pues los clientes dejarán de asistir a estos establecimientos si no transmiten los partidos. El 97% de los restaurantes, bares y empresas de servicios turísticos del Estado de México son, pues, son lugares que no tienen esta capacidad de pagarlo, por lo que resulta inaccesible cubrir los altos costos de las licencias comerciales para poder transmitir los partidos del Mundial 2026. Establecidos aseguran que, pues, los representantes de dichos sectores están muy molestos por no poder hacer realidad esto, ¿no? Yo no sé qué opinión tengan de este Mundial, pero de verdad siento que hay como una gran cantidad de restricciones.
2: Mucho, es
0: por todos lados.
2: Por eso muchas personas no sienten, como dicen, esa mentada fiebre futbolera.
1: Exacto.
2: Que se emocionan nuevamente por ese evento. Entonces, yo pienso que es también por eso, por tantas restricciones que se han ido acumulando.
1: Es que hablando muy acá, el miedo no anda en burro. Al final, hasta con personajes de los contenidos en redes sociales, influencers, todo eso, también están bloqueando mucho utilizar palabras. Es como nosotros de repente cuidar ciertas palabras.
3: No, sí, claro.
1: O sea, porque claro. Si no,
2: ¿sabes qué? El juego del balompié.
1: El evento de fútbol. O sea, son cosas que dices, si la digo como se va a hacer la multa. ¿Cuándo la pagas? O sea, ese tipo de cosas. Y más que estamos en el ojo del campo porque estamos siendo sede, pues. Del...
3: Pero les puedo preguntar algo. Ustedes, ¿cómo sede? ¿Y ustedes creen que siendo sede estamos invitados a este evento? ¿Se sienten invitados?
2: No.
3: Digan, o sea, piénsenlo. Igual y piénsenlo. No.
1: Yo creo que por los costos y este tipo de cosas, no.
3: Yo siento que no estamos invitados a ser parte de esta fiesta.
1: ¿Yo sabes qué esperaba? Triste. Que la ciudad se sintiera más para cobijar a los que vienen tanto
4: no,
1: de visita
4: no
1: como
4: va.
1: No, yo, o sea, sí veo lonas en Lázaro Cárdenas, lo que puede ser el recorrido de lo que es del aeropuerto al estadio, pero de ahí más no veo nada que digas.
0: A ver, pero yo creo que acá lo importante,
1: ajá,
0: y que tenemos que rescatar es que somos sede de un evento de talla mundial.
1: Exacto.
0: Que sí o sí, dependiendo de cómo nos portemos, nos puede traer más gente o puede que la gente no regrese a esta ciudad de Guadalajara.
1: Exacto.
0: Y eso sería muy lamentable, máxime en una ciudad como Guadalajara, que es tan representativa, ¿no? Porque somos una ciudad, dicen que Jalisco es México y yo de verdad considero que esa frase tiene toda razón. Digo, aquí, de acá es el mariachi, de acá es la torta ahogada, la birria,
2: la charrería,
0: tequila, las chivas, ¿verdad? Que pese a que no soy aficionado de Guadalajara, es uno de los equipos más representativos del país, etcétera, etcétera, etcétera. Entonces, carajo, sí, hay una gran cantidad de gente que está sentida, está agüitada, pero nosotros tenemos que poner nuestra parte y hacer lo posible por hacerlo bien.
1: Acabas de tocar un punto, bolita. No sé si todavía falta ya 2 días y a partir de ahí ya empieza a haber más personas que están visitando Guadalajara para ver los partidos que van a hacer aquí, claro. Ese tipo de cosas. Porque estamos hablando que viene gente de España, Corea, a ver sus elecciones, pero también gente de que viene de Chihuahua,
0: claro.
1: O que tiene la oportunidad de venir a ver un partido porque dicen que tenemos una de las llaves muy chidas, que es España contra uno de los que viene a jugar aquí, ¿no?
4: Uruguay.
1: Con Uruguay, va a estar muy bueno ese partido.
0: Claro.
1: Pero a lo mejor ya viendo en el centro, caminando, ese tipo de cosas, vas a empezar a encontrarte con españoles y a lo mejor es donde vamos a sumarnos y deberemos portarnos bien, como bien dices, porque eso va a ser la oportunidad de decir, mira, Guadalajara lo recibe chido, sí. Y aquí vamos a estar con
3: ustedes. Pero vimos ayer una nota que hizo muy famosa de ya gente de Corea en el centro
1: ya
3: de
1: Japón. Ya en el camión, nada los de Corea.
3: Ayer, por ejemplo, un coreano se hizo muy famoso porque la gente se empezó a tomar muchas fotos con el coreano. No. Y era un turista. Ajá. Y la gente llegaba y se tomaba fotos con él y el
1: yo
3: coreano
1: que eso nos falta.
3: Comentó y dijo, quiero agradecer a la gente, es muy acogedora, muchas gracias por hacerme sentir tan especial. Entonces, pues sí, o sea.
2: Oye, imagínate que esa parte.

0: la que tenemos que trabajar.
1: Claro.
0: O sea, ser
2: buenos anfitriones.
0: Buenos anfitriones, recibirnos bien. Cuidar la imagen de nuestro estado, de nuestra ciudad. No ensuciarnos.
2: El primer cuadro que sea bonito, bola, que se vea limpio. Digo, sabemos que nos cuesta, ¿eh?
3: La gente de Guadalajara.
0: No tirar basura.
2: Exacto.
3: La gente de Guadalajara es muy cálida con las personas. Entonces, eso, tenemos un gran punto a favor y espero que así siga, porque hay muchas mezclas.
2: No, así va a ser. Yo siento que la gente se porta chido.
3: Sí.
2: Y si llega a lo mejor un extranjero que ni le entiendas a lo mejor lo que te está preguntando, vas a buscar la manera de decir, ah, mira, por acá están los niños. Acá están. Estoy viendo por dónde ir. Acá está San Johnny.
3: De mi alma.
1: San Johnny.
2: O sea, los vasos.
1: Johnny.
0: Pues no sé, pero hay que ponerle las pilas en ese sentido. Y hay que ser buenos anfitriones. Hay que dejar una cara bonita para nuestra ciudad. Y pues la cara bonita la hacemos nosotros al recibir, al ayudar, al conducir a la gente a lugares, etcétera, a referirnos bien, etcétera, a comportarnos como lo que somos, una ciudad chido, ¿no?
2: Acá dicen, díganle al bebecín que salga de Miravalle, que en el Peri y Nogales, el puente. Sí, yo sé, yo también vine todo el fin de semana por Periférico.
0: Sí.
2: Y también por abajo de Lázaro Cárdenas hay murales y se respetan estos que fueron grafiteados, o sea. Ya se siente, pero yo esperaba más, no sé, o sea, que toda la gente se sumara. Por ejemplo, vi un reportaje de México ayer, donde en el centro, cerca muy del Zócalo, la vendimia de artículos entre originales y
0: piñara,
2: ajá, sí, o sea, estaba masiva. Y aquí en Guadalajara no tenemos tanto. O sea,
0: no.
2: Un tianguisito, le decías, si ves la playera. Y
0: lleve el original.
2: Lleve el original, lleve el original.
0: La única,
2: los bonitos.
3: Eso quieren hacer aquí en Guadalajara, poner en, por ejemplo, en plazas públicas, Plaza Guadalajara, así llenar de puestos, imagínate, eso no se vería padre. Eso es muy de Estado de México, muy de Ciudad de México.
0: Sermeño, ¿qué onda contigo?
2: ¡Pero está chido!
0: ¡Sáquenlo de las orejas!
1: ¡No,
3: Sermeño! ¡No, iluminación visual!
0: ¡No te pases de
2: ¿Quién está sacando?
3: ¡Sí, señor!
2: No, eso es lo que yo quería, que la gente nos sintiéramos con todos, con la playera, que viniera.
0: Claro.
2: O sea, claro que eso.
0: Yo ayer me traje mi playera y nadie se la trajo.
2: Exacto, yo voy a conseguir, espero hoy.
0: Ya tengo mi verde puesta.
2: Yo sí quiero comprar, o la blanca y la verde.
4: Esperamos un chayo, a ver si cae algo.
0: ¡Chayo! ¡Chayo!
2: No hay alguien que me deje en 150.
0: Por lo pronto le digo, va a haber una edición especial de la Mejor FM, de la playera nacional.
2: Y se viene muy perra.
0: Que está muy chida para que usted la consiga como dé lugar.
2: Yo ya la vi.
0: Y tenga esta edición especial de la Mejor FM con su playera verde. Bueno, en otra nota le voy a platicar. Ubican a Alejandra Rosaldo.
2: Alejandra Rosaldo.
0: Es esposa de Eugenio Derbez.
2: Ah, sí, claro. Sí.
0: Bueno, pues ayer se le...
2: Sentidos opuestos.
0: Sí, ayer se le murió su papá.
4: Alexandra, ¿no?
0: No, Alexandra.
2: Es Alexandra. Sí.
0: Alexandra Rosaldo. Y bueno, ayer murió su papá, don Jaime Sánchez Rosaldo, papá de Alexandra Rosaldo, que bueno, pues, que descanse en paz. Por supuesto que, pues, está agüitada. Pues aquí no, ¿verdad? Y bueno, pues, terrible la situación. Nuestro más sentido pésame para ella y para toda su familia. En otra nota le voy a platicar. Oiga, el 11 de junio, hablando de lo que le digo de los anfitriones, etcétera, en México hay bastantes mega manifestaciones convocadas el día 11.
3: Bastantes.
2: O sea, no quiero ver cómo se va a poner entre que sí, el partido inicial y la gente que se está manifestando.
0: Híjole,
2: sí.
0: No sé cómo se va a terminar poniendo allá en el DF, pero
2: de
0: por ejemplo, están convocadas la marcha de colectivos de madres buscadoras. Está en Avenida Insurgentes y Estado Olímpico, Estadio Olímpico. Trabajadores de la educación, Anillo Periférico y San Jerónimo. Pensionados del Pemex y Comisión Federal de Electricidad.
4: Todo el mundo se quiere estar ese día, ¿va?
0: Organizaciones transportistas, Anillo Periférico y Vaqueritos. Organizaciones campesinas, otra marcha. En Calzada Tlalpan y División del Norte.
4: No.
0: Trabajadores de la salud. Avenida del Imán, allí en el Parque La Cantera. Y otra más de colectivos en general en Avenida Úrsula y Parque Cantera en el DF. Todas estas marchas convocadas para el día 11. Así que vaya usted. Yo creo que sería mejor ni salga de su casa.
3: Sí, ni sale.
0: Un día antes cómprese su guamazo de botanas.
2: unas caguas de
0: unas quejillas.
2: Oh, y quédense en su casa.
0: Va a estar rudo, ¿eh? Van a ser pedazos.
2: Oye, si nos estamos quejando de venir acá, los cercanos al estadio Guadalajara. Imagínate aquellos donde que te muevas. O sea, es muy grande la Ciudad de México, pero.
0: No.
2: Con todo lo que acabas de mencionar.
0: Asqueromi.
2: Yo creo que en cierto momento se van a topar, ¿no? Los de Pemex contra Kai, que los de Pemex.
5: Sí, ahí
2: ¿dónde tú que vienes? Pues aquí andamos.
5: En un mismo
0: lugar. Oye, no, porque yo era pensionado, ¿dónde le hace? Fórmate aquí, te ponemos.
4: No, la misma banda de los palcos y plateas del estadio también. Azteca también decían sí.
0: Ah, sí, también.
4: Le hicieron un llamado, un mensaje.
0: Amenazaron que sí.
4: Amenazaron. No, se ponen al tiro. Ya tenemos gente que nos está respaldando. Los mismos de la CENTE están con nosotros.
2: Mi barrio me respalda.
4: Sí, por el tema de los palcos. Entonces,
0: dueños de palcos del Estadio Azteca amenazaron de impedir la inauguración del Mundial 2026 si no le hacen caso a sus peticiones. Entonces, está caliente el tema, ¿eh? No sé qué va a terminar pasando, pero bueno, así las cosas. Hasta aquí la información. 8:06, vámonos a cosas muy difíciles para Héctor Cermeño.
2: Vámonos porque
5: concéntrate. Es tu momento.
2: Es la cosa más difícil.
6: Triunfa.
2: Así es, señoras y señores. Feliz cumpleaños a todas las personas que están cumpliendo hoy su onomástico. Martes 9 de junio. Y así es, señoras y señores, el año
0: Senos. ¡Ah, que le vamos, señoras y señores! Así que el día de
5: hoy. Como dos gotas de aceite.
2: 9 de junio. Día de San Efrén, día 160, faltan 205 días por transcurrir. Y vámonos con la frase del día, es mi estimado Chano, dice. Vámonos.
0: Adelante.
2: La frase del día es.
0: Adelante.
2: La vida es una bengala roja de sueños.
0: Yes.
2: La vida es una bengala roja de sueños. Ahí está.
0: Vamos,
2: le salió perfecto.
0: Yes, nos están pidiendo la cumbia pezuñera, por acá.
2: Oye, sí, Machine, dice que está mejor que de otras.
0: La cumbia pezuñera, por favor.
2: Póngala, por favor.
0: Mi querido Néstor, si eres tan amable.
4: Maldita sea.
0: Estamos para complacer.
4: Ya la tenía lista.
0: ¡Vámonos!
2: ¡Qué rapidez!
0: 8:07 es la parada.
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0: día ligerito. En este día tan perrón, señores y señores, con un clima rico. Ayer amaneció lloviendo, hoy el clima está fresco.
1: Muy fresco, es que en la madrugada llovió. Entonces también en la parte del
0: parque. Ayudó, ¿no?
1: No, cómo no, aparte que huele riquísimo a petricor. ¿Cómo te quedaste?
0: Sí, me encanta este tipo de épocas en Guadalajara, porque sí, todo huele a esa Guadalajara de los 80s, 90s. Así que, pues a disfrutarse, ha dicho banda, y a seguir escuchando la Parada Morning Show. Pero llegó el momento de irnos con el tema del día que... Es mi compañero.
2: En la semana más mexicana.
0: Sí, porque se entienden los mexicanos hasta los temas, papi, ¿eh?
2: Sí, sí, sí. Ahí les va. Tres cosas que un mexicano debe saber hacer bien.
0: Sí, sí, sí. Como yo pondría, no sé si a mí me avienten las tres ahorita, pero una, comer tacos, carnal.
2: Sí, sí.
0: O sea, mexicano que se respeta es comer tacos.
1: Come tacos en la esquina acá y parado así.
0: Haces taco de menudo, haces taco de... O sea, neta, nos falta taco de torta ahogada,
2: carnal. Un taco de clavo.
0: No, de grabapelos.
1: De menudo, amigo, lo más rico,
0: carnal.
2: Sí, sí, sí.
0: Entonces hacemos, o sea, mexicano que se respeta sabe hacer tres cosas perronas. Y eso nos va a defender. Ahora sí que la banda, díganos.
2: Lo que estés comiendo, donde estés comiendo, todo termina convertido en un taco.
0: Exacto.
1: Tortilla, ¿no? Es que tortilla yo creo que es lo primordial. Aquí para en México, ¿no?
0: El taco de chilaquiles.
1: Taco de chilaquiles.
2: O sea, si vas a una fiesta, una boda, una quinceañera y dan de comer birria, lo comes en taco.
0: Haces tu taquito. Le pones hasta el arrocito.
2: Sí.
0: Y le pones ahí carnita.
1: Sí. Oh, sabe más rico, por ejemplo.
0: Tengo rato que no me invitan una paria así.
1: Es que esas son las fiestas más chidas. Por ejemplo, que vas a una fiesta y no, comida, cena de cuatro tiempos de gala y que te ponen ahí los zacates arreglados y arriba el oído. Y no, mijo, entonces. En cambio, vas a otra fiesta, unos 15 años, una boda, en plato desechable, ahí tenías la birria, los frijoles, el arroz, ay, no, y las tortillas que estaban envueltas en aluminio.
0: Y luego me encanta porque los platos desechables, estos que mencionas, Armeño, vienen divididos en tres porciones.
2: Sí, sí,
0: o sea,
2: sí, sí.
0: Esos no, normalmente no los ves en cualquier esquina o donde vendan botana. O sea, esos son especiales para cuando son de 15 años, para poder frijoles, arroz. Y la birria.
2: Sí.
0: Ah, son tres cosas que sí o sí.
1: No, en otro plato desechable te le ponen ahí la cebolla picada y el limón.
0: No, esos son vasitos.
1: Luego en vasitos, ahí te le ponen el chile del árbol, ¿eh?
0: Oh, pero dice, no, prueba este, lo hizo mi suegra. No, te vas a chupar las patas hasta. Digo, los dedos de las patas. Oye, ahí están llegando ya machín de mensajes de la banda. Participe con nosotros, recuerde, puede hacerlo a través del WhatsApp. 3341-500-955. Díganos. Tres cosas que no puede de verdad equivocarse. O sea, está prohibido un mexicano.
1: ¿Sabes qué también?
0: Tiene que saber.
1: Lo que son las rifas. Bueno, muchos la llaman también, yo le digo rifas.
2: ¿Las rifas tanda, sí?
1: No, ¿sabes qué? Te toca 800 por cada domingo. Son 10 números. Oye, ¿qué número va? Apenas va el 2. Apenas va el 1. ¿Y quién tiene el 1? La que lo organiza.
0: Exacto. Yo no entendía el razón de ser. Sí. Dije, ¿por qué si ganan, se quedan con un número? O sea, yo de más morro decía, ¿cómo está el tema de que hagan rifas o las tandas?
3: Una vez una tía hizo eso.
0: ¿Neta?
3: Hizo una rifa de una joyería de oro y se la ganó ella.
2: Mira. Ah, bueno, pero pues es que es una
0: rifa.
2: Es una rifa de rifar, o sea, un premio tal cual.
0: Pero
2: ¿no?
0: De todos modos, ahí está, hay truco.
2: Sí,
0: o sea, qué curiosidad que ya ganó.
1: ¿Sabes cuál rifa, no? O las tandas.
2: Las tandas.
3: Ajá.
1: Por ejemplo, Miros hizo una rifa de la botella de tequila y ya se la ganó.
2: Eso me hace recordar un momento triste en la posada de la mejor.
0: La posada la podemos decir,
2: que organiza el Bolita, que cada año se discute y se pone guapo, y a los trabajadores de la mejor nos hace una posada del Bolita, ¿no?
1: Televisión, radio.
2: Y ese día que nos hicieron la posada, el Bolita se rifó una televisión.
1: No, mira, Dios mío, no me digas eso, mijo.
2: Una televisión bastante.
0: Porque Cermeño era el que se la podía ganar.
1: Ahí te va.
2: Bastante
3: se pone violenta.
1: Es que eso, ¿sí lo habíamos platicado aquí? ¿No, verdad?
0: No, como tal.
2: No.
1: Éramos la rifa, estaba de vecino, Iván, toda la vecindad. Sí. Y estaba participando y él de cuenta que estaba un bote, estaban todos los numeritos.
2: Los nombres de todos.
1: Ajá. Entonces
0: decía, sacando hasta los de León, vámonos.
1: Ajá, los números, acá los nombres van a ser los perdedores. Debe decir, fuera, Iván, fuera. Pues ya, solamente quedaban dos, a mí no me había nombrado.
2: ¿Quién crees
3: que más quedaba?
1: Y don Alejandro González.
2: Mismo que estaba llevando a cabo el sorteo.
1: Y ahí te va. Yo bien emocionado ya, dije, no hombre, voy a ver La Risa en Vacaciones acá. Voy a ver todas las películas del Champler.
0: Hasta que mi Doris va a tener
3: tele. Todos los capítulos del Chavo del
0: Gato le va a poner algo ahí.
1: Y pues resulta ser Héctor Cermeño. ¡Fuera! ¿Quién quedó? ¿Quién la agarra?
2: ¿Quién quedaba nada más?
1: Ganador.
2: ¿Quién más?
1: ¡Yo, compadre! ¡Yo, compadre!
0: ¿Empezaste a jugar?
3: ¡Yo gané!
0: Apañó la caja y nunca la soltó.
3: ¡Fraude!
1: ¿Cómo te quedaste?
3: No, ¿cómo te quedó el
0: ya ni botana agarrada porque estaba apañado en la pantalla.
3: Se quedó, ay, frío, hielo.
1: No es.
0: Yo me sé de otra que fue locutora de aquí.
3: ¿Alguien de aquí?
0: Sí. En otra empresa, yo estaba chambeando, ella también llegó ahí a chambear. Y
3: ¿no van a decir el nombre?
0: No, la china se enoja. ¡Oye! Necesitamos igual, también la posada. Todos, yo estaba sacando ganadores. Y era la sala, carnal. Era una sala, una sala, pero no de esas cosas que luego.
1: De muebles troncoso.
0: No, o sea, no de esas salas, no, que terminas agarrándolas con una lata de chiles. No. O sea, perrona la sala.
3: Chida.
0: Ajá, chida. Era el premio así, ya de los últimos, muy chidos. Y de repente yo estaba, yo estaba animando los regalos de, pues ¿qué? Se llevó esto, el Golden, pues tómala que sale igual. Y un vato, y lo voy a decir, el licenciado. Porque el vato, el vato, ay, ven chinita, tú sacas el último.
3: Ándale.
0: Entre los dedos la morra traía el papelito.
3: Sí. Es cierto.
0: Yo vi.
2: Qué lacra.
0: Bátele bien.
3: ¡Ay,
0: hija de! No, neta, me dio tanto coraje. Porque yo vi toda la acción y yo estaba ahí.
1: Dije, no dijiste nada.
0: ¿No?
3: Ay, no, yo se hubiera hecho algo.
2: Eso es de cárcel ya, ¿no?
0: Sí. ¿Pero qué haces?
3: Pues dices, oye, no.
0: Es que le habían dado autorización de que hiciera eso.
3: Ay.
0: Pero luego ya supe que no tenía ni muebles en su casa. Dije,
2: no. Te la acabaste.
0: No. Me sentí un coyote.
1: Mira. Ya va llegando el bola, él también puede explicar ese acontecimiento tan importante.
3: Sí, ese fraude.
1: Porque él estaba presente.
3: Él era el que organizó ese evento.
2: Ocho, estamos contando.
1: Él nos hace nuestra posada a nosotros.
3: Está funando, señor Don Bola.
2: La vez de que hubo mano pezuñera en la rifa de la televisión,
4: ¿recuerdas? Es correcto.
1: ¿Qué pasó?
4: Pues haz de cuenta que sacaron todos los números. Fueron descalificando a todos. Y curiosamente no sale el que estaba sacando los números, que era el de Alejandro.
0: Y Cermeño, fue los últimos.
4: Cermeño, entonces, no sé cómo dicen las malas lenguas que este tipo introdujo dentro de su mano pezuñera. De su miembro pezuñero introdujo el boletito y así sacaba todo. Entonces al llegar al último. Dejó el papel de él al último.
0: Hasta sudado estaba el papel ya.
4: El papel ya bien sobaqueado.
0: Me metí a las
3: Ya las letras estaban borrosas.
1: Pero lo peor es
4: que se robaron esa pantalla.
1: Finalistas era él y yo. Ya nomás quedan dos boletitos, dos papelitos.
3: Te robaron.
1: Toma la cachetón. Ya me quedé sin ver las películas del Chanfle ni La Risa en Vacaciones. Iba a ver ir con la tele.
0: Vender otra posada,
4: ¿no? Insisto, trabajan en equipo, ¿eh? Trabajan en equipo.
1: La dupla
4: fue la que se encargó ahí de manipular esta extracción de premio.
0: Estamos platicando, banda, participe con nosotros. Tres cosas que no puede dejar de ser bien un mexicano. O sea, ¿qué podría ser tres cosas que neta dices, somos perrones para eso?
4: Primero, para la improvisación.
0: Sí.
4: O sea, todo, haz de cuenta, se te rompe la banda del carro, le amarras una cinta de zapato.
0: Y sales del tema.
4: O la tapa del distribuidor, ¿no? Que luego también, vas por una cinta scotch, le atascas el scotch.
3: Pues se le dice mexicanada, ¿no?
0: Sí, son las mexicanadas,
3: ¿eh?
0: Cuando las televisiones tenías que poner una antena, el gancho de la ropa.
4: El clip,
0: ya con ese agarrado bien perro, las HD.
4: Sí. esa es otra cosa para la que el mexicano se pinta solo. Dos, los paros.
0: Oh.
4: Somos buenos para dar paro de todo.
2: Parero.
4: Sí.
2: Machín.
4: El paro lo inventó un mexicano, seguramente.
1: cuando se te despega una consola con cinta. Cinta doble,
4: ¿cómo? Sí, no manches, o sea.
1: La cinta doble cara. Con eso tiene.
4: Los paros. Y para mí tres, que para todo metemos a la mamá.
0: Bueno, fíjate, malo, ¿eh?
4: Fíjate, sí. O sea, la mamá aparece en lo bueno y en lo malo. ¿Qué? Está toda madre. Ah, pues está bien chido. No tiene más. También, ¿no? Qué poca más.
0: Valió más.
4: Valió más es cuando...
1: Ando hasta la ma, hijo de su madre.
4: O sea, lo es todo la mamá.
1: Sí, ¿cómo no? Igual que dijimos ayer con el... Con el...
0: En el...
1: No hay... No hay pex.
3: Ah, sí, es verdad.
0: Pues tiene, que llegando machín de mensajes, vamos a Jorado, ¿les parece? A ver qué se la manda. Ahí va.
5: 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Saludos a la pezuña puerquera. Para opinar de tema bandera, tres cosas que el mexicano debe de saber es comer chile, el México lindo querido y escuchar la mejor FM 95.5.
1: Lo esencial, señor. Efectivamente, lo que es el picante, fíjate, yo creo que todos los mexicanos bueno, lo acostumbran. El picante que tiene salsa hot.
3: ¿Te gusta el chile?
1: Picante.
3: Sí, sí. Es una pregunta. ¿A ti, bebé, sí?
0: No me gusta tanto, la neta, me enchilo, soy muy fácil de enchilarme. Oh. Hasta la Vale, etiqueta María me enchila.
1: Con los chetos enchila.
2: Se enchila con el chamoy.
1: Se enchila con el Miguelito.
0: No. Estuvo chido, el chamoy, mijo. Vamos con audio.
6: Hola, buenos días. Bola de capibaras. Lo que un buen mexicano debe ser bien es comer picante. Saber ayudar.
2: Sí.
6: Echar buena pata. Tiene que ser un buen mexicano.
3: Ándale.
1: En tostadas.
2: Comer chile. Echar patrulla. ¿Y cuál fue la otra?
0: Y...
3: ¿Cuál dijo? Ay, ¿qué dijo?
0: Ay, se me fue el río.
6: Saber alborear.
3: Alborear es muy cierto.
0: Eso debería estar en los libros mágicos. De verdad me lo han aplicado.
3: Porque yo a veces te dicen cada cosa que... De verdad, o sea, hace poquito en el gimnasio, una persona a la que le tengo mucha confianza, yo estaba normal y le dije, oye, esta persona sabe de entrenamientos, y no estaba mi coach el que me entrena siempre. Dije, oye, ya hice todo esto, ¿qué me falta, no? Y ya me dice, ¿cuánto pesas? Y le dije, esta persona sabe cuánto peso porque lleva, no, ya lo voy a quemar, lleva mi plan alimenticio.
0: Okay.
3: Le dije, pues si tú sabes cuánto peso, o sea, ¿por qué me preguntas eso? Y hizo un movimiento como de un ejercicio que tienes que levantar la pelvis. Me estaba albureando y yo ni entendí. Dice, no, yo creo que sí te puedo. Y yo,
2: Dani, pues aquí viene eso. Aquí viene eso.
0: ¿Vas al de Polanco o qué?
3: No.
0: Invéntale un poquito más.
3: Ya no me la aplican.
0: Oh, ese vato es hijo de Alfonso Sayas.
1: Oye, que por cierto. ¿Qué te digo, mano? ¿Cómo supiste?
0: Hay competencias de albur.
3: Sí. Ah, no es cierto.
0: Neta. Se ponen cara a cara y... No, pues Chuy, tu mamá Chimuela.
2: Sí.
0: Y cosas que dices, ¿qué? ¿A dónde van?
2: De hecho, allá en el Chilango, allá la gente de la CDMX, había una señora que era la campeona de albures.
3: Señora.
2: Una señora.
3: Ándale.
2: Que ya falleció la señora hace algunos años, pero era campeona del torneo del albures. Y ella era doña, ¿eh?
3: No, porque también hay señoras que son buenas para decir cosas.
0: Ah, sí, claro, sí. claro. Dice por acá, buenos días, gente. Opino del tema. 1, colgar los tenis en el cable. 2, comer taco con los dedos de ok. Aguantar los escobazos o la chancla de la jefa.
3: Lo de la chancla.
0: Jefa
3: sí.
0: Que se respeta y que es mexicana, sabe manejar la chancla.
3: Lo sabe.
0: O sea, como boomerang, ¿no? O sea, la chancla va, te pega y le regresa la mano.
3: Ni siquiera ve dónde estás, manda bien y cae.
0: Pum, cerrado los ojos le da y te da la nuca.
3: 100 puntos a la cabeza.
2: Y eres obligado a regresar con la chancla.
0: Exacto. Y tráemela porque no va a andar con descasa. Vamos con un audio antes de irnos con la rola.
7: Buenos días, aquí nomás la mejor, mexicano que se respeta, sabe regatear, se ha puesto una buena guarapeta y se sabe una canción de Chente. Saludos para todos.
2: Sí, claro.
7: Los agarrones, perdóname mi franqueza de limón, saludos para todos.
0: Va, mijo, ahorita la ponemos.
2: Oye, eso de regatear es cierto, ¿eh? Hay que saber regatear.
0: Y yo soy bien sope en eso, ¿eh?
3: Digo, yo también.
0: Y está chido porque a veces, pues, es chamba de la gente y manualidades que se pone un valor y paga como es. Pero de repente hay gente que... Híjole, dices que 40,
2: Pero ya es como un todo un, ajá, todo un espectáculo, ¿no? Desde el que te está vendiendo, ajá, y el jefe, vale 2.50, deme 2.30. O sea, él rápido le bajó, sí, 20. Sí, sí.
0: Pero el vato sabe que 2.30
2: va de otra cosa.
0: Sí. Todavía hay forma de que el vato te diga, pues ni tú ni yo, 2.20, güey.
3: ¿Qué te parece?
2: Ah. O sea, el vendedor sabe que máximo lo menos 2.10, ¿no? Ah, él ya sabe en su mente que la voy a dar en 2.50 para el final. Hacerle una oferta, él me va a hacer otra contraoferta y lo dejo en 2.10.
0: Y el vato se va feliz, el que compra, ajá, porque dice, no, le bajé un par.
8: Cuando tenía el precio de 500. Claro.
0: Vamos a ir a la rola y siga participando con nosotros de Telefónica o WhatsApp. Tres cosas que, neta, los mexicanos sabemos de pe a pa, nos la rifamos macizo. Y más en esta semana, que hay que sentirnos más mexicanos.
2: Sí,
0: de
2: todo, machín, eso, machín, ¿no?
0: Vámonos con música y regresamos. ¡Es la parada!
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0: Regreso a la parada Morning Show y vámonos porque tenemos...
1: Manolo.
0: Oye, sí. ¿Vienes a cubrir a Alex o Manolo? Digo, espérate.
2: No, en cabina.
1: No, ahorita estoy encargado de bodegas.
0: No, no, pero neta, mi respeto, ¿sabes por qué? Te puso el papel, o sea, se puso el personaje del señor Bodega.
2: ¿Bodega, pero de la abastos o qué? Anda, que no cabe.
0: Y nomás unas llaves, es lo que me descargaron.
1: No, que la cambió.
0: Oh, bueno, vamos con participación de la banda. Estamos platicando hoy de tres cosas que representan a un mexicano, que no podemos dejar de saber, de palparlo.
2: Tres cosas que un mexicano debe saber hacer bien. ¿No?
0: Ya, se está cubriendo tres personajes hoy.
1: No,
0: está Claudita. Bueno, la banda está participando bien machín. Vamos con ellos. Hay audios. ¿Qué dice la banda? Pickle play.
3: Saludos de acá de Luisiana, de los Estados Unidos. Tres cosas que los mexicanos hacen chingón. Son tacos. Tacos de carne asada. Carne con carne. Otra cosa que los mexicanos hacemos chingón. Somos unos doggies para el trabajo.
1: Ah, sí.
3: Y otra cosa que los mexicanos hacemos chingón, pisteamos hasta el amanecer, sí señor.
1: No, eso.
2: Sí somos.
0: Oye, pero a mí me sorprende, antes los abuelos se aventaban un mes. Hasta las abuelitas se emocionaban. Más bien se preocupaban de. Y ya empezó a tomar. La gente se aventaba hasta el mes pisteando.
1: No, es que se aventaban unas temporadas, pero sabrosas, bonitas y no. Y nunca faltaban a trabajar, señor.
4: No, eso sí.
1: Y nunca faltaban a trabajar.
4: Responsables.
0: Exacto.
1: Muy responsable.
0: Vamos con audios.
5: Hola, tercia de precioso.

0: Oye, y Daniela sí.
1: Volteó, pero luego volteó, dejó el truco. Vamos con el audio.
2: ¿Qué rollo, banda? Yo quiero opinar sobre el tema. Yo digo que tres cosas que deben de saber los mexicanos sí o sí. Una es alburear, esa es de ley. Otra es saber tomar shot de la botella.
3: Sí.
2: Y yo creo que la tercera podría ser saberse unas canciones rancheras. Esas son de cajón, todo el tiempo.
1: ¿Cómo? Oye, ahí agregaría lo del Nex, y este sí nos vas a ayudar tú, Nex. Aventarte un cuaco. No, no cualquiera, un mexicano tiene que aplicarse.
3: Un buen gritito mexicano, ¿no?
4: Ah, eso me iba a decir justo.
3: Que también depende de la...
0: Muchas personas no le sale.
3: Sí, no, es que es todo un
1: espectáculo. Vamos a escuchar a Cermeño y a Nex. No, ¿para qué ve la diferencia de sí o sí? No. ¿Quién sabe y quién no?
0: A ver, enseñó Miros.
3: Miros.
1: A ver, échate uno.
3: ¿Cómo que te llamas Miros?
0: ¿Cómo que te llamas Miros? La vida, pero por ejemplo Néstor en los macros le ha hecho, porque si te sale bien chido, mijo.
3: No, bueno, a mí que me callen.
0: A ver, dale.
3: Es que el micro sigue. Ahí les va, ahí les va. Ni lo veas.
1: Y está en ayunas y sin pistear.
4: La garganta está seca.
3: Y ando en juicio.
1: Ya con tres caguamas, no.
0: Ya se escucha aquí hasta el 100.
1: Ni chente con micrófono. Ya me dijo
0: el micrófono. ¿Cuál es
1: el zapateado?
5: Muchachos, buenos días. Para meter mi cuchara, digo, opinar sobre el tema. Yo en las rifas, que no quise entrar, que me invitaron, curiosamente, en todas se los ganó un vecino. Vecino que nadie conocía de todos los que le traen a la rifa. Por eso mejor pendientes con esos sorteos truqueados.
1: Que por cierto, acá también nos dicen, no tienes que participar en la misma rifa que tú haces.
4: Claro,
1: eso
4: claro,
1: es ilegal.
4: De acuerdo.
1: Sí. Porque luego de repente se ha conocido de temas donde, ¿cómo que te
3: sacaste? Porque por más lo más legal que lo quieras hacer, si te lo ganas, va a haber, la gente la va a hacer de todos, ¿no?
1: Claro, claro. Va a decir, por favor.
4: Es que está raro que hagas una
3: rifa. Se la ganó su mamá. Ah, mira.
1: Vamos con audio.
6: Muchachos, aquí es Copa, el oso panda, reportándose. Tres cosas que solo hacemos nosotros los mexicanos. Curarnos la crudita con más alcohol. Porque yo he visto que en otros lados no es así. Ahí se ponen que el cerito y así como niñas, no. Aquí se cura con más alcohol. Veneno mata veneno.
0: Mata la bacteria.
1: Dale, mijo.
0: Es que sí es cierto, yo creo que nomás aquí en México pasa eso, ¿eh? De que estás acá, amaneces,
1: pero en realidad malo. Funciona, yo nunca he podido.
4: No, es
1: conectar,
4: ¿no? Porque yo no puedo curarme la conasa. Yo al día siguiente que tomo, yo no puedo ni ver. No puedo ver, de verdad.
0: ¿Es en serio?
1: Papi,
0: mijo, no es cierto.
1: O sea, tengo cara de borracho y la gente cree que soy borracho.
0: Sea, señor.
4: Es cierto, es una falacia.
0: No le enseñes el padre nuestro, señor.
3: Tienes cara, tienes vida, tienes caminar, tienes todo de borracho.
1: Le hace como pato. Camina como pato. Es un pato.
7: ¿Qué tal, amigos? Muy buenos días. ¿Cómo estás, Arbaño? Saluditos.
0: Saludos, mijo.
7: El Gambolita, Daniela, saluditos para
3: todos.
7: Tres cosas que son muy de mexicanos. Si algo se quebra, en el momento amárralo con alambre y ya después lo arreglamos.
1: Sí, señor.
7: Otra cosa que es muy de mexicanos. Bueno, como ustedes mencionan, los tacos, también otra cosa que es muy de mexicanos. Cargar la llanta de refacción y no traer gato. O viceversa, traer gato para el automóvil y no traer refacción. O que será que te andan fallando la pila de tu carro, pero no traes cables para corrientes. ¿Quieres que te pasen corriente? Con todo y cables. Bueno, son algunas de las cosas que son muy, muy, muy, muy, muy de mexicanos.
3: Cierto.
7: Saludos para todos. Excelente martes y cuídense mucho. Se les aprecia. Vámonos, Rinkis, la mejor 95.5.
1: Saludos, mijo. Yo sí fui una vez ese vato de, oye, ¿no me pasas batería? Sí, pero... ¿tres cables?
8: O sea, hasta cables.
1: Sí, no,
0: tus cables, por favor.
1: Pero de milagro sé dónde se le pone gasolina al carro. Buenos días, muchachos. Lo que un buen mexicano sabe hacer es comer un rico pozole, un platito de menudo con sus tortillitas dentro, con su chilito.
0: Ay,
1: y la famosa torta ahogada en bolsa. Saludos.
0: Gracias. En bolsa, fíjate que a muchas personas no les gusta esa la torta ahogada en bolsa.
8: A mí no me gusta.
4: Ay, a mí sí me gusta.
3: No, yo soy fan, sí.
1: Está perro y véntele dos
4: me
1: tacos.
4: La enseñó,
1: sí. Dos tacos que no sabes si estás mordiendo torta o taco.
0: Es bien práctico. Es bien práctico de que vas acá, güey, la carrera, no, pon una bolsa, ya te le ponen tu cebolla, tu chile, la salsa, todo, ya nomás haces el revolvedero, ya con tu casa bien fría,
3: no, amigo. Digo, no se ve comible, pero está buena.
0: Sí, no, está rica. A muchas personas la sensación, eso es lo que no les gusta, les da...
1: ¿Qué más podríamos poner en bolsa? ¿Un tamal?
3: Sí,
1: Sí. Imagínate un cereal así también.
3: No, tampoco, no. Oye, la cheve, ¿te acuerdas de la cheve cuando dejaban meter al Jalisco en bolsa?
1: En bolsita.
3: En bolsita,
1: y sí. En popote te emborracha más rápido. Sí.

0: los refrescos. En las primarias, los refrescos ahí les ponían con... Ahí su ligazo, la amarrada, el popote y la bolsona.
1: Sí. Y luego eran refrescos esos que te dejaron la boca pintada, ¿no?
2: El de uva.
3: Sí, es cierto.
1: Vamos con más audios. Machín de participación de la banda, gracias.
4: ¿Qué tal? Buenos días. Aquí nomás la mejor 95.5. Otra cosa para lo que somos muy buenos los mexicanos, para las mentiras. Somos bien mentirosos.
5: No, tú. Sí. 33-41-500-955.
1: Vamos con más.
6: Buenos días. Las cosas que no dejan de hacer un mexicano... Bueno, para los albúes, para eso sí nadie nos gana. Y para tapar las calles con los brincolines cuando hay fiestas.
1: Ah, chulada, papi.
0: Para cerrarlas, ¿no?
7: Para cerrarlas y luego que ponen el carro ahí en las
1: tiendas. Hacer casino en cualquier momento, lo que se pueda allá afuera. ¿Para qué gastar?
8: Aquí nomás a lo mejor 25.5 FM, aprendiendo de temas, buenos días para todos. Yo sea bueno, pues, la sopeadera, si es un cafecito con lo que sea, sopeas, pandecito, galletitas, virotito. La otra es de que el virote o el bolillo... Le arrancas la bolita siempre, siempre, eso no puede faltar. Y la otra, respeto hacia el costal del virote.
1: Exacto.
3: Sí,
8: Chamoy, Fortín de los Verdes, también ahí andamos. Ánimo, mi gente. Herria, a lo de malo, ánimo.
0: Herria.
7: Eso de los virotes es muy, muy cierto, ¿eh?
0: El saber respetar la bolsa o el costal de los virotes, sí.
1: Hace poquito dimos una nota donde alguien se manchó de mole.
0: Que seguramente este vato no era mexicano.
1: Exacto, este vato yo creo que le había bajado en la bestia algo.
0: Se voló la bolsa.
1: Sí. Ay, no. Dice Cermeño, desde ayer traes hambre. Primero sus picones de Michoacán y ahora el chile.
7: ¡No! ¡Oh! Oye, fue por picones, mijo. Es que el sábado, fíjate nomás. Te digo.
1: No, a ver, dinos dónde son buenos los picones.
7: Uno no tiene malicia, ¿vale?
1: Ay, por favor.
7: En Pocitlán. Están ahí en Ameca, en Pocitlán. Buenísimos, así el pan, pues.
1: ¿Qué te recuerda, Pocitlán? De un buen desayuno, pues, con café.
7: Un menudito.
0: Al pan fest.
7: Al pan fest.
1: Al pico fest.
7: Ahí el pan fest. No, vale.
0: Pan fest.
1: Vamos con audio.
9: Aquí nomás la mejor FM, 95.5. Hey, soy Alex Díaz. Ya tenía mucho tiempo sin escucharlos.
1: Perdón,
9: no,
1: mi Alex. Cambian.
9: Siguen igual de nefastos. Bueno, ya nada más no está a mi flagüe, pero sale. Y el bebé sin volteó bandera. Las tres cosas que el mexicano debe saber es tener un manchín de paciencia para el tráfico, comer chile que no falte, y pues que todo en esta vida cuesta. Saludos.
1: Saludos, mijo.
0: Oye, hay muchos mexicanos que son buenos para voltear bandera, hablando de...
1: Hay gente que lleva una etiqueta de ser experto.
0: No. Sin nombres.
1: Nos mandó mensaje Alejandro González, digan, el Inge. Para que vean que todo lo que dice es Alejandro.
0: Es Alejandro González.
1: Vamos con audio.
6: Aquí nomás la mejor 95.5. Felicidades, Daniela, que estás ahí ya en la parada.
3: Ay, gracias.
6: Y lo que un mexicano debe hacer es ser muy buen labioso con las chicas, porque, ay, Dios mío, la neta, qué buena labia tenemos, en todos los sentidos, usar muy bien la lengua en todos los sentidos, y aquí no va la mejor.
0: Ya lo sé, este vato.
3: En eso tiene mucha razón, porque de hecho, si le preguntas a mujeres extranjeras, le dicen que los mexicanos son muy atractivos porque son muy labiosos. O sea, en otros países no pasa eso.
0: Y verbo aquí, mata aquí, carita, ¿no?
3: Sí, como dicen.
1: Aquí hay que bajar las estrellas y todo, ni lo que se pueda. Dice, mexicano que se respeta sabe bailar al ritmo de la cumbia pezuñera. Escuchar la mejor FM, la parada Morning Show. Bien.
7: Oye, es cierto eso.
1: Ya estamos haciendo la coreografía, de la
7: pezuñera. ¿Quiénes están ensayando? ¿Len?
1: Sí.
0: Nada más para hacer la cumbia pezuñera. Tienes que ir por tus manitas de puerco a una creencia.
1: Exacto.
0: Para bailar la chida.
1: Ya se me jara.
0: Vamos a la rola y regresamos. Es la parada
1: Morning Show.
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0: Regreso aquí nomás en la mejor FM, en la Parada Morning Show, 9 de la mañana con 20 minutos, y es momento de irnos, ponernos cara acá, frente a frente, en los agarrones de la Parada Morning Show, y por el bando del Sarme.
1: ¡Vámonos! Dice más o menos, viene. Suéltala, mijo, el bando de su compa Sarmeño. ¡Adiós!

0: dice por acá, mexicano que se respeta, baila la chona y sí, el payaso rodeo.
1: Payaso rodeo.
0: Y sí, somos expertos. Puedes estar ya ahogado en alcohol, pero si ya van a cerrar el luz y sonido de la fiesta, te paras, bailas y bailas,
1: es
0: ¿no?
1: Que yo no sé usted, bueno, yo nunca en la fiesta, yo jamás bailo y esas cosas ustedes saben.
2: No, no, no, es
0: hasta de manos anda este bailando.
2: Bien penoso siempre.
0: Sí, le da pena.
2: Sí. Qué vergüenza.
0: Hoy. Vámonos, señores, señores, por el mando de su servilleta, Oscar Buitrón, ahora sí llega la dominante banda El Cerrito. Y esta rola que está perrísima, se llama Dos Abriles. Mija, ya pasaron dos abriles y sigue quemando el frío de tu ausencia.
3: ¡Ay, perro! ¡No me rasques, hijo! ¡No me rasques! ¡No, no, no! ¡Llévense su basura!
0: La está pisando, Nex, ¿eh? La está pisando este perrillo.

0: Vamos a ver qué rola se queda el recodo o el cerrito.
1: Es el recodo,
2: 33 36 29 96 33 36 29 96 96 tenemos por la 5. Bueno, el cerrito. Buenos días, dijo. ¿Qué onda, papi? Vamos por el cerrito. ¿Qué onda? ¿Cómo andan? Bien, al 100 viejón. ¿Tú qué rollo? El cerrito. Oigan, ¿se puede votar y empezar el tema?
0: Claro, mijo, échale.
2: Ah, no, pues vamos, el voto vamos por el cerrito, el verde sí.
0: ¡Vamos, cerrito! Vientos, papi, primer voto, vientos, vientos. ¿Qué opinas del tema?
2: Oigan, y del tema, tres cosas.
0: Échale.
2: Como mexicano tienes que saber hacer. La tercera, tú tienes que ser experto de vecina.
0: A ver, pa, échale.
2: La primera, en cualquier catástrofe o cualquier problema en la nación, mexicano apoya a mexicano.
0: Ah, sí. Somos solidarios, papi. Somos solidarios.
2: Somos
0: ahí.
2: Solidarios, los más solidarios del mundo.
3: Esa la primera. Neta está bien perro eso, papá.
2: Sí.
0: Inútil.
2: La segunda. Si ves un compita tirado con su carro en la calle, te bajas y le ayudas a empujar el carro.
4: Sí. Eso es cierto.
5: Okay. El paro de compas, ¿no?
0: Y si es morra, hasta la llevas donde quiera.
2: Sí, ¿A poco?
0: Me han dicho, papi, no me hagan caso.
2: Y la tercera, en la que es experto el vecino.
0: A ver.
2: Abrir una caguama con lo que sea.
5: Hasta con el ombligo las abre.
0: La otra vez, no.
3: Con los dientes.
0: El ombligo fue lo poco, claro.
2: ¿Sí o no, la vecina?
0: No, mijo.
2: Acerté, que eras experto.
0: Le acertaste, papi. Oye, a mí me...
2: Correcto.
0: En el llavero tienes que tener un destapador.
5: Sí.
0: O sea, borracho que se repete, traes un destapador.
2: El destapador es la cuchara.
0: ¿Un destapador qué? Con la fila de... el filito de la mesa.
3: También. Un destapador que diga melaque.
2: Con el marco de la puerta.
0: ¡Ah!
3: Pues con todo, mijo, hasta con monedas.
0: Yo vi un vato que destapó con el ojo.
4: No es cierto.
0: Sí, sí, sí. Nah.
3: Yo también
4: lo vi.
0: No. Fui yo.
5: Con el ojo de tondera.
3: De vidrio.
0: No más que la corcholata ya no apareció.
5: Quedó bien lagañosa.
0: Le quedó lagañosa la corcholata. Gracias, hijo. Chido, papi. Ya saben, experto en destapar. Chelas.
3: Con los ojos. Tenemos llamada por las 6.
0: Bueno. ¡Ahora! Gracias, carnalito, porque usted lo pidió, señores y señores. Aquí está la dominante. Y esto que se llama 2 de abril. ¡Rolota! Vamos con

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0: 4 minutos. Buenos días a toda la banda que está escuchando la mejor FM 99.9. Les saluda Mike Hernández detrás de estos micrófonos. Voy a estar con ustedes acompañándolos hasta las 11 de la mañana. 11 de la mañana vamos a estar con ustedes. Pues ¿por qué? Porque pues obviamente queremos que estén bien sintonizados. Queremos que ustedes ya, si tienen alguna petición, pues con todo gusto. Y si tienen alguna pues sugerencia, alguna inconformidad, bueno, pues este es el momento para que ustedes se comuniquen con nosotros. 99-571-4328 y también el 322-2251-93, el teléfono de cabina para que ustedes se comuniquen con nosotros. Y bueno, pues empecemos este programa, entre todos, ¿no? Entre todos, creo yo que esperamos lluvia, pero no llega ninguna lluvia. Pues ya saltaron ahí las noticias en donde pues ya se está debilitando lo que el día de ayer estábamos diciendo que estaba formando, ¿no? Pues todo esto, que la depresión tropical, en fin, todo lo que conlleva ese asunto. Pero pues Boris ya se está debilitando tras tocar tierra entre Guerrero y Oaxaca. Así que, bueno, ¿cuál va a ser el clima? Ahorita se los voy a platicar en un ratito más. Pero pues hoy es 9 de junio, 9 de junio. ¿Y qué les parece si ponemos las mañanitas para todos aquellos que cumplen años el día de hoy? ¡Suéltala, chino! ¡Súbele, súbele con ganas! ¡Eso! ¡Felicidades a todos los cumpleañeros!
1: Estas son las mañanitas que cantaba el rey David. Hoy por ser
0: felicidades, Ángel Said Vicencio Ulloa, que cumple años el día de hoy.

Felicidades. Y hay que registrarse en el pastelazo de la mejor FM, ¿eh? ¿Cómo registrarse? ¿Cómo registrarse? Bueno, les voy a decir cómo se van a poder registrar. Es bien sencillo, nombre completo, algún teléfono de un cómplice y la dirección en donde se encuentra el cumpleañero. Y con eso, pues ya ustedes van a estar del otro lado con nosotros, así festejando en grande como se debe. Y ahora sí, mi estimado Chino, vámonos con la frase calendario que dice así. Échale, venga. Dice, continúa a pesar de que todos esperen que abandones. No dejes que se oxide el hierro que hay en ti. Pues ahí está la frase de calendario. Vámonos con más música. Aquí está esto de Pancho Barraza. Se llama Que me maten las penas.

0: escucharte. 999-571-4328. Vamos a un corte. Sigamos el recorrido por las calles de mi barrio.
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quedan 20 minutos y cómo va a estar el clima el día de hoy. Bueno, pues como ya les había dicho, pues ya Boris ya perdió fuerza, pero pues obviamente pues todavía está dejando lluvias. La mitad del sur del país amaneció bajo una extensa franja de nublados y tormentas. Bueno, uno de los pues las imágenes que se están viendo y que comparte la Conagua, se ven que hay afectaciones en las regiones de Veracruz y Puebla. Y bueno, pues ya con este Boris que perdió fuerza, pues solo están las lluvias. Y en Puerto Vallarta vamos a tener una jornada lluviosa con ambiente cálido. Y bueno, pues durante la mañana va a estar la temperatura cercana a los 29. Yo creo que ya después de esta, la humedad va a alcanzar el 78%. Y bueno, pues el lluvias se prevé que sea como más tardecito, ¿verdad? Y bueno, también en Bahía de Banderas se prevé que en la tarde empiece a caer lluvias. Pero pues yo creo que van a ser como de las mismas lluvias que hemos visto, ¿no? Las lluvias que han sido como muy leves no han sido todavía tan extremas. Dice, buenos días, puedes felicitar a una chica pasajera que llevo a Valle Dorado, se llama Michelle, que es su cumpleaños hoy, porfa. Ponle las mañanitas a Michelle, por favor, de Valle Dorado. Mi estimada Michelle, un abrazo y un saludote de parte de toda la banda de la mejor FM 99.9. Claro que sí. Qué bonito. Ahí están tus mañanitas, Michelle, felicidades. Ahí está. Ahí están las mañanitas, mi estimado Chino. Y bueno, pues, ¿qué te parece si nos vamos a música, Chino? Vámonos a música y ahorita les voy a platicar porque, bueno, pues yo creo que ya muchos se enteraron de esto que va a hacer Jimena Sariñana. Ahorita lo va a decir. Vámonos con música, esta es de la banda San Miguel. Dice, ya me voy para siempre.

10:28, y bueno, de lo que ya está saliendo es de que Jimena Sariñana va a dar un concierto aquí en Puerto Vallarta. Y bueno, pues, ¿cuándo se va a presentar? Hasta el 4 de julio. Esto, pues, como parte de las actividades culturales y turísticas que han estado impulsando, pues, por todo Jalisco. Y bueno, pues, enhorabuena, ¿no? Creo que no recuerdo que Jimena Sariñana haya pisado Vallarta, ¿no? Creo que esto ya fue confirmado durante la cartelera oficial dada por la Agencia Estatal de Entretenimiento de Jalisco. Así es que este concierto va a ser gratuito. Y bueno, pues qué chido, ¿no? Qué chido. Y también, pues, pues va a haber varios eventos gratuitos en todo lo que es Vallarta, más bien en todo Jalisco, por toda esta fiesta del fútbol que tenemos. Pues obviamente, pues también nosotros queremos darle al mundo nuestra mejor cara y nuestra mejor versión. Pues ahí está esta información, por si usted no la sabía, pues ahí está, para que ustedes también. De lo que se dice que va a estar Maná, también Alejandro Fernández, también Piso 21, Aterciopelados, también se contemplan las presentaciones del mariachi CHG, bueno, entre otras cosas bien chidas. Así es que, pues, ojalá que tengamos tiempo y agenda para ir a ver. Y bueno, pues, obviamente, pues toda la información la vamos a tener aquí nosotros. Vámonos con más música, ya son las 10:29. Aquí llega esto del gran proyecto. Esto se llama El Daño Ya Se Hizo.

0: 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Vamos a un corte. 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

10:38 ya estamos de regreso. Y bueno, pues decirles que estamos en modo food. Aquellos que nos vean en las calles, el día de hoy, en un ratito más, la plebe va a estar allá en las calles dándoles, bueno, pues sorpresas, porque se acuerdan que tenemos esta fiesta VIP junto con nuestros amigos de Tubox, así que ustedes no se lo pueden perder. Va a estar la banda La Legalona festejando pues esta pasión que tenemos nosotros por el fútbol, así que... Y recuerden que también tenemos el programa de Amigos Sin Derechos, que va a empezar el 11 a las 9 de la noche. 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Estamos en modo food, así es que dominadas, futbolito, trivias, intercambio de estampitas, vamos a tener todo eso durante estos días, así es que en las calles, en donde usted nos vea, ahí vamos a estar bien, bien contentos, ¿sale? Para que ustedes estén bien pendientes de la ruta de la regaladora, porque pues ahí es donde ustedes van a tener estos accesos. Ya son los últimos accesos a la fiesta VIP que vamos a tener justamente allá en el Tubox del Pirulí. Va a estar con nosotros La Legalona. Y algo que también quiero platicarles el día de hoy, algo que me da mucho gusto, es de que nuestros amigos de KM7 van a estar allá en las fiestas Ixtapa. A nuestros amigos de KM7, y obviamente pues nosotros vamos a ir a echarle porra a nuestros amigos de KM7, que ya se renovaron, no manchen, está, suena perrísimo, suena muy bien. Así es que si ustedes tienen chance de ir a verlos, pues van a estar allá en Ixtapa el día de hoy. Ellos van a salir, yo creo, como a las 10, van a estar ahí para que ustedes lleguen temprano, lleguen temprano para que se echen el bailongo junto con nuestros amigos de KM7. Vámonos con más música, mi estimado Chino. Vámonos con esto que es de Vicente Fernández y Alejandro Fernández, se llama El Rey. Aquí nomás.

10:46, ya estamos de regreso y bueno, pues ya es momento de despedirnos. Gracias de verdad a todos los que se comunicaron con nosotros el día de hoy, a los que ya están registrados para el pastelazo, buenísimo. Y bueno, pues tengan mucho cuidado, por favor. Abusados con el volante, abusados a nuestros amigos motociclistas. Tengan mucho cuidado y más. Ahorita que empiezan justamente ya las lluvias, pues ya saben que el asfalto es todo un peligro. Así es que también revisen las indicaciones de protección civil en las playas. Si usted va a ir a la playa o al río, sigan las recomendaciones de Protección Civil. Yo soy Mike Hernández, me despido. Nos escuchamos el día de mañana en punto de las 10. Pasen un excelente martes. Échenle ganas. Gracias. Buenos días, banda.

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Nos escuchamos el día de mañana por las calles de mi barrio con Mike.

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0: mañana con 2 minutos y acabamos de escuchar La Sangrona de los Parras. Bienvenidos todos ustedes, esto es Entre Mentes al Aire. Yo soy su amiga Liv Villaseñor y no estoy sola, estoy con mi amigo Ramón. ¿Cómo estás, Mon?
1: ¿Qué tal? Muy buenos días a toda la audiencia de Entre Mentes al Aire, que ya estaban puestísimos para escuchar. Aquí veo el montón de mensajes que me están
0: así
1: llegando.
0: Así es, eso es bueno que estén puestos. Y bueno, pues el día de hoy tenemos en cabina nada más y nada menos que a Chino Capuchino. ¡Ay! ¡Ay, ay! Porque el parientuki anda de vacations. Entonces, hoy nos acompaña nuestro queridísimo Chino. Anda de flojillo, dice. Y bueno, pues los invitamos también a que sigan la página en Facebook como La Mejor FM Vallarta, en TikTok y en Instagram como La Mejor Vallarta. Porque recuerden que, bueno, ya mero es lo de pequeños y obviamente nosotros aquí tenemos boletos. Así que,
1: por
0: ¿qué
1: supuesto.
0: Es lo que tienen que hacer? Pues obviamente nada más y nada menos que poner atención a nuestros compañeros y así se puedan llevar ustedes estos
1: también.
0: Boletos. Obviamente, y se puedan llevar los boletos para bailar, sacarle fuego, lumbre, como polvo, lo que usted quiera sacarle a la pista y pues que se pongan a bailar, ¿no? Allá nos vamos a ver. Y bueno, no nada más eso, que también tenemos este 11 de junio lo de Two Box, la fiesta, oye, la fiesta futbolera. No, hombre, va a estar buenísimo. Ahí van a estar, banda en vivo, va a haber DJ, fiesta de espuma, va a haber muchísimos, ¿cómo se dice?, patrocinadores, que va a haber muchísimos regalos. Y bueno, esta fiesta usted no se la puede perder. Pero además de todo eso, el día de hoy tenemos un tema muy interesante que vamos a ver el día de hoy, Mon.
1: Claro, por supuesto. Por ahí anteriormente hablábamos de las frases motivadoras.
0: Así
1: y
0: es.
1: Ahí hubo como puntos de vista que las frases les funcionan a todo lo que da, y también otras personas que dicen, bueno, a mí no tanto, ¿verdad? Por
0: así
1: ello
0: es
1: que vamos a reforzar el día de hoy con la parte de la motivación, ¿verdad? Hablar a grandes rasgos de la motivación en los diferentes escenarios, tanto individual, familiar, y por supuesto, ya sabes, Entre Mentes al Aire tiene que ver con lo empresarial.
0: Así es. Pues bueno, antes de tocarles todo el tema y irnos como gorda en tobogán, vámonos a escuchar otra musiquita que nos vas a poner, Chino. ¡Vámonos! A bailar, que ya es martes.

0: cumplió tu deseo. ¡Córrele, córrele, 11 con 11!
1: 11-11.
0: Así es.
1: Y recuerda pedir tu deseo en presente.
0: Así es, en presente. Y bueno, pues dijimos que íbamos a hablar el día de hoy del tema la motivación laboral empresarial. Y es que, ¿qué es la motivación laboral empresarial? Bueno, pues es el impulso que lleva a los colaboradores, ya no empleados, colaboradores, a comprometerse con su trabajo, mantener un alto rendimiento y esforzarse por alcanzar los objetivos de la organización. O sea, combina factores internos, deseo de logro, y externos para alinear las metas personales con las del negocio.
1: Por supuesto, y ahí es donde entra la clasificación. No, no, si aquí vamos a salir bien expertos a todo lo que da.
0: Así es, aquí vamos a salir bien sabiendo.
1: Lo que acabas de decir es bien importante porque hablar de motivación interna, ¿sí? Llevándolo a un escenario laboral, precisamente es ese motor interno que mueve a un individuo, bueno, a realizar ciertas actividades óptimamente. Y la parte de motivación externa es todo los factores que lo rodean, que lo motivan pues a realizar de una manera excelente sus actividades de la vida diaria. Porque, así ojo, es. Muchas veces no puedes venir una vez al mes al tope y luego pues nada que ver, no.
0: Y es que, como lo hemos dicho, Mon, o sea, para que una empresa vaya súper bien, obviamente tienes que motivar a los colaboradores. ¿Por qué? Porque ellos son los que están día a día dando la cara por ti. ¿Sí o no?
1: Claro, son. De hecho, en el coaching empresarial, ¿verdad? Que me encanta, dentro de los servicios hay algo que se llama sistemas de entrega, ¿verdad? Okay. Entonces, por ejemplo, sabemos que el líder, el directivo, pues obviamente es una función importantísima, pero al fin los sistemas de entrega, pues a lo mejor es el área de ventas, es la cuestión que tiene que ver con hacer algún servicio, y precisamente esas personas tienen que estar pues bien motivaditas.
0: Bien motivaditas, así
1: o
0: bien
1: motivadotas.
0: Motivadotas, mejor, bien cargadas de energía para poder no trabajar, para poder sacar todo lo que conlleva una empresa adelante. Y es por eso que enseguida vamos a hablar sobre estrategias para fomentarla. Pero después del corte, ¿qué te parece, mi querido?
1: Bueno, está
0: ya,
1: bien.
0: Es que ya me está cortando aquí el chino. ¡Vámonos, chino! ¡Vámonos con esto que es Ya Borracho, de Herencia de Grandes! Aquí nomás.
1: Ajú, hay más ajú.
0: ¡Ay, chiquillo!

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0: Y es que por algo es la banda más romántica, Pequeños Musical, y por eso es que nosotros la mejor los vamos a llevar a que vean a Pequeños. Así es que usted no deje de estar atento a las programaciones para que usted se pueda ganar los accesos e irse a bailar con Pequeños, porque romántico incurable, ay, así soy. Oye, decía la canción que le trasplanten el riñón, no, pues a mí que me trasplanten el corazón para ya no sentir, porque a cada rato me lo rompen. Y bueno, pues estamos con estrategias para fomentar, pues ahora sí que la motivación empresarial o laboral, como usted le quiera decir. Y pues es que aquí yo sé, Mon, que hay tres formas para fomentarla: el reconocimiento, el desarrollo y autonomía, y el balance de vida. Te voy a ir preguntando cada uno, porque tú sabes que yo soy bien curiosa y quiero que tú me digas qué es lo que significa o qué es lo que conlleva cada una. Por ejemplo, el reconocimiento, ¿qué es lo que conlleva?
1: Bueno, el reconocimiento nos referimos o se refiere a todas esas logros que dentro de una empresa un colaborador o los colaboradores cumplen, o la meta realizada, y es esa celebración, es ese reconocimiento, ya sea verbal, ya sea por medio de un incentivo. Entonces eso conlleva dentro de lo que es el reconocimiento, y va de la mano pues para lograr esa motivación.
0: Con que me diga mi jefe, felicidades, lo hiciste muy bien, yo creo que uno siente bien bonito.
1: Sí, es algo mágico, ¿no?
0: Sí, claro.
1: Que de repente, hablando de anteriormente de lo que decíamos de las frases, a veces una palabra,
0: sí, puede cambiar tu día.
1: Una frase cambia tu día. Y aparte, lo que yo siempre les digo a los empresarios, conlleva una productividad.
0: Sí, claro. Y bueno, pues es que por otro lado también tenemos el desarrollo y la autonomía. ¿Qué significa desarrollo y autonomía?
1: Ese me encanta.
0: A ver, cuéntamelo, desmenúzamelo así como pollito desmenuzado, por favor.
1: Lo que pasa que dentro, ¿a quién no le gusta ser tomado en cuenta? ¿O a quién no le gusta que su punto de vista tenga algún impacto? Entonces, cuando hablamos de esa parte de la autonomía, es precisamente, por ejemplo, en una área dentro de una empresa, que también el colaborador se ha escuchado y que algunas ideas se lleven se implementen, o alguna estrategia que sugirió que también se lleve a cabo, y el colaborador se siente así como pavo real.
0: También está, por último, el punto del balance de vida. ¿Qué es el balance de vida?
1: Pues ahí voy a lanzar una frase.
0: Échamela, ¿sí? Tú sabes que me encanta que me dediques con tus frases.
1: Que lo que vivas, que lo que te pase no viva en ti, ¿sí? Entonces el balance de vida tiene que ver mucho con esa motivación que tú encuentras dentro de un escenario laboral, que va de la mano a lo que conlleva pues tu vida. Hablando de un abanico, por ejemplo, de un abanico de vida, los diferentes aspectos, dentro de esos aspectos está la parte pues empresarial o laboral, que precisamente tiene que ver con un balance, que estés haciendo algo que te gusta, que disfrutas, y eso va a balancear muy muy interesante tu vida.
0: Ok, ya hablamos entonces de reconocer a los colaboradores que hacen muy bien su trabajo, a incentivarlos, a motivarlos para que puedan llevar a cabo una muy buena... Mándeme.
1: Y otra que no puede faltar es...
0: ¿Cuál?
1: Por ejemplo, que tiene muy motivados al capital humano. Ya estamos hablando un idioma muy, muy...
0: Colaboradores.
1: Así es. Entonces, es la parte del crecimiento profesional, el crecimiento laboral. Entonces, dentro de la empresa, que se implementen, por ejemplo, cursos o de la misma área, ¿sí? Ya sea de las actividades que realiza el colaborador, o puede ser algo como para su vida, ¿no? Entonces, eso es muy, muy motivacional.
0: Y es que esto conlleva, todo hablando obviamente de empresariales y empresas y todo, todo esto conlleva a un beneficio para la empresa, así es, que pues tengan mayor productividad, que tengan retención de talento y sobre todo, un mejor clima laboral. Por ejemplo, para mayor productividad, ¿qué podría hacer? Bueno, ¿sabes qué? Contéstamela. Ya que regresemos,
1: ya nos vamos.
0: Vámonos con esto que es
1: a música
0: de Cuisillos, claro que sí, aunque me duela. Aunque me duela, chiquitito, aquí nomás.

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14: ¿Qué onda, Roberto? ¿A dónde vas?
15: ¡Súbase la moto, viejón! ¡Vamos a dar una vuelta! ¡Ay, paturo!

0: musical aquí en la mejor 99.9. Y nos llegaron mensajitos, dice Ulis, buenísimos días en la mejor 99.9, la mejor de Puerto Vallarta. Claro, ¿hay otra?
1: Hay niveles.
0: No. Y bueno, ya vieron, o sea, no lo decimos nosotros. Ustedes dicen que nosotros somos la mejor. Y bueno, pues entonces hablando ya de temas, de incentivos, de colaboradores, de qué es lo que uno puede hacer para motivarlos, además de frases, además de pues tratarlos bonito, y cuáles son los beneficios y todo. Ahora yo tengo una duda, mi queridísimo amor.
1: Pues yo te la resuelvo.
0: Claro, yo sé que tú siempre me resuelves, chiquillo. Oye, ¿qué es lo que, o más bien, sí, cómo se da uno cuenta la empresa cuando los colaboradores ajá, están motivados?
1: Primeramente por la productividad, ¿sí? Cuando se trata a nivel empresarial hay indicadores que conllevan que los resultados se están dando. Entonces realmente ahí es bien importante cuando tú ves que la productividad va en aumento. Y si hablamos más implícitamente, puede ser por ejemplo el área pues de ventas.
0: Claro.
1: Que está dando más resultados.
0: Que está fluyendo más.
1: Así es, ¿verdad? Y bueno, hay una palabra que pues todas las empresas hacen, pues ahora sí, todo para llegar pues a la meta, ¿verdad? Es bien importante, hablando de la motivación, que tengas bien definidas las metas y sobre todo por áreas, ¿no? En este departamento, esta es tu meta, por ejemplo, semanal. Esta es tu meta mensual, trimestral, ya como depende de los servicios o el producto que se venda. Y cuando se logre la meta, pues ahí entra la parte del reconocimiento.
0: Claro. Y bueno, también entra como que el compromiso laboral, ¿no? También de las personas que, bueno, yo digo que no nada más sea como por decir, ay, porque me están incentivando, sino también como que sea una meta personal que diga, bueno, es que yo sé que yo puedo hacerlo, yo sé que yo puedo lograrlo y voy a demostrarme, no a los demás, demostrarme a mí mismo que yo puedo, porque es como un reto también que nosotros nos ponemos.
1: Bueno, es parte de la autonomía de la que hablábamos, ¿no? O sea, parte de esa motivación interna tiene que ir de la mano de la externa. No le puedes dejar todo a la empresa o depender del escenario laboral para tu andar, como yo digo, al 114%.
0: 114.16. No, ahora, por ejemplo, la motivación pues de autonomía. ¿Qué es lo que, entrando psicológicamente en ese tema, qué es lo que nosotros podemos notar en nosotros mismos cuando hacemos las cosas?
1: Primero tu energía cambia, ¿verdad? Es algo como interno en cuestión del entusiasmo. O sea, andas entusiasmado y no hay algo que te cambie el día, ¿no?
0: Oye, que tenemos llamadita, a ver, échamela, chino. ¡Buenos días! Hola, ¿quién anda por ahí?
2: Hola, sí, buenas tardes.
0: Hola, buenas tardes, ¿cómo estás?
2: Muy bien, ¿y tú?
0: Bien, bien, también. ¿Quién habla?
2: ¿Se puede poner una música?
0: A ver. Bueno, pues eso es en las complas, pero claro que sí, yo aquí te la dejo anotada para que te la pongan. ¿Cuál quieres?
2: De Cuisillos,
0: ¿cuál quieres, amigo?
2: A veces yo la de Cuisillos.
0: A veces yo la de Cuisillos.
2: Estamos aquí en Macay, en el nuevo, bien motivados, a ver si nos pueden motivar con esa rola.
0: Ah, claro que sí. Bueno, ahorita que andas bien motivados, échame una pregunta. ¿A ti tus jefes te motivan para trabajar?
2: No, hombre, claro que sí.
0: ¿Y cómo te motivan?
2: Desde que amanece hasta que anochece.
0: Eso, entonces es de los jefes buenísimos y buenísima onda que siempre les dice, órale, chicos, o sea, que no es un jefe, que es un líder.
2: Ah, pues sí, claro.
0: Ok, pues eso me gusta. Bueno, amigo, entonces ahorita dejo aquí tu canción y ahorita te la ponemos, ¿te late?
2: Ya está, ahí saluditos para toda la raza que está chambeando.
0: Claro que sí, saluditos para todos, saluditos, amigo, buen día. Ah,
2: gracias.
0: Bye. Bueno, pues tú estábamos hablando del compromiso laboral, ¿no? O sea, que hay a niveles de absentismos, los empleados motivados disfrutan el trabajo día a día, así como nuestro amigo que nos acaba de hablar, y pues siempre están comprometidos con el cumplimiento de sus objetivos, porque, bueno, pues es lo menos probable que se ausenten por motivos a que sean de causa mayor y que puedan poner en riesgo su productividad. Pero por eso siempre hay como que la motivación, como que el este, como que el esto otro. Y así hablando, no sé, alguna frasecita que te sepas sobre motivación de jefe para colaborador, ya no empleado, colaborador.
1: ¿Qué?
0: ¿No te han mandado por ahí mensajitos de frases, Mon? Tú siempre tienes.
1: Claro, sí, de hecho, digo, no voy a mencionar el nombre, pero hay un empresario pitillaltense.
0: Eso me encanta.
1: Que de verdad, que de verdad me tiene, ya tengo un diccionario ahí de frases. De hecho, a partir de escuchar Entre Mentes al Aire y escuchar las frases célebres, vallartenses, pitillaltenses, ¿verdad? Pues ándale, que implementa un espacio de frases, ¿no?
0: ¡Órale!
1: Entonces llegan a entrenar, porque es un gimnasio, pero no voy a decir el nombre hasta que patrocine Entre Mentes al Aire.
0: Claro, que y que nos patrocine aparte, a nosotros. Oye, claro. Que nos deje ir a entrenar ahí, que diga, muchachos, vénganse, aquí está su gimnasio para la mejor 99.9 y nos vamos ahí, ¿no?
1: Ah, muy buena idea.
0: ¿Qué te parece?
1: Y aparte,
0: si nos está escuchando ahí, que nos patrocine el gimnasio. Y sí, me encantaría, fíjate que me encantaría tenerlo aquí en Entre Mentes al Aire y que nos cuente él cómo empezó desde abajo y pues que nos cuente un poquito de su historia y además que nos diga un poquito de sus frases, que nos comparta.
1: Claro, porque ahí pasa no solo la motivación al capital humano, sino también a los clientes.
0: Así es.
1: Todo que tiene que ver con motivación y actitud es contagioso. Se transmite.
0: Es exactamente lo que decíamos, porque imagínate, es como una manzana en un frutero. Si la manzana está podrida y la pones en un frutero donde están las manzanas buenas, pones la manzana podrida y obviamente se va a podrir alrededor. Sin embargo,
1: O sea, imagínate que llegues a esa canasta, ¿o qué dijiste?
0: Sí, un frutero.
1: Sí, un frutero. Saqué la canasta.
0: No sé.
1: Llegas al frutero, a la canasta y hay ahí como personas con actitud negativa. Imagínate ser el factor determinante en que cambie todo. O sea, ahí te cambio la jugada.
0: Sí, claro. Ahora ser la persona que trae la buena energía y llegas, es que eso sí se contagia. Si tú llegas con toda la actitud, a veces, o a lo mejor al compañero que trae de, ay, no quiero, como este pitufo gruñón, llega así, oye, ¿qué onda? Como que le puedes cambiar el chip y no nada más a él, sino a los demás, al entorno. Y entonces ahí, ¡fam! Toda la empresa cambia.
1: ¿Cómo es? ¡Fam!
0: ¡Fam! ¡Pum! ¡Paz!
1: Y aparte, por ejemplo, si son un grupo de 8 personas y de repente empiezas a ver que 1, 2, 3, al rato 6 ya traen una actitud a todo lo que da, y entonces dices, pues ya no me queda otra más que tener actitud positiva.
0: Y sí, ya
1: y
0: te
1: estar
0: unes.
1: Motivado, pero
0: ya te unes al club de los risueños.
1: Y así como de película, pero realmente sí pasa.
0: Exactamente, sí pasa. Al igual que, como te digo, o sea, si tú eres el alegre y contagias a los demás, también, o sea, agua, si tú eres el amargation, porque si eres el amargado puedes contagiar a los demás. Y no queremos eso, no queremos que la gente sea, pues no amargada, pues, pero que no sea como que, ay, como que no quiero, como que no, queremos gente y queremos gente positiva que, pues ahora sí que irradie felicidad, que contagie la buena vibra para que en una empresa se pueda trabajar a gusto, porque es bien sabido que si todos son así como que muy positivos, pues ahora sí que la empresa fluye y fluye para arriba.
1: Con resultados impresionantes, ¿eh? Que dices, ¿cómo es posible que hemos logrado todo esto, verdad? Entonces, por supuesto que eso tiene muchísimo que ver. Y todavía tenemos tiempo, yo pensé que ya nos iban a mandar a música.
0: No, vámonos a música y regresando, ya se nos acaba. Así que vámonos con ¿qué nos vas a poner, Chino? Ay, me la pusiste muy difícil. Vámonos con esto de difícil de Raúl Beltrán. Regresamos Entre Mentes al Aire, 11:46.

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0: su banda Tierra Santa, 11:56. Regresamos, esto es Entre Mentes al Aire con su amiga Alivia Señor y Mon de la Mejor.
1: Así es, y bueno, ya concluyendo este maravilloso
0: tema
1: a todo lo que da, ¿verdad?
0: Así
1: de las
0: es.
1: Cuestiones motivacionales, que creo que podemos hacer como recomendación un inventario.
0: Sí, eso me late.
1: ¿Qué cosas en este momento de tu vida te conllevan a motivación y cuáles?
0: Así es, por ejemplo, pues el que sabemos que tenemos que comer, ¿no? Pues es una motivación. No es cierto.
1: Sí. No, déjame decirte que es una motivación fisiológica.
0: Sí, claro. O sea, claro. No, bueno, andas, pero de ese tipo de motivaciones, no, ya nomás estaba
1: pero
0: ahí,
1: ¿entra?
0: Jugándole. Pero pues sí puede entrar a lo mejor.
1: ¿Sí?
0: Pero a lo mejor una de las motivaciones que tú puedes tener es, bueno, ayer a lo mejor no, digamos, una tienda que vende ropas y que gana por comisiones, supongamos, ¿no? A lo mejor ayer no vendí tantas comisiones, pero el día de hoy, pues me voy a poner las pilas y cada persona que entre le voy a hablar de una manera bonita que diga, órale, ¿tú sabes qué? Me convenciste, me llevo la playera.
1: Por eso dice mi amigazo y colega César Lozano, el día que no le cambiaste el día a alguien es un día perdido.
0: Así es, porque oye, pues yo creo que qué mejor.

0: meta inalcanzable, solo gente que se cansa. Pero cuando hay motivación, ni el polvo te ven.
1: Así que usted ya sabe, pórtese mal y cuídese bien. Esto fue Entre Mentes al Aire con su amiga Livia, señor Imón. Y bueno, pues no se vaya porque ya llegan las complas de la chiquilla. Mi amigo que me pidió la canción, ahorita se la ponemos. Chichichi, cómo no. Y vámonos con esto, ¿qué es? ¿Con qué nos vamos a ir, Shino? ¡Ay! ¡Para bailar! ¡Eso es de banda Los Recoditos!
2: ¡Cool! ¡Cool!
1: ¡Va aquí nomás!

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0: 6 minutos, mi gente bonita, de la mejor 12:06. Ya estamos en la 99.9. Yo soy tu amiga Celi Palacios, la chiqui. Y te saludo en este martes. Martes nubladito, martes rico. ¿Qué onda? ¿Cómo les ha ido con el chipi chipi? Nada más no se deja caer la lluvia con ganas. Bueno, yo esperándola, ya cuando estemos todos inundados ya voy a estarme quejando, ¿verdad? Pero en este momento, pues sí estaría bien, ¿no? Yo con toda la gente que he platicado, pues ya andamos así como que deseando una buena lluvia que nos refresque, porque ya andamos peor que pollo en rosticería, ¿a poco no? Pues yo quiero saludarlos con todo gusto, ya estamos en las complas de la chiqui. Así es de que comuníquense conmigo al 999-571-4328. O al 322-22-519-93. Número en cabina, salúdenme, Chiqui Baby. Vamos a echar, pues, buen chisme, la mejor música como se debe. Y, pues, platíquenme, ¿qué onda? ¿Cómo les está yendo en su martes? Vamos iniciando, pues, de una manera rica, tranquila. La verdad es que a mí me encanta disfrutar de los días nublados, de los días lluviositos. Van a decir, sí, porque no trabajas en la calle, ¿verdad? Sí me toca también andar en la calle. Y esos días no disfruto tanto, la verdad. Pero mientras se pueda, pues vamos a agarrar todo del lado positivo, ¿no? Quiero saludar también a mi queridísimo amigo Beto Mora, el chaparro más chilango de la mejor, que ya está puesto en los controles. Ahí anda, bien puestísimo, esperando a que le marques. Así que marca ya al 322-22-519-93, número en cabina. Ahí está mi queridísimo Beto, con la misma actitud de siempre, la mejor, ya te la sabes. Ya son las 12:08. ¿Qué dice por aquí? Aquí ando, Chiquiscún, aquí ando. Mi caso no está nublado. Está el solazo, todo lo que da. Pues, ¿dónde andas? ¿Dónde andas? Porque aquí mi ventana, mi totera, la verdad es que se ven las nubes en el cerro como que quiere llover y muy nubladísimo. Cuéntame dónde andas y por qué está soleado por allá. Y acá no. ¿Quién anda por ahí? Andamos en llamada. ¿Quién anda por ahí?
1: Aquí el admirador de la plebe.
0: Hola, admirador de la plebe. Oye, ya deberíamos de... el general, dijiste, ¿no?
1: Anda.
0: Ya, pues es que te tenemos que poner un nombre.
1: Ah, pues mi nombre es Juan.
0: Juan. Uh-huh. Ok, Juan, ¿cómo estás? Buen día.
1: Pues bien, aquí.
0: ¿Dónde andas?
1: ¿Cómo se dice? Bien bochornoso. Aquí para...
0: Ay, bien bochornoso.
1: Para el Progreso, Laguna del Valle, algo así se llama.
0: Sonaste,
1: no sé,
0: bien,
1: ¿cómo se llama?
0: Sonaste bien menopáusico. Ando bien bochornoso. Oye, ¿qué andas haciendo hoy? ¿No andas en las profundidades allá en la casa de la Diabla? Debo decir que me la saludaras.
1: No, hoy ya terminé su casa, la Diabla.
0: ¿Ya? ¿Ya terminaste? A ver qué día me invita a inaugurarla.
1: Ah, pues ya, eso depende de ella, a ver si va a haber pachangón o
0: Oye,
1: no sé.
0: Una inauguración de la casa. Bueno, pero ya me imagino, dices que andas bien bochornoso. El calorón que debe estar haciendo allá, ¿verdad?
1: Sí, pues imagínate, traemos la Diabla cerca.
0: Ay, santo Cristo, yo por eso no la quiero aquí a mi lado. Apenas que prendí el aire y está como que a gusto. No,
1: no
0: me la traigan.
1: Qué bueno, porque si la tienes ahí con el aire, te va a quemar el aire y no va a enfriar nada.
0: Va a estar
1: nada.
0: Como medio raro el asunto, ¿eh?
1: ¿Para qué? Imagínate cuando te llegue el recibo de luz.
0: Ay, ya sé, no, ni me lo digas. Oye, ¿qué me cuentas?
1: Pues aquí andamos trabajando.
0: Ajá.
1: Como siempre, le hacemos el trabajo que más Dios nos hizo guapos, pero pobres.
0: Ay, ¿cómo
1: bueno,
0: puede
1: no
0: suceder
1: pobres,
0: eso?
1: Sin dinero, más que nada, porque pobres...
0: Porque ricos sí estamos, ¿no?
1: Una mano, una pata o algo así.
0: Y ricos sí estamos, ¿a poco no?
1: Ah, y si me viera.
0: Sabrosos.
1: Y si me viera, todavía más.
0: Uy, presumidote el otro. Yo digo que mande foto, ¿no? Habla, que mande pues. foto. No, pues sí, ricos, riquis cookies.
1: Pues, ya ves,
0: oye, que mande foto, lo publicamos en las redes sociales y que diga la gente, ¿no? A ver qué dice el público.
1: ¿De qué?
0: ¿Mandas foto tuya? Pues dices que estás muy rico, sabroso y así.
1: No, imagínate qué tal hay una ganona y...
0: Ay, enamoras
1: no,
0: más de 100.
1: Apartado, acuérdate.
0: Ay, ahora.
1: Sí, ya estoy apartado y no, pues imagínate.
0: No, sí, no se vaya a enojar la plebe conmigo. No,
1: tanto
0: sí,
1: me
0: no.
1: Está costando, ganarme la plebe.
0: Amiga, mis respetos, yo te lo cuido aquí a tu general.
1: Si ya me quieres dejar la soga al cuello.
0: No, nada de eso. Vámonos tranqui, ¿te parece?
1: Ok.
0: A ver, y dime, ¿quieres alguna canción? Ya vamos cambiando de tema mejor.
1: La sotana negra.
0: ¿La sotana negra a cargo de quién?
1: De los huracanes.
0: De los huracanes del norte. ¿La tenemos, queridísimo Beto?
1: Sí,
0: Tenemos la sotana negra de los huracanes del norte, vamos a ver por ahí. Ya se anda echando un clavadillo allí entre... Tú sabes que Beto no te la va a poner, pero pues...
1: Yo sé que sí, este Beto es buen compa.
0: Ah, es compa contigo, es compa. Bueno, está bien. Pues vámonos con ella. La... ¿Por qué quieres pastel? ¿Tienes hambre, Beto? ¿No desayunaste o qué onda? ¿Te parece si la presentas?
1: ¿Crees que sea posible? Es que no andamos trabajando ahorita ese plan.
0: Ah, ya dale, que al cabo que ya inició la canción. Gracias por llamar. Aquí nomás.

0: Huracanes del Norte, la Sotana Negra. Ya son las 12 con 14 minutos. Mi gente bonita, a lo mejor 12 con 14 minutos. Continuamos a través de las complas de la Chiqui. Síganse comunicando si tú vas pasando por aquí a través de la 99.9. No le cambies, quédate porque vamos iniciando con la mejor música, vamos iniciando con el mejor chisme. Traemos chismecito de todo, ¿eh? Si tú quieres contarnos ahí algo que te pasó por la mañana y no tienes con quién, pues así desahogarte, tú sabes que podemos ser aquí tu botecito de basura y por supuesto comentar al respecto, porque no nos podrás obligar a no hacerlo, Chiqui Baby. Así es que comunícate con nosotros. 999-571-4328. Saludos a todos mis amigos de Bucerías, en especial aquí al Otaku, más Otaku de la mejor, que anda diciendo que allá sí está bien soleado. Pues bien, Agustín, para que aprovechen las playas como se debe, ¿no? Saludos a todos los gaseros que están escuchando en este momento las compras de la Chiqui. A toda la gente bonita, a mi gente bonita del regional que se les descompuso la radio, se les compuso el teléfono, no traen saldo, ¿qué les pasa, eh? ¿Cómo? ¿Porque ya no me saludan? Yo les voy a poner falta, es más. Oigan, yo siempre los ando complaciendo, el Beto es el que no les hace caso, la neta, ¿eh? Es el Beto el culpable de todo. ¿Qué dice por aquí? Tenemos un audio de WhatsApp que dice,
1: Buenas tardes, Chiqui, buenas tardes.
0: Hola, hola.
1: Martesito, Chiqui, saludos.
0: Ya llegó el martes, no te cases.
1: Aquí nomás la mejor 99.9.
0: Pues hay otra.
1: Chatito de rola, Chiqui, prohibido del coyote, prohibido, prohibido.
0: Prohibido del coyote, prohibido le tienen a ese pobre hombre entrar a los Estados Unidos, ¿eh? Tremendo chisme que anda en las redes sociales. Ya lo vieron ustedes, yo no sé si los capibaras van a seguir juntos, se van a separar. ¿Qué me cuentan ustedes? La verdad es que sí estoy un poco angustiada. Hacen muy buen dueto esos dos, el Chuy Lizárraga, el Coyote, pero resulta pues que yo el otro día leí, yo no sé si sea cierto, porque la única fuente que yo traigo aquí es el Chorrito y la Fuente de los Deseos, pero yo leí que pues el Coyote pues parece que el manager ahí no le pudo arreglar sus papeles, su visa y todos esos asuntos para poder entrar allá a los United States y pues resulta que pues se tuvo que ir Chuy Lizárraga pues él solín solito a cumplir con ese compromiso que tenían, pero pues para no ir solito se llevó a Julio Preciado, le negaron la visa, se la negaron así, pero sí es bien buena onda mi compa Coyote. Ay, producción me está diciendo que le negaron la visa, ¿por qué son así? ¿Por qué le anda negando si él anda trabajando así bien honrado? Mi queja externa, por favor. Bueno, el asunto aquí es que Chuy Lizárraga se llevó a Julio Preciado, otro gran cantante. Y la controversia aquí, yo he estado leyendo bastantes comentarios que luego la gente dice que pues que sí, Julio Preciado va a sustituir al Coyote, que el Coyote está molesto porque Julio es el reemplazo, que el Coyote está agradecido, que hay muchos comentarios encontrados. Dice que cobró $1,000,000. ¿Quién? El Julio Preciado cobró tanto. Ah, no inventes, ¿será cierto? ¿Será cierto? Pues que se moche acá porque andamos ocupando lana. Parece que el Coyote hizo un comunicado donde dijo que Julio Preciado pues cobró así $1,000,000. Es un montón de dinero. Pero yo no sé, les digo, yo escuché ahí vi un video donde Chuy Lizárraga estaba diciendo que Julio Preciado fue así de compa. Fue de compa acompañarlos, que no está sacando ventaja nada. Y pues que al parecer todos estaban felices y contentos. Pero pues no sé, si tú sabes más información, pues comunícate al 999-571-4328. Ese chisme está bien bueno, ¿saben por qué más? Porque la verdad es que están dando muy buenos conciertos. Independientemente de todas las versiones que hay, porque hay bastantes versiones que estaría bien pues darlas a conocer el día de hoy y hacemos un programilla ahí con las canciones de Chuy Lizárraga, Julio Preciado, El Coyote, porque consentidos, que es a lo que iba, sí son, ¿no? Buena música sí tienen y buenos conciertos sí nos dan. Así es de que, pues vamos platicando... vamos platicando un poquillo de estos temas, de lo que piensan ustedes, qué les parece. Y pues tienen buena garganta todavía, se echan buenos guacos, se echan buenas canciones. Así sí que vamos escuchándolo, ¿no? Vámonos mientras tanto con esto, el Coyote y su banda Tierra Santa, prohibido. Así le dijeron al pobre Coyote, no manches, hasta quién sabe

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0: Ya son las 12:28, mi gente bonita de la mejor. Seguimos a través de la 99.9 en este hermoso día nublado, porque acá en Puerto Vallarta sí está nublado. ¿Cómo anda por tu lugar? ¿Cómo anda allá donde tú vives? Cuéntame, ¿ya anda por ahí alguna una depresión tropical? ¿Tan deprimido como el coyote será? Ah, ya no voy a hablar de él. La verdad es que ya no voy a hablar de él, que sí es un buen tema para platicar, pero yo no sé por qué no me chismean. ¿Qué opinan ustedes del Capibaras Tour? Porque también estaban diciendo que pues son un buen trío, que los tres harían un muy buen trío, y estoy hablando artísticamente, no se me vayan a ir por otro lado, o sea, que Julio Preciado, que el Coyote y que Chuy Lizárraga harían muy buen trío. ¿Qué opinan ustedes? ¿Que agreguen un capibara más? Ya no serían los capibaras, ¿qué serían? ¿Qué nombre les pondrían? ¿Qué nombre le pondrían ustedes? ¿Estaría bien? ¿Y quién sería el lobo? ¿Los tres cerditos? ¿Así le pondría? Bueno, acá me está diciendo la producción los tres cerditos. Qué feo que he llevado, ¿verdad? No sé, ¿qué opinan ustedes? ¿Estaría padre? Pues eso, ahorita con eso que están haciendo como que bastantes colaboraciones, pues estaría padre tal vez sí hacer como que, pues un trío. Darse la oportunidad, no hay que ser egoístas, ¿no? Hay que agradecer a la vida que tenemos, y la verdad es que al público nos encanta verlos en montón. A ver, ¿cómo es un trío? Ay, que le encanta ese efecto al Beto. Vámonos con el siguiente audio mejor, ya, suéltame el siguiente audio porque anda muy cachondo el Beto el día de hoy, apenas es martes. Ay, Dios santo, viene pero bien contento, bien surtido, como taco de carnita.
1: ¿Qué onda, Chiqui? ¿Cómo estás, Chiqui? Buenas tardes.
0: Hola, hola, Chiqui Baby, ¿cómo
1: Oye,
0: andas?
1: Oye, ando Chaparro. Ajá. Ando por Chaparro, el que no complace.
0: Así anda, ya te la sabes tú con él.
1: En el programa de, del May.
0: ¿Por qué?
1: Y no contigo, porque no te hace caso.
0: ¿Y tú crees que a Mike le vaya a hacer caso? Por Chaparro. Tampoco.
1: El más chilango de la mejor.
0: Es un saludo bonito.
1: La cumbia del corazón con Los Ángeles Azules, que me puedo dedicar.
0: Ok.
1: Para ti, Chiquis, para ti como amiga, como.
0: Bueno, muy bien, muchas gracias, la acepto. ¿Quién se enoja? ¿Quién se enoja? Bueno, tu esposa no vaya a ser, ¿eh? Ya me acordé, se me hace que tú eres el que te dejó tu esposa para andarle regalando boletos, o sea, para el motel. Si no me equivoco, si eres cumbia del corazón. Cumbia del corazón, mi queridísimo Beto. Ya son las 12:31 y también los voy a invitar a que nos sigan a través de las redes sociales. 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Vámonos con esto a cargo de Los Ángeles Azules. Esto se llama Cumbia del Corazón. Los Ángeles Azules, Carlos Vives, aquí nomás.

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0: Oigan, ¿a quién no le gustaría que le dedicaran esa canción? ¿Quieres ser mi novia? ¡Au! Oye, eso estaría padrísimo que pues a alguien se la dedique, ¿no? ¿A quién se la han dedicado? Cuéntenme. 999-571-4328. Platícame si te la dedicaron, cómo fue, cómo estuvo. Y pues por aquí nos andamos dando tips, ¿no? Alguien que anda ahí queriendo, pues queriendo ahí quedar bien con alguien o queriendo proponerle, ¿por qué no? Con esa canción. ¿Qué les parece a través de una llamada telefónica de la mejor? También lo hacemos, ¿eh? Tú dime, márcale a fulanita de tal y ahí el Beto al tiro le marca y le dedicamos una canción como la de ¿Quieres ser mi novia? ¿O quieres casarte conmigo? Hay una que dice quiero casarme contigo. No, el Beto no quiere, pues no, si no quiere, no. Ya son las 12:41. Saluditos a mi amigo Everardo. Everardo, gracias por sintonizar la 99.9. Ahí va tu saludo y gracias por escuchar la 99.9. A toda mi gente bonita de la mejor que está en este momento escuchando. Saluditos hasta San Juan, pues no se me sientan, ¿eh? Saluditos a San Juan, a mi amigo Manuel, que ya anda chambeando. ¿Qué andas haciendo? Ay, el Beto te mandó un besote. Saluditos a toda la gente que está escuchando la 99.9. Comuníquense conmigo, díganme desde dónde están escuchando, porque yo quiero saber qué tan internacional soy. Ay, ahora. 12:42. Vámonos con el siguiente audio. ¿Te parece, queridísimo Beto? Vamos a ver qué nos dice.
1: Yo nomás paso a saludarte.
0: Hola, hola.
1: Ahora que tengo chance de escuchar tu programa.
0: Ay, qué bueno, qué gusto me da.
1: Y pues para pedirte una cumple, si se puede.
0: Con todo gusto.
1: Por ahí la de tus mentiras del...
0: Ay, la andamos dedicando. Bobadilla. Esa canción está muy buena para dedicarse.
1: Sí,
0: claro que la tenemos, pero ya no me dijiste si la vamos a dedicar o nada más así. Esas canciones tienen nombre y apellido, yo siempre les he dicho. Y la verdad es que qué gusto tenerte, ¿eh? La verdad es que qué gusto que vengas al programa. La verdad es que ya te extrañaba, mi queridísima Bere, y por supuesto también a todos los que me abandonan. Yo siempre los extraño, ¿eh? Vámonos con esto a cargo. No voy a llorar. Yo nada más les estoy diciendo que no me abandonen tanto. ¿Por qué? ¿Cómo? ¿Por qué lo hacen? ¿Por qué me castigan? Vámonos con esto a cargo de Muy Bobadilla. Esto se llama Tus Mentiras sin dedicatoria. Nada más porque nos gusta hacer como que nos mienten para cantar con ganas, ¿no? ¿Quién no la canta así? 12:43, aquí nomás.
2: ¡Pongo Muy Bobadilla!

0: A cargo de Moy Bobadilla, ya son las 12:48. ¿Qué dice por aquí? Hoy nos vemos en Ixtapa. ¿Qué onda? Pues, ¿qué hay en Ixtapa o qué? No, ya me enteré que están las fiestas por ahí. Pero va a llover y me voy a mojar. ¿Quién va a ir, pues, para ponernos de acuerdo? ¿Qué dice? ¿Qué dice este audio, queridísimo Beto?
1: Chiqui, chiqui.
0: Ew.
1: Oye, tú no hables de tríos.
0: ¿Por
1: oye,
0: qué?
1: Con este calorón, me posean de uno caliente y tú hablando de tríos.
0: ¿Será?
1: Oye, también sé consciente.
0: Ya pues, ya, que no hagan nada, pues, que se queden en casita y que descansen, aunque la verdad es que sí nos encanta su voz. Yo estoy hablando de tríos justamente para aclarar. Estoy hablando del Coyote, Chuy Lizárraga y de Julio Preciado, ¿eh? De ese tipo de trío en la música. Si ustedes se andan yendo por otro lado, cochinones, ya no es mi culpa, ¿eh? Dice, márcale a la plebe y ponle esa rolita, la de si quieres ser mi novia. Ay, oye, pues estaría bueno, ¿no? Vamos a iniciar esa sección, pero cuando me mandes pedir algo, pues también ahí anéxale pues tu cuenta de banco, no sé, a lo mejor y así acepte mi queridísima plebe. ¿Qué dice? Dice, pues que no estoy. Hoy es el cierre de fiestas de Ixtapa, pues invítenos, ¿no? La verdad es que no estoy bien enterada de eso, pero pues estaría bien. Ahí confírmeme los ixtapañenses, ¿cómo se dice? Confírmenme y invítenme y si les caigo. Tenemos por aquí un video. ¿Podemos escucharlo, queridísimo Beto?
2: Aquí nomás, la 99.9, chiques, mira nomás.
0: Ay, qué envidia, de veras.
2: Si se quiere. Y el agua, un ratillo más y llega, yo creo.
0: Oye, qué bonito se ve por allá, ¿eh?
2: Y salúdanos para todos los chavos que andamos acá. La chamba y complácenos con una bonita melodía que
0: a
2: se
0: ver,
2: llama
0: dime.
2: Feliz, feliz, porque está bien nubladito, irá.
0: Oye, aquí pero nomás, ustedes sí están bien felices.
2: 9.
0: Les voy a relatar un poquito el video que estoy viendo. Ellos andan allá en la sierra, por el lado de Mascota, entre los pinos, entre la vegetación, está nubladito, parece que va a llover. El cielo se está nublando y seguramente pues no está haciendo nada de calor. Así de que cómo van a estar tristes. Por eso les vamos a poner feliz, feliz de mi banda El Mexicano. Mi queridísimo Beto, ponlos bien felices. Bueno, ellos ya están, así de que ponle su canción, ¿te parece? Feliz, feliz de mi banda El Mexicano. Con un saludo bien grande a toda mi gente bonita de por allá. Invítenos allá a la Sierra de Mascota, Talpa, Gallineros y Navidad y... ¿Y quién me falta? San Sebastián, ¿de dónde estás escuchando en este momento las complas de la Chiqui? Yo los saludo con todo gusto y pues vamos bailándole, ¿no? No llueve, no llueve ni allá ni acá. Ya son las 12:51, aquí nomás.

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Ya es la 1:01 p.m, mi gente bonita, es la mejor 1:01 p.m. de este hermoso martes 9 de junio. Martes 9 de junio, que yo la verdad es que qué mala onda, que ¿cómo se puede decir? Qué irrespetuosa, porque no he celebrado los cumpleaños del día de hoy. Hoy no me había acordado de, pues, felicitar a cada uno de todas las personas bonitas que andan cumpliendo años el día de hoy. Y por supuesto a todas las que andan celebrando algo, porque ya saben que todos los días hay algo para celebrar, ¿no? Algún emprendimiento, algún aniversario, que porque ya por fin te decidiste dejar al tóxico, a la tóxica, también eso se debe celebrar, ¿no? Para eso está la gente bonita que siempre te acompaña, para acompañarte en tus triunfos y en todo lo que estás logrando para que tu vida sea día mejor. Así es de que felicidades a todos, feliz cumpleaños a todos, queridísimo Beto. ¿Dónde están las mañanitas, pues? Y aprovechando, pues ya que andamos por aquí, quiero decirte, ya llegaron, tarde pero sin sueño. Ahí queda. Es que yo cuando escucho las mañanitas necesito felicitarlos de nuevo, así es de que feliz cumpleaños a todos los que andan. ¿Por qué me las quitaste tan pronto? ¡Ay, no! Nomás no se puede con el Beto. Pues feliz cumpleaños a todos los que andan celebrando algo. Y si tú andas cumpliendo años en estos días, no me apures, que me estreso. Si andas cumpliendo años en estos días, recuerda quitar ese reloj, por favor. ¡En serio! Ahora sí, vamos de nuevo. Si tú andas cumpliendo años en estos días, recuerda registrarte o registrar a tu persona favorita en el pastelazo de la mejor, porque todos los viernes son de pastelazo de la mejor y por supuesto pastelería Suspiros. ¿Quieres celebrar a alguien? ¿Quieres felicitar a alguien? ¿Quieres darle todo tu amor a esa persona que anda cumpliendo años? Pues regístralo al pastelazo de la mejor, 999-571-4328, con su nombre completo, fecha de nacimiento y colonia donde vive. Nosotros nos encargamos, esa regaladora se nos transforma en avión, se nos transforma en lancha, bueno, no me vayan a alburear, en panga voy a decir, y nosotros llevamos el pastel hasta donde sea necesario. Vámonos ya. Dice por aquí, hola, es la primera vez que escucho el programa. ¿Pudieras mandarle un saludo a Mario César de Miroslava? Que anda trabajando, que lo quiero mucho y que le eche muchas ganas. Saluditos, Mario César, saluditos desde León, Guanajuato. A toda mi gente bonita que está escuchando de León, Guanajuato. Oye, allá se hacen, pero muy padre los zapatos, los cintos y todo lo que tiene que ver de piel y ropa y así, ¿no? Platícame y cuéntame.

0: También vestidos andan. Me dijeron, pues, la verdad es que yo no he tenido oportunidad de visitarlos. Un día de esto les voy a caer por allá. Saluditos a todo León, Guanajuato, en especial a Mario César de Miroslava. Oye, ¿es el apellido de Miroslava o está así como que en modo de es mío y no me lo vayan a quitar? No sé, yo no sé. ¿Qué opinan ustedes? ¿Qué dice aquí? A ver, vamos a ver qué dice. No sé qué dice, pues no se oye el audio.
1: Para que te eches un baile con Arvid, porque es buena para bailar.
0: Ah, ok. ¿A dónde?
1: Pues te estoy invitando, chiqui, para que vayamos al rato. Un ratito nomás, porque mañana trabajo temprano.
0: Ay, pero nomás un ratito. Y vamos a ir acompañadas. Me están echando ya carrilla acá, ¿eh? No sean así, por favor, ¿eh? Si vamos a ir, a lo mejor sí. ¿Quién va a ir a las fiestas de Iztapa? ¿Me invitan? ¿Quién va a ir? ¿Quién se va a lanzar para allá?
2: No, chiquis, el mejor tío que puedo tener yo es la Chiquis, la Diabla y yo.
0: Oilo, el otro. ¿Será prudente que yo estoy hablando del Coyote, de Chuy Lizárraga y de Julio Preciado? No me anden cambiando aquí, por favor, ¿eh? No me anden cambiando de tríos. Dice, hola Chiquis, ya llegué donde andaba, se me concedió volver. ¡Au! ¿Me puedes poner una canción, porfa, con dedicatoria para mi corazoncito de melón? De su Serafín, porfa, así se llama la canción, Suspiros del Coyote. ¿Cómo es? ¿Se la ponemos o no se la ponemos? Pues se la ponemos, pues. Ya dijo el Beto que sí, hoy anda bien complaciente. 1:06, continuamos en las complas de la Chiqui a través de la mejor. Aquí nomás.

0: Ahí quedó suspiros a cargo del Coyote para todos los que andan ahí suspirando por ese amor prohibido, como dijera Selena. Ay. Suspiros a cargo del Coyote, ya es la 1:09. Síganse comunicando. 999-571-4328 o al 322-2255-1993, número en cabina. ¿Qué dice por aquí? Hola, Chiqui, buenas tardes. Aquí andamos bien presentes escuchando tu programa con este calorcito y con ganas de que fuera viernes. Oye, no, que no se nos acabe la semana tan rápido. Luego por eso nos andamos haciendo viejitos prontos, ¿no? Dice, ah, pero que fuera viernes para echarnos unas bien heladas. ¿Y qué te lo prohíbe el martes? ¿Qué culpa tiene el martes de no ser viernes? A ver, dime. Un saludo para todos los conductores de aplicación. ¿Me podrías complacer con una canción de Las Calles de Chihuahua? Oigan, sí, sí los voy a complacer, pero mándenme audios. Me tienen ley, ley. Yo apenas que me ando recuperando de mi garganta. ¿A poco no se escucha mejor el día de hoy?
1: ¿De verdad?
0: Claro, entonces, mándenme audios y yo les pongo todas las canciones que ustedes quieran. Así el Beto no quiera, ¿eh? Y hablando de...
2: ¡Qué prepotente!
0: Pues así, así no lo quiere el Beto, ya se los dije. Oigan, y hablando de pedirme canciones, de mandarme audios, ¿qué les parece si me mandan un audio ya en este momento? Así como con dos canciones que se les hagan así chidísimas, súper padrísimas para un The Chong Express. Mándame dos canciones y nos aventamos un deschongue en la siguiente intervención, ¿les parece? 999-571-4328, pero un deschongue de martes, un deschongue que motive, Chiqui Baby. ¿Les parece bien? Pues mientras tanto, vámonos con esa que nos pidieron. ¿La tenemos? ¿Las Calles de Chihuahua? Bueno, la buscamos y se las ponemos, ¿les parece? Mientras tanto, nos vamos con esa, ¿no? Los... ¿O no? ¿Sí o no? ¿Nos vamos? ¿Nos quedamos? ¡Nos va! ¡Ay, es que hoy! ¿Quién sabe qué le dieron al Beto? Yo quiero que se lo den todos los días, en serio, ¿eh? Eso viene a cargo de Conjunto Primavera. Esto se llama Por las Calles de Chihuahua. Ahí queda. Complacido, Chiqui Baby. 1:11. Aquí nomás.

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0: Ya es la 1:18, continuamos a través de las compras de la chiqui. En la 99.9, mi gente bonita. 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Ya es la 1:19, ¿y con qué nos vamos a ir, queridísimo Beto?
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0: Ya inicia el deschongue express en las compras de la chiqui y ahí va las canciones o los artistas que eligieron para este deschongue. ¿Te parece? Vamos a escuchar el audio, queridísimo Beto, que dice...
2: Chiqui, saludos desde León, Guanajuato.
0: Saluditos a mi gente bonita de León. Y a Miroslava con todo cariño.
2: Estamos escuchando desde acá con a veces Miroslava, a veces Solazo, igual que en Vallarta. Escuchamos porque vamos mucho para allá y nos gusta mucho el pueblito.
0: Ah, muchas gracias porque nos visitan, encantados de recibirnos.
2: Andar por allá. Pues saludos, chiqui.
0: Con todo gusto.
2: Te vayas con las de...
0: A ver, ¿con
2: el
0: cuál?
2: Coyote Julio Preciado, de una vez.
0: El Coyote y Julio Preciado. Ya que andamos por ahí por el tema, pues sí, me anda agradando, ¿eh? Me anda agradando esto de que podamos hacerlo así. Así es de que, pues nos vamos a ir con dos canciones de estos dos señorones de la banda, que la verdad es que mis respetos para cada uno. ¿Y cuál elegimos del Coyote, mi queridísima producción? Ahí queda. Árboles de la Barranca. Dos rancheronas, ¿les parece? Unas que sean así como llegadoras, que le hace que sea martes.

0: ¿Y cuál te gusta, Chiqui Baby? Cuéntame.
1: Vestido blanco.
0: Pero Julio Preciado se va a lanzar en este momento con La Farsante. Bueno, más
2: traicionera.

0: Ahí queda el Coyote, Julio Preciado, Árboles de la Barranca, La Farsante. ¿Por cuál vas a votar? ¿Cuál es tu favorita? Pues yo no sé, tú dime. 99-9-571-4328. De los amiguis amiguis, el Coyote y... ¿Cómo se ponen ustedes, también? Vamos a ver quién trae más gente, quién trae más porra y a cuál irían a ver, si están de acuerdo que sea un trío, que digan, no, yo prefiero a Julio Preciado solito, no me lo enreden ahí con los capibaras. Así es que vamos a ver, pues, cuál gana, cuál trae más porra y de cuál cuero salen más correas. ¿Te parece? A la 1:22, mándenme audios de preferencia, porque el primer voto se va para el Coyote y eso que se llama Árboles de la Barranca. Acaba de recibir el primer voto en este momento. Pero que sean audios. Yo digo que sean audios porque así pues ni se van a dar cuenta que votó o no. Como es un Deschong Express, que sean audios. Ya me mandaron otro que dice Julio. ¿Estás hablando del mes de julio o de qué? Mándenme audios, tómense un poquito de tiempo. 99-9-571-4328. Recuerden que son a los tres votos. Ya me mandaron dos votos, pero producción me está diciendo que como es un Deschong Express, tienen que ser audios, ¿eh? Tienen que ser audios, así es de que en este momento estoy lista para recibir las votaciones. ¿Por quién vamos? Árboles de la Barranca, del Coyote, Julio Preciado, La Farsante. ¿Cómo andamos? ¿De qué ánimo andamos? O pueden llamar también al número de cabina 322-22-519-93. Y si no le van a ninguno, pues también manden un audio y díganme, esas canciones no nos gustan, elijan otro de Chongue. No sé, lo que ustedes quieran, Chiqui Baby, dice que dice aquí.
1: Chiqui.
0: ¡Ew!
1: El Coyote.
0: El Coyote se lleva el primer voto en este momento, en este de Chongue Express. Recuerden que solo son tres votos porque es un de Chongue Express. La Farsante... Ninguno, ¿eh? La Farsante de Julio Preciado, ninguno. Árboles de la Barranca se lleva el primer voto y el siguiente audio dice...
2: Chiquis, hermosa, chiquis, ¡ew! Preciosa. Yo opino.
0: A ver, ¿qué opinas?
2: No.
0: Este ya lo voy a dejar como para efecto de aquí del programa, ¿eh? Bueno, vamos 1-0 con Árboles de la Barranca y el Coyote ganando y el siguiente audio nos dice...
3: Voto por Julio Preciado.
0: Julio Preciado, y esto se acaba de empatar en este momento. Julio Preciado lleva un voto más con la Farsante. Esto se acaba de empatar, yo no sé, ya despierten, ¿no? Yo los invito a que ya despierten y comuníquense conmigo. 999-571-4328. Oye, son canciones de fin de semana, son canciones de las de arranque, ya para que se levanten, es martesito, pero es hora de despertar. ¿Y qué dice por acá?
2: Chiquis, yo sé que tú eres muy inteligente. Ajá. Yo sé que tú eres especial. Yo,
0: claro,
2: sé que eres
0: fantástica. Sí, por supuesto.
2: No
0: le voy a poner el voto a las 2, ¿eh? Definitivamente no le voy a poner el voto a las 2. Vamos a sacar un ganador en este momento. Estamos empatados. ¿Y saben qué? Yo le voy a dar el voto ganador al primer audio que me llegue en este momento. Nada más para que vean que soy así, bien prepotente. Al primer audio que me llegue en este momento y que vote por alguna de las dos canciones, a esa le voy a dar el voto ganador. Así es de que comunícate ya a 999-571-4328 y dice... Dice que dice...
2: Chiquis, eso son complacencias. Las dos.
0: Ese es el de Chongue, no me vengas.
3: Desastre.
0: ¡Ay!
3: Las tres.
0: Vale. ¿Cuál te gusta?
3: Mira, chiquis. Echándome de reversa, porque ya vi que no sé quién va ganando ahorita.
0: De esas tres que van pasando, ¿cuál te gusta, Valedor? Por las tres, échenmelas, ¿o qué? Para las tres tengo. 1:25, acaba de pasar el Deschong Express de la mejor.
3: ¡Cálmate!
0: ¡Ay, ahora! Vámonos con Árboles de la Barranca, el Coyote, aquí nomás la mejor.

0: Y subando a Tierra Santa con esto que se llama Árboles de la Barranca. Ya es la 1:29 p.m. Y mi gente bonita, a lo mejor yo quiero decirles que la regaladora en este momento salió a las calles. Y yo quiero preguntarles, ¿dónde andan, Chiqui Babies?
1: Yo soy Nola Palomar en la plebe. Y bueno, Chiqui, yo me encuentro a bordo de la regaladora porque ¿qué crees que ya
0: a
1: me
0: ver,
1: voy
0: ¿qué?
1: A un punto de la ciudad aquí en Puerto Vallarta? ¿Dónde vas?
0: A ver.
1: Marcadita la regaladora, por supuesto.
0: Ajá.
1: Son muchos traseros de automóvil con la calca oficial de la mejor. Y por supuesto, consiguiéndolos a todos ustedes para que, bueno, lleguen. Se dejen consentir por la regaladora y en un ratito me les voy a estar contando exactamente dónde vamos a estar bien parqueaditos, esperándolos a todos para consentirlos, pero mientras tanto me voy contigo a cabina y en un ratito más te cuento dónde estará la regaladora.
0: Muy bien, pues vamos a estar bien al pendiente de la regaladora de mi queridísima Noelia Palomar en la plebe y por supuesto el Edwin Casillas el Chucky, que por ahí anda también, me dijeron que se le pegó como chicle y dijo, yo voy, ¿me llevas? Así es de que quédense bien al pendiente todos los que quieran que les soben el trasero de su automóvil con la calca oficial de la mejor. Vámonos con música, vámonos con música, vámonos con esto de Josie Quen y Jorge Medina. Naturalita, Jorge Celedón también, aquí nomás.

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0: Besadota, ahí quedó besadota y besadote, porque desbesada ya no hay, Chiqui Baby, ¿eh? No andas queriendo que ya, que olvídate de mis besos. No, porque los besos que se dieron ahí se quedan bien tatuadotes. ¿Cómo de que no? 1:39, mi gente bonita de la mejor, ya es la 1:39. Y yo quiero preguntarle a mi queridísima Noelia Palomares, la plebe, ¿en dónde se encuentran en este jueves? Yo iba a decir, ¿por qué jueves? En este martes está nubladito, paseando por allá en la regaladora. ¿Dónde andan, queridísima?
1: Yo soy Noelia Palomares, la plebe, y bueno, ya nos encontramos en un buen punto, pero oiga, el loco nos va a decir dónde estamos el día de hoy para que se deje consentir con la calca oficial de la mejor.
2: Aquí estamos, obviamente, en Arboledas, aquí entre Arboledas, que es una cuadra aquí de la UMA, aquí se encuentra la regaladora de la mejor, porque tenemos miquísima plebe Bolituquis. Boletuquis para esta gran fiesta VIP que se va a cabo el jueves 11 de junio a las 11 de la mañana.
1: Así es que si usted quiere, bueno, véngase para acá. Aquí vamos a estar solamente un ratito consintiendo a todos los que tienen la calca oficial de la mejor. Y si no la tienes, no te preocupes, porque esta es tu señal para que te dejes sobar el trasero de tu automóvil. Hay que recordarle a la gente bonita dónde estamos el día de hoy una vez más.
2: Estamos aquí en el parque de Arboledas, aquí una cuadra de la UMA que se encuentra bien parqueada la regaladora. Aquí donde están unos jueguitos del buen... este pájaro ese que es de colores, aquí se encuentra la regaladora de la mejor.
1: Así que vénganse para acá mientras tanto, me voy a cabina. Chiqui, ¿con qué nos vamos? Súbele, aquí nomás.
0: Vámonos con más música, vámonos con más chisme y de todo un lado, de todo un poco. Andan por ahí, estarán hablando de ese Tuki. Sonaron como muy navideños, ¿no? Ahí ubíquenlos porque traen ahí muchos premios para ustedes y también boletuquis, ya lo dijo el queridísimo Chucky, porque todo tiene que terminar como en I. Vamos a escuchar el siguiente audio, tenemos por aquí más complacencias, vamos a ver qué nos dice, qué dice el siguiente audio.
3: Aquí nomás la 99.9, por ahí Chiquis, a veces complaces con una canción... No sé quién la canta, y pero...
0: A ver,
3: una canción romántica que dice... A veces lloro y no
0: Oy,
3: sé qué
0: ¿cómo
3: hacer?
0: No vas a saber quién la canta, amigo?
3: Me
0: tráiganme la
3: no sé
0: lechuga.
3: Quién la canta, pero aquí no me habla, no me
0: está viendo. Está bien dolidota, Cuisillos la canta, viene de Cuisillos. A veces lloro, se llama, de hecho, mi amigo. Muy buena canción para llorar y cortarnos las venas porque ya las tenemos muy largas, ¿no? 1:42. 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

0: Ahí quedó, banda Cuisillos. Ya es la 1:46. Tengo por aquí unos audios. Vamos a ver qué nos dicen. A ver, onda. Aquí está.
1: Chiquis, buenas tardes, mija. Oye, ponte una de Jos Favela, por favor. Se llama Qué Belleza de Mujer. Por favor, gracias, saludos.
0: Ok, te la vamos a buscar en un momento más. Y yo voy a aprovechar para saludar a mis amigos que están comunicándose en este momento desde Minnesota, Maine y Spading. Que diario están por aquí, diario andan por aquí agradeciéndole su presencia a través de la 99.9. Saludotes para ustedes y para todos los que andan chambeando por allá bien lejos para estar bien al pendiente de su familia, ¿no? ¿Qué dice por aquí este audio?
2: Yo que te cuento, chiquis. Yo
0: a ver, dime.
2: En Ixtapa.
0: ¿Qué andas haciendo en Ixtapa?
2: Vine acá a tu humilde casa a comer porque...
0: ¿Qué vas a comer?
2: Pues, invita. Tengo esta mala costumbre de que como todos los días.
0: Ay, no, te paso así.
2: Tres veces al día. No se puede así, la verdad. Vengo a echar un taquito.
0: Solo a ti se te ocurre. Solo así te, solo
2: paseando a ti se te ocurre. Gente en el carro. Pues ya que...
0: Ok.
2: Ahí me avisan dónde va a andar la regaladora para pararme por ahí. A ver, saludar a la plebe.
0: Ya te dijimos, pero se los voy a volver a repetir. Andan ahí, Tuki, paseándose allí en un parque que está cerca de Arboledas y la Floresta, cerca de la Ojuma. Andan a andar Tuki divertido, o sea. Bien felices la plebe y el Yuki, por eso ni siquiera se han comunicado con nosotros. ¿Qué es sobar traseros de automóviles ni que nada? Tuki resbalándose en las resbaladillas y... Ya nos despedimos, mi gente bonita, pero yo espero, la verdad es que sí le caigan ahí porque andamos regalando boletos para que esto que es la fiesta VIP, les tenía que decir, la fiesta VIP, porque es el mes más futbolero y nosotros vamos a estar ahí presentes, va a haber música con banda, botanas, pisto, va a haber de todo y el Yuki la plebe traen un montón de boletos para regalarte, así es de que cáele para allá, estar en ese parquecito, Tuki paseándose. Han de estar Tuki felices los dos, pero ustedes lleguen y Tuki interrúmpanlos. Para que les den sus Tuki boletos y puedan estar bien presentes este jueves 11 de junio a las 11 de la mañana. Vámonos con el siguiente audio. Con este audio nos despedimos. Gracias por su presencia, mi gente bonita. Ya es la 1:49. Yo los espero el día de mañana, miércoles, ombliguito de semana, en punto de las 12, las coplas de la Chiqui. Yo soy tu amiga Celi Palacio, la Chiqui de la Mejor, agradeciéndole también allí en los controles a mi queridísimo Beto Mora, el chaparro más chilango de la Mejor, por acompañarme hoy de tan buen humor. Siento que lo amo, de veras, yo siento que lo amo. Y que ponen las mañanitas. Ay, porque por ahí tenía una felicitación en algún lugar de este mundo. Sí, la verdad es que sí. Feliz cumpleaños a todos los que andan celebrando algo y... pues muchas felicidades, ¿no? Bueno, muchas felicidades, dice. Hola, Chiqui, buenas tardes. ¿Me podrías poner las mañanitas para mi hermano que está cumpliendo 10 añotes el día de hoy, por favor, de parte de sus hermanos Christopher y Sofía? Muchas gracias. Claro que sí, con todo gusto. Felicidades para el hermano que no nos dijeron el nombre. No nos dijeron el nombre, pero anda cumpliendo 10 añitos. Al pequeño, muchas felicidades, que te consientan muchísimo, que te apapachen. Yo te deseo lo mejor y chécate. Tus hermanos de veras que te quieren, ¿eh? De veras que te quieren un montón. Mira, hasta mandaron mensaje aquí para que te felicitáramos. Así de que, pues las mejores vibras para ti, pequeño. Que cumplas muchísimos años más y sigue echándole ganas, ¿eh? A la escuela y a todo. Vámonos con el último audio de la tarde, queridísimo Beto. ¿Qué nos dice?
3: Chiquis, ponte la del corrido de Vallarta.
0: Ok, pues con todo gusto, con esto nos despedimos. Yo te dejo muchos chiqui besitos. Ya suéltala, queridísimo Beto. Ya es la 1:50. 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
2: Martes 9 de junio del 2026, yo soy Miguelito Comunica y esto es Duro y a la Cabeza, sin censura. Ay, nanita, dirigentes de la CENTE aseguran que las protestas durante su huelga nacional continuarán esta semana, incluyendo, claro, el día de la inauguración del Mundial de Fuchibol. Además, no descartaron unirse a otros movimientos sociales como las madres buscadoras y los padres de los 43 de Ayotzinapa.
3: Y decimos que no vamos a irnos hasta echar abajo la reforma a la ley del ISSSTE. Una reforma que solamente lastima el salario de los compañeros. No aceptamos el pago de nuestras pensiones en UMAS. Retamos a la presidenta. Es si realmente las pensiones que reciben los maestros es justa, esa pensión la reciban ellos. Que reciban el salario que recibe un maestro.
2: La Secretaría de Gobernación confirmó el aseguramiento de 59 artefactos explosivos de fabricación casera en uno de los autobuses que transportaban a los estudiantes y maestros que provenían de la normal de Ayotzinapa y se perfilaban para apoyar las protestas de la coordinadora. Y llega la tormenta tropical Boris. El gobierno de México pide a los habitantes de 5 estados reforzar medidas preventivas y aplican el plan DN3E.
4: El Servicio Meteorológico Nacional de la CONAGUA le informa el pronóstico del tiempo. Para hoy, 9 de junio de 2026, se prevé que los remanentes de la depresión tropical Boris se desplacen sobre Guerrero e interaccionarán con canales de baja presión al interior del país. Inestabilidad atmosférica. Y con el ingreso de aire húmedo del Océano Pacífico, Golfo de México y Mar Caribe, lo que originará lluvias puntuales intensas en Veracruz, Oaxaca y Chiapas, puntuales muy fuertes en Jalisco, Colima, Michoacán y Guerrero, puntuales fuertes en Chihuahua, Durango, San Luis Potosí, Nayarit, Guanajuato, Querétaro, Hidalgo, Puebla, Tlaxcala, Morelos, Estado de México, Ciudad de México, Tamaulipas, Tabasco, Campeche, Yucatán y Quintana Roo, y chubascos en Coahuila, Nuevo León, Sinaloa, Zacatecas y Aguascalientes. Asimismo, se mantendrán las temperaturas vespertinas calurosas a muy calurosas en el norte de la República Mexicana y Península de Yucatán.
2: La posible mega manifestación del 11 de junio, día de la inauguración del Mundial de Fuchibol, ha generado bastante preocupación por las afectaciones a la movilidad en la Ciudad de México. Diversos colectivos han difundido convocatorias en redes para movilizarse en el sur de la capital, especialmente cerca del Estadio Ciudad de México, sede del partido inaugural. El Gabinete de Seguridad informó que el domingo 7 de junio se ubicó como el menos violento en la última década, con 28 personas asesinadas en el país. Esto con las cifras preliminares del Secretariado Ejecutivo del Sistema Nacional de Seguridad Pública. En México se prepara una reforma constitucional para prohibir los matrimonios infantiles tradicionales en comunidades indígenas de Chiapas, Guerrero y Oaxaca, eliminando la jurisdicción de autoridades comunitarias sobre esta práctica. A nivel mundial, cerca de 12 millones de niñas son casadas con adultos cada año. 12 millones. El alto comisionado de las Naciones Unidas para los Derechos Humanos instó a Estados Unidos a levantar de inmediato las sanciones que se han ido acumulando contra Cuba desde enero. Es una cuestión, dijo, de humanidad. Y el reportero del barrio llega con su dramática nota roja. Y en los deportes, la Bacha y el Cerillo se truenan los dedos a menos de un día de que comience la Copa del Mundo Mundial. Y nosotros así comenzamos con la sagrada misión de informarle, porque aquí no le explicamos las noticias con peras y manzanas, no, aquí las explicamos con huevos.
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2: Ay, pues mientras unos andan haciendo malabares para pagar la tarjeta, el préstamo de la moto, el crédito de la sala y hasta los meses sin intereses que ya tienen intereses, los bancos en México están, bueno, de fiesta. Nomás entre enero y abril de este año ganaron más de 104 mil millones de pesos. ¡104 mil millones de pesos! Para entender cómo está esto, vamos con nuestro especialista en vivir endeudado, el Godínez.
6: Gracias, mano. Uy, perdón si bostezo. Es que anoche me desvelé calculando si pago la tarjeta o cómo esta semana.
2: A ver, Godínez, explícanos esos 104 mil millones de pesos en ganancias. Pero despacito, como si se lo explicaras a mi niño, chiquito, bebito.
6: Fácil, mano. Imagínate que el banco te presta 1,000 pesos y al final terminas regresándole 1,300, 1,400 o más. Pues multiplica eso por millones de personas con tarjetas, préstamos personales, créditos de nómina y financiamientos. De ahí sale buena parte del negocio.
2: Bueno, pues es el cobro de los intereses, es donde se gana sabroso.
6: Exactamente. Los bancos cobran intereses por prestarte dinero y pagan menos intereses a quienes ahorran. Esa diferencia es donde está gran parte de la ganancia. Es como comprar barato y vender caro, pero con dinero.
2: Bueno, y ahí están los créditos. ¿Cuál es el que más crece, Godínez?
6: No, pues los de consumo, mano. Tarjetas de crédito, préstamos personales, créditos para comprar cosas. Eso ya suman casi 2 billones de pesos. O sea que traducido al español de la colonia, cada vez más gente anda comprando hoy y pagando quién sabe cuándo.
2: Entonces los bancos de fiesta, ¿cómo andan, eh?
6: ¡Réquete bien, mano! Los 8 bancos más grandes se llevaron casi 88 mil millones de pesos en apenas 4 meses. Mientras tanto, yo sigo esperando que mi quincena dure más de 3 días.
2: Bueno, y no queda más que darle un consejo a la banda, Godínez.
6: ¡Sí! La tarjeta no es dinero extra, es dinero prestado. Porque mientras tú duermes, los intereses trabajan, pero para el banco.
2: Es correcto, Godínez. Los bancos ganan miles de millones cobrando intereses y nosotros ganamos experiencia financiera a la mala. Cuesta caro aprender a manejar una tarjeta de crédito.
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2: Y obviamente teníamos que ir, por supuesto, con la maestra Hortensia Cimbarón. Es cierto, maestra, que andan organizando tremenda manifestación para el día de la inauguración del Mundial. Pues no, que usted era bien futbolero y que quién sabe qué.
7: Claro que sí, hijo, porque mientras el gobierno anda inflando balones, a nosotros nos siguen desinflando la cartera. El Mundial dura un mes, pero nuestras pensiones las sufrimos toda la vida, hijo.
2: A ver, maestra, recuérdenos, ya se nos olvidó cuál era el principal reclamo.
7: La derogación de la ley del ISSSTE de 2007, mejores condiciones de jubilación y que atiendan de verdad las demandas del magisterio. Ya llevamos semanas de movilizaciones y plantones.
2: Y es obvio, digo, estamos aprovechando esto del Mundial para llamar toda la atención, ahora sí que mundial, y hacer más ruido.
7: Pues claro, hijo. Si Si cuando protesto, maestro, nadie escucha. Pero cuando peligra el tráfico rumbo al mundial, todo mundo se preocupa. Ahí sí salen corriendo a negociar.
2: Pues es evidente, maestra, ya llegaron los padres de los 43 de Ayotzinapa, madres buscadoras, gente que está en este momento también buscando unirse al movimiento. Se van a formar todo un megagrupo, ¿no?
7: Pues se está hablando con varios movimientos sociales, incluso los padres de los 43 de Ayotzinapa y estudiantes normalistas han anunciado jornadas de protesta durante esos días. También hay transportistas, campesinos y colectivo de búsqueda que planean manifestarse.
2: Así que es un hecho, marcharán al estadio, lo rodearán y bloquearán toda esa área.
7: No necesariamente, hijo. ¿Ah? La propia gente ha dicho que busca evitar confrontaciones y que las protestas serán para visibilizar demandas, no para agarrarse a silbatazos con los aficionados.
2: Pues ahí la tienen, la maestra Hortensia Cimbarón, que quiere meter gol, pero en la portería de la SEP, del ISSSTE y del gobierno.
7: Si no hay solución, no rodará el balón. Si no hay solución, no rodará el balón. Si no hay solución, no rodará el balón.
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2: Y el reportero del barrio llega con su dramática nota roja.
8: ¡Ay, Montes, Montes! Oye, fin de semana tranquis, dicen, ¿verdad? Las autoridades, el gabinete de seguridad informó que acabamos de transitar por un fin de semana muy, muy tranquilo y que el domingo se rompió récord, menos en 10 años es el día en que menos han, pues, quemado raza, ¿verdad? Matado gente, asesinado, ejecutado, como quieras decirle, 28 personas, Dios quiera y uno no estuviera entre esas 28, ¿verdad? De las cuales, pues, hubo en diferentes estados, ¿verdad? La violencia sí, indiscutible, pero el domingo nomás hubo 28 muertos, y digo nomás porque, qué bárbaro, mira, el fin de semana estuvo alrededor de los 70 muertos, o sea, venimos de 200 más o menos, que era la punta en el sexenio anterior, andaba entre 200 o pasadito a veces, a veces iba hasta los 220, neta, en fin de semana, y ahorita anda en 70, o sea, al rato te van a decir, no, que las cifras han bajado 50 y tantos%, no es poquito, que en un fin de semana te maten 70 gentes, no es poquito, pero pues como dicen, ¿verdad? Pian pianito. Y bueno, así en breve y de volada, ¿verdad? Un padre de familia, qué equivocación, allá en Monterrey salió a una de esas vialidades en las que le pegan recio y se quiso ir, o sea, en vez de subirse al carril, mira, es una vialidad recio, y el vato se quiso cruzar la calle para subirse al carril a la izquierda, en vez de darle a la derecha, llegar al semáforo y dar la vuelta en U. Este se quiso pasar así rápido, ¿verdad? Y era una vialidad de las que van recio, y el vato se cruza completamente y llegan del otro lado y se le estrella un vehículo pesado que venía pues recio, ¿verdad? Porque es de alta velocidad. O sea, el vato tenía que haber dado la vuelta a la derecha, irse al semáforo y dar la vuelta en U. No, aquí le quiso ganar, quiso cruzar la avenida y agarrar a la izquierda, meterse a la brava, pues le costó la vida a su esposa y a su hijo. Con eso te digo todo, ¿ah? Entonces, raza, cuando tomen decisiones, malícenla poquito, malícenla. Bueno, en Sonora un escándalo por la caída de un delincuentazo conocido, ¿verdad? En Sonora conocido como el 01, una cosa así, ¿verdad? El señor de los drones y bueno, ya sabes que para bautizarse estás tan pesado, ¿verdad? Pero el vato se la sabía en Sonora y Coahuila con eso de los drones. Ya había conseguido, pues, de los de alta tecnología, de los que ya están diseñados precisamente para tirar un tipo de granada, ¿verdad? Que son las granadas esas de fusil.
2: fusil, pues lo consiguen ellos, ¿va? Pues son delincuentes, es su chamba estar consiguiendo ese tipo de armamento que ya está diseñado, haz de cuenta toda la carcasa del dron, porque una cosa es el motorcito, las hélices y todo eso, pero le hacen una carcasa, ¿va? O sea, un chasis así especial que tiene un mecanismo que tira la bombita, ¿verdad? Yo lo ves, no, bien bélico todo eso, güey, ¿qué andas haciendo? Y luego traen hasta granadas de prueba, neta, para estar haciendo la prueba. La granada de prueba tiene el mismo peso que la otra, manejan el dron, lo ponen arriba del objetivo, descargan y tienen que pegarle al objetivo, ¿no? O sea, los que están operando el dron, no, si esto está, pero qué tecnología, ¿no? Y para lo que la usan, para pura malandrinada, te estoy 18. Y bueno, o sea, en lo que viene siendo Guerrero, parte de Colima, Jalisco, Michoacán, en alerta por una tormenta muy violenta que está haciendo llover recio, ¿verdad? Cuídese mucho, mi gente, con tanta el agua, porque te arrastra, pues, ya arrastró a una camionetita que llevaba gente arriba, y uno lo mira y dice, no pasa nada, sí cruzo. ¿Cuántos de esos no hemos informado aquí, loco, de los que dicen, sí, sí lago? De hecho, tenemos un personaje, ¿verdad? Que se llama el Silvestre Silago. Así se llama, Silvestre Silago, porque ¿cuánto traes de gasolina? No, pues me marca un la reserva para abajo, dice. La reserva, un cuarto, sí llegas, no, pero un cuarto de la reserva. sí lago, y al rato hay que irlos a rescatar, ¿verdad? Entonces, estos son igual, estos ven el charco y dicen, no, está tranquilo. Sí lago, y se meten en el carrito y pum. Entonces no seas tú como Silvestre Silago, ¿verdad? Que trae las llantas lisas, pero como melones, ¿no? Y luego dice, no, sí lago. Me voy a ir desde lo que viene siendo, salgo ahí de Ciudad Guzmán, me voy por el lado de Huescalapa, ¿verdad? Y agarro para todo, ¡ay! Puras perdederas, ¿no? Y con las llantas lisas y al rato el tronadero. Bueno, ya no la hagan cardíaco, vámonos, cuídense de la lluvia, no se enajenen mucho con lo que puedan ser victorias, derrotas o empates. Tranquilo, gente, no quiero dar aquí el nombre de nadie, ¿verdad? De que se puso loco por un partido, es un juego, gente. Y más que un juego, ¿verdad? Es un entretenimiento. Más que un juego, no, de eso no se juega nada. O sea, perder, ganar, o sea, no quiero quitarle la idea de que uno tiene que ir siempre por la victoria en un juego, pero que no pierda de vista que es un juego, gente, sin pasiones acá, muy, póngase la verde, no se la fume, ya, tan tan, se acabó, corta.
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2: Y en los deportes, la bacha y el cerillo se truenan los dedos a menos de un día de que comience la Copa del Mundo Mundial.
9: ¡La bacha! ¡La bacha! ¡La bacha! ¡La bacha! ¡Para mí la bacha!
10: ¡La bacha! ¡La bacha! ¡La bacha! Estamos a 20 casi nada de horas de lo que viene siendo el momento cúspide, si es que los teachers lo permiten allá.
11: Estamos a nada, muñeco, de la gloria futbolística nacional, de que los balones nacionales se cubran de gloria. Por eso, ¿verdad? En el último ranking de la FIFA, pues México escala posiciones en vista de lo bien que le fue en los partidos amistosos internacionales. Ya ves que se le ganó a Australia, se le goleó a Serbia, y pues esto sube, ¿verdad? En el ranking de la FIFA, y México ahora ocupa el lugar número 14. Como siempre, este ranking de la FIFA pues es dominado por potencias de Sudamérica y europeas. Así que el 1, 2, 3 son Argentina, España y Francia.
10: Y luego está Inglaterra, y luego Portugal, y luego Brasil. Al que no me esperaba era Marruecos, güey. Pero México avanzó, muñeco.
11: Marruecos, el único equipo africano del top 10, porque luego en el 8 está Países Bajos, en el 9 Bélgica y en el 10 Alemania. Aunque eso sí, esto de que México le fue bien, de entre los de CONCACAF es el mejor rankeado, ya que Estados Unidos quedó 2 lugares por debajo del combinado nacional, o sea, están en la posición 16 y México en el 14. Así que una vez más, todos juntos, ¿quién es el gigante de la CONCACAF? Es el Tri.
10: Y bueno, mientras con Japón todo fue alegría, todo fue pues carnita asada, sombreros y gente disfrazada de anime, con la selección de Túnez arribando a Monterrey, nadie dijo nada. ¿Qué está pasando con Túnez?
11: Oye, sí, qué gacho, allá en Monterrey llegó la selección de Túnez y nada, no hubo mariachi, no hubo redoba norteña, no fue ni el gobernador. Ah, pero a los japoneses sí, ¿verdad? Mucha fiesta, sombrerito para cada uno. ¿Y a los de Túnez qué? ¿Nomás por ser africanos? ¡Qué gachos, eh! O sea, no fue ni la prensa, ni aficionados de Túnez. ¡Chale! Bueno, recordemos que el próximo domingo 14 de junio la selección de Túnez tiene su primer partido del Mundial cuando se mida a Suecia, ahí en Monterrey. Pero pues ya están entrenando ahí en el barrial. Y luego, el 20 de junio se van a enfrentar a Japón, ahí mismo en Monterrey, lo que será el partido número 1000 en la historia de las Copas del Mundo. ¿Qué tal, eh?
10: Hoy hay notitas de Raúl Jiménez, que ¿cómo que ya no está en el Fulham?
11: Neta, carnalito, ¿no será mala onda que apenas a punto de empezar el Mundial y ya te están avisando de tu equipo que te quedaste sin chamba? No ha de ser por bueno, no porque seas un crack, ¿verdad? Pero sí, la etapa de Raúl Jiménez en el Fulham termina después de 2 años. Su contrato termina este 30 de junio, o sea que tiene que buscar otro club para seguir con su carrera. En 43 partidos con el Fulham, arrancó en 31 como titular. Disputó en esta temporada que pasó, ¿verdad? Pero de un total de 115 partidos con el Fulham, marcó 31 goles y dio 6 asistencias. Aunque por ahí se dice, ¿verdad?, que ya lo querían de regreso en el América, pero ya salió Raulito Jiménez a decir que no, que él se quiere seguir quedando ahí en Europa. Está muy interesado su ex equipo, el Wolverhampton, donde tuvo una temporada de éxito hasta aquella horrible lesión allá en el 2020. La única mala noticia es que el Wolverhampton ahora está en la segunda división, allá en Inglaterra, ¿verdad?, en la serie Premier. Bueno, la Liga Premier, la otra se llama la Liga Championship, la segunda división, pero pues por eso quieren a Raulito Jiménez en el Wolverhampton para regresar a la primera división. Y qué mejor que su goleador histórico.
10: Y otro que se queda sin chamba, no puede ser posible. Un semifinalista, entrenador, al que todo mundo le aplaudió porque de a pian pianito fue subiendo y llegó hasta las semifinales, no le alcanzó, lo corrieron.
11: Oye, sí, en México no importan los buenos resultados, ¿no? O sea, este director técnico, Esteban Solari, argentino, lleva a las semifinales al Pachuca y de todos modos le cuesta la chamba, me lo despiden del Pachuca. Aunque se dice, ¿verdad?, no es por los malos resultados, sino que no hubo acuerdos con el club respecto a los nuevos refuerzos, a cuestiones de lana, entonces mejor decidieron separar sus caminos Esteban Solari y el Pachuca. Y pues buena gestión de Esteban Solari en el Pachuca. Dirigió 23 partidos oficiales entre Liga MX y Liguilla, efectividad de 62.2%, calificó directamente a la Liguilla en este torneo pasado y tuvo una racha de 8 partidos consecutivos sin conocer la derrota en el cierre de la fase regular. Estos números lo convierten en uno de los directores técnicos más cotizados para el siguiente torneo. En la Liga MX, recordemos que hay equipos sin director técnico, ¿verdad?, como los Pumas, equipos grandes como el América. Ah, no, el América ya anunció al profe Guillermo Almada, ex Pachuco, como su nuevo director técnico del AVE. Uy, ahora sí agárrense este torneo, ¿eh? El AVE va con todo. Bueno, antes de que se te acabe el estrés, carnalito, deberías de decirnos por qué te dicen el cerillo.
10: Ya que ganemos la Copa del Mundo, les digo.

Por hoy el tiempo se nos ha terminado. 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

0: buen fin de semana cumpleañero.
1: ¿De verdad?
0: Sí, de verdad que sí me la pasé espectacular. Espectacular. Ayer fue mi mero día, así que si usted escuchó a unos intrusos aquí en cabina, pues lamentablemente, ¿verdad? Ayer fue mi mero día de cumpleaños, entonces le dejé la cabina aquí a unos intrusillos que estuvieron con ustedes compartiendo el programa el día de hoy, pero ya regresé hoy, estoy muy contenta de regresar con ustedes. Ya regreso con 33 años de edad, chaparro. Ay, no, ya. Ya, me siento diferente, me siento más deslumbrante. Me siento muy contenta, me siento muy feliz. No, es que como que algo cambió dentro de mí. O sea, como que algo cambió dentro de mí, dentro de mi ser. La edad, ¿verdad? Yo creo que sí, eso fue lo que cambió. Y pues nada, estoy muy contenta de regresar con ustedes a cabina con 33 años de edad. Muy agradecida por todo el amor que recibí el día de ayer, que fue mi mero día de cumpleaños. Pero bueno, les va a tocar soportar porque yo festejo todo el mes, así que todavía me quedan días de festejo. Aún se aceptan regalos, se aceptan obsequios. Mándenmelos aquí a la radio con muchísimo gusto. Y pues nada, muy contenta y agradecida de todos los mensajitos, de todas las felicitaciones que me mandaron el día de ayer, de todos los videitos que me hicieron. Muchas gracias, de verdad. Gracias, gracias, gracias por todo el amor, por todo el apoyo. Y pues nada, muchísimas gracias a todos. También quiero recordarles mis redes sociales, Noela Palomar en la plebe, Noela entre la O y la E, llevo una H intermedia, estoy en Facebook y ¡ay, gracias, chaparrito! ¡Gracias, gracias, gracias! Es que ayer no pude ver a mi chaparrito hermoso, pero ya hoy ya, muchas gracias por esas mañanitas. Que por cierto, el chaparrito me estará acompañando en los descontroles y en la producción. Ponme música, es que me...

Me encanta. 10 de 10, estrellita en la frente para el chaparro. Y bueno, pues iniciamos los quemones de la mejor. Comunícate conmigo a través del 99-571-4328. ¡Iniciamos! ¡Súbele tu radio! ¡Aquí nomás! Sí. Vámonos con más buena música. Les recuerdo, por supuesto, síguete comunicando conmigo a través del 99-571-4328. Así es. Mientras tanto, oigan, quiero recordarles, por supuesto, también las redes sociales de La Mejor. Facebook, nos encuentran como La Mejor FM Vallarta. Instagram, TikTok como La Mejor Vallarta. Y, por supuesto, pues comunícate con nosotros. Vámonos con más buena música. Aquí.

frecuencia mejor, 3 con 11 minutos. Y les recuerdo, síguese comunicando conmigo a través del WhatsApp Amador 999-571-4328. 999-571-4328. Dice por acá, salió embarazada, por eso se siente diferente. Ahora, de esas bendiciones no queremos. De esas bendiciones no ando queriendo. Muchas gracias de verdad por sus buenos deseos, pero no, aquí la fábrica está más que cerrada. Digo, ante la voluntad de Dios no podemos estar mucho, pero ante mi voluntad, sí, no, de esas bendiciones no queremos, muchachos. No queremos ese tipo de bendiciones. Oiga, lo que sí queremos es que usted se comunique conmigo a través del WhatsApp quemador 999-571-4328. 999-571-4328. Todos sus audios, todos sus mensajitos entran completamente al aire. Y obviamente, pues te recuerdo que en esta quemadera, en este programa, vamos a estar quemando a todo mundo. Te voy a traer chismecito rico también de la farándula, por supuesto. Un ratito más te voy a estar contando. Y oye, ya está briseando por acá, por la zona de Fluvial. Entonces, si andas tú por esta zona o vienes para esta zona, ten tus precauciones porque ya está medio chispeando. Y pues para que agarres tu paraguas, tu impermeable y toda la cuestión. Mientras tanto, vámonos con más buena música, chaparrito. Regresamos con más. Estás en Los Quemones con Noela Palomares. Aquí nomás.

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Así que pendiente, mi gente bonita, síganse comunicando conmigo a través de mi WhatsApp, quemador 999-571-4328. 99-971-4328. Vámonos con más buena música, chaparrito. Regresamos con más de Los Quemones. En este momento llega Los Ejemplares del Rancho Yayay. 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

0: alcanza la mejor, 3:48. Dice por acá, plebe, ¿has oído del mal del puerco? Este quemón es para mí porque después de comer no me dio el mal del puerco, me dio el mal del jabalí salvaje, dice.
1: ¡Oye, del puerco!
0: Pero ya andamos en labor. Con miedito porque parece que viene la tormenta. No, no viene, ya llegó. Bueno, aquí en la radio ya está la tormenta. Ya está el agüita que te moja. No, sí, miren, ya se está haciendo hasta chorrito ahí en el. Ay, no, nunca sé cómo se llama esa cosa, pero aquí en el chorrito. ya está la lluvia todo lo que da. Así que, pues, cuídense muchos. Váyanse con paraguas y toda la cosa. Vamos a escuchar por acá a ver qué nos dicen. A ver, échale.
2: Plebe, ¿qué tal? Buenas tardes.
0: Buenas tardes, muy bien, chiquita, gracias.
2: Chiquita, está re grandota, ¿verdad? Oye.
0: Bien, grandota. Aquí todos grandes.
2: Pues antes que nada, quiero felicitarte.
0: Ay, muchas gracias.
2: El festejo no se termine, que se continúe por mucho tiempo más, ¿verdad?
0: Ay, sí, Dios te escuche, sí.
2: Ponte una rolita, ¿cuál será buena?
0: Pues no sé.
2: Ponte la de 6 pies boca abajo de los Tucanes de... Tucanes de Tijuana.
0: Ok.
2: Por favor, y no se me olvida tu regalo. En cualquier momento te lo hago llegar.
0: Me encanta.
2: ¿Sale? Bye, bonita Bye. Tarde. Aquí escuchándote a través de la app desde mi trabajo.
0: Muchísimas gracias. Me encanta cuando me escuchan a través de la app. Ay, ahí te va tu buen quemón. ¿Por qué? No, más porque es día de quemones. Ay, chaparro, hay que complacerlo. A ver, vamos a escuchar por acá a ver qué nos dicen.
3: Un quemón para Pepe, que ya se quiere ir. Ajá. De Tacos el Arroyito y todavía no es hora, hasta las 5 de la tarde. Quemón, quemón, quemón.
0: ¡Ahí le va pues! ¡Quemón, quemón! Ya se quiere descansar, es que ya está cansado, pues. Estoy cansado, jefe. Oiga, síganse comunicando conmigo a través del 99-571-4328. Síganme mandando sus quemones a través de la frecuencia La Mejor. Y, chaparrito, vámonos con basura música. Vámonos recio con eso, los Tucanes de Tijuana. 6 pies boca abajo. Aquí nomás.

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4:03. Ya entramos a la segunda hora del programa del día de hoy, pero yo te quiero recordar al WhatsApp Amador 999-571-4328. Te recuerdo que todos tus audios entran completamente al aire y que el día de hoy, o sea, martes y jueves, quemamos a todo mundo a través de la frecuencia para que, bueno, estés preparado, porque el día jueves también quemamos a todo mundo. Si hoy no tienes a quien quemar, no te preocupes, el jueves regresamos con más quemadera. Y también lo puedes hacer a través de llamada telefónica al 322-5-19-93. Se vino el aguacero, señoras y señores. Se vino el aguacero a todo lo que da. Ay, ya era justo y necesario que lloviera aquí en Puerto Vallarta, ¿no crees, chaparrito? Ya se sentía demasiado el calorcito, ya se sentía muy sofocado el puerto. Y bueno, ahorita ya empezando con la lluviacita rica, creo que ya va a cambiar un poquito el clima. Y eso nos encanta, que se sienta un poquito más acogedor, ¿no? Entonces, pues ya la lluviacita, ya la quemadera, vamos a seguir escuchando el mundo arder a través del WhatsApp 999-571-4328. Mientras tanto, vámonos con más de una música, chaparro, y regresamos con más de Los Quemones con Noela Palomares, aquí nomás.

muchas felicidades con la canción de los Tucanes. Me gusta vivir de noche. A mí me gusta vivir de noche. Vamos a ver si la podemos complacer ahorita. Pero mientras tanto, síguese comunicando conmigo. Recuerden, hoy vamos a quemar a todo mundo. Hoy es día de quemadera. Mándeme sus audios a través del 999-571-4328. 999-571-4328. Todos tus audios entran completamente al aire. Siguen quemando todo mundo. Si quieren quemar a sus compañeros de trabajo, a su familia, a sus primos, a sus novias, a su amante, a su entorno, a quien ustedes quieran, lo pueden hacer a través del 999-571-4328. Y también a través de el número telefónico en cabina 322-225-1993. Vámonos con más una música. Les recuerdo, quieren mandar saluditos, pedir canciones, tienen que ser por audio. Mándenme sus audios a través de la frecuencia. Súbele a su radio aquí.

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0: mandando sus audios a través del 99-571-4328. Vamos a escuchar por acá a ver qué nos dicen. A ver, chaparrito, échale.
1: Saludos a Ricardo.
0: Ándale, pues saludos a Ricardo. Saluditos, claro, pero por supuesto que yes. Oiga, les recuerdo también que no lo pueden dar por llamada telefónica al 322-225-1993 y tienen que estar bien al pendiente porque quiero contarles que la regaladora andará por todas las calles de Puerto Vallarta, Bahía de Banderas, imparable como siempre, dando todo y por supuesto subando el trasero de su automóvil con la calca oficial de La Mejor para que estén muy al pendiente. Y también te recuerdo que si quieres más información de los eventos, promociones y toda la cuestión, vayas a nuestras redes sociales. En Facebook nos encuentran como La Mejor FM Vallarta, Instagram, TikTok como La Mejor Vallarta y nuestro canal de YouTube como La Mejor 99.9 Vallarta. Vayan a seguirnos. ¿Y qué te parece, chaparrito, si nos vamos con más buena música? Y regresamos con más de Los Quemones con Noela Palomares. Aquí nomás.

un buen quemón a todos esos motociclistas que no se cuidan, oiga. Pero lejos de decir, bueno, cuidarse ellos, no cuidan a los demás. Andan bien imprudentes por las calles de Puerto Vallarta, de Bahía de Banderas. Se andan metiendo ahí por todos lados, no tienen seguridad, no, por favor, tomen sus precauciones, todos los motociclistas que andan en las calles, pero además de tomar sus precauciones, pues también consideren que ya está lloviendo, las carreteras están un poquito resbalosas por la cuestión de la lluvia, aceites y todas estas cosas que se derraman en las carreteras. Entonces, tengan sus precauciones, por favor, mi gente bonita. Cuídense y cuidemos a los demás también. Y bueno, te recuerdo el WhatsApp quemador 999-571-4328. 999-571-4328 para que te sigas comunicando conmigo a través de la frecuencia. ¿Y qué te parece, chaparrito, si nos vamos con más buena música y regresamos con más quemadera con Noelia Palomares, La Plebe, aquí nomás?

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WhatsApp Quemador 999-571-4328. 999-571-4328. Ya casi me ando despidiendo, chaparrito, del programa del día de hoy. Ay, qué agusticidad de día, oiga, qué agusticidad de día con esta lluvecita rica. Se antoja un cafecito calientito, y todo lo que esté calientito. Y todo lo que esté calientito se antoja hoy, así que aproveche. Aproveche el día de hoy. Y bueno, les recuerdo 999-571-4328. Vámonos con más buena música, chaparrito. Regresamos, por supuesto, con más para despedirnos aquí nomás, otra vez de La Mejor.

quiero agradecerte por haber escuchado el programa del día de hoy. Te recuerdo mis redes sociales: Noelia Palomares la plebe, Noelia entre la O y la E lleva una H intermedia. Estoy en Facebook, Instagram, TikTok y mi canal de YouTube para que vean y me sigan. Gracias, Chaparrito, que son los descontroles. Usted, donde quiera que se encuentre. Nos escuchamos el día de mañana. 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